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2: Perdón, ando registrando, gente, ando registrando. No pacha nada, no pacha nada. Si vas a cruzar a los Estados Unidos, bueno, primero, 5:03 p.m. Y si vas a cruzar a los Estados Unidos por la garita de San Isidro, vas a hacer 2:10 en carriles normales, 1:55 en Berry Lane, 35 minutos por la Sentry y 45 si te vas a pie. Por la garita de Otay harás 1:40 en carriles normales, 1:50 en Berry Lane, 25 minutos por la Sentry y 15 por el cruce peatonal. Que tengas un excelente viaje, te quedas con las hash. Si me hubieras llamado ayer. Sí.

0: Si me hubieras llamado ayer, dicen las hash, sonando aquí en XFM 91.7. Tengo reportes ciudadanos, mi gente. Por acá me dicen, Charlie, hubo un choque bajando la central. Lo bueno que yo ya pasé. Esto fue a las 4:30, ¿ok? Choque bajando la central entre un taxista blanco y café o dorado, no sé cómo se le diga, y un tráiler. Miau, miau, miau, miau. De por sí se pone loco. Chalecito. Acá tengo otro reporte ciudadano. Charlie, accidente vehicular en el Freeway 5 Sur a la altura de la milla de carros. Ya hay mucho tráfico y está súper lento esto. Chale. Pues ahí está el Citizen Report. Para la gente de los United States of America, ¿qué crees? ¿Que no le parlamos al inglés? Claro que sí. Te repito, hubo un accidente vehicular en el Freeway 5 Sur a la altura de la milla de carros y ya hay mucho tráfico. Igual a las 4:30 pasó esto. Chalecito. A ver, acá mandaron audio.
1: Y mi Charlie, un lujo es.
0: A ver, échale.
1: Ir al Estado de México.
0: Ok.
1: Y ir a un concierto de un grupo inolvidable. No digo quién, sin raspar muebles, pero creo que entra a trabajar la semana que viene. De 10 a 2. Eso es darse un lujo.
0: Se lo voy a mandar, loco, se lo voy a mandar. ¿Qué dices? Lujo es agarrar una semana o dos de vacas para irte a un concierto a la Ciudad de México. Pero no fue en México, sí. Sí fue en México, la neta no me acuerdo. Sí vi historias porque estuvo dos días el sistema de abajo, o el sistema que viene de abajo, pero en inglés. En concierto allá, pero fue dos días, fueron dos fechas. No recuerdo si fue a la Ciudad de México o no. Dice amigo, sí, no, claro, mijo. Ey, ahí te va. Comprar boletos para ir a un concierto, ya es un lujo. Debería ser un lujo, no lo es, pero debería. Hablando desde mi, ¿cómo se dice? Desde mi dicha, desde mi fortuna, desde nada, no, ¿cómo se dice, no? Tiene mucho que no voy a un concierto donde yo compro los boletos. La verdad, afortunadamente, ¿no? ¿Cuál fue el último? Ya ni me acuerdo. Porque, por ejemplo, el de Luis Miguel, aquí me lo regalaron. Porque hubo una dinámica entre nosotros, entre los de la radio, y me gané yo los de Luis Miguel. Que creo yo fue el último concierto al que fui. No me acuerdo, ¿no? A muchos conciertos he ido porque me toca trabajar en el evento. Entonces, al momento de trabajar, nos acreditan y pues, ¿adivina qué? No compro boleto. ¿Verdad? Pero bueno, hoy estuvimos hablando de eso. Cosas que deberían de ser un lujo, no lo son, pero deberían, ¿no? A ver, acá me aparece... Yo escuchando el accidente, Charlie. Ah. Perdón, Omar. Perdóname, Omar. Charlie, tu compa Chiapa reportándose. Así el humo del incendio acá en Tecate. Ah, no te pases de lanza, loco. Incendio ahí en Tecate. Saludos, mi compa Chiapas. Cuídate mucho, ¿eh? No te metas ahí. No te metas ahí, no quiero que te pase nada. No quiero que estés tosiendo, compa Chiapas. Charlie, te ganaste los de juntos en el concurso de... Sí, cierto, la dinámica de Calimax, y fue así tal cual, racita, ¿eh? Fui al mandado con mi mujer. Volteamos a ver la publicidad que tenían nuestros amigos de Calimax, ¿no? De que, pues si compras tantos... cierta cantidad de dinero de ciertos productos participantes... Mete tu ticket a la tómbola y ponle tu nombre. Y me acuerdo que le dije, vamos a dejarlo.
2: Nah, ¿para qué? Ni vamos a ganar. Le digo, nunca sabe. Le digo,
0: aquí está el ticket. ¿Lo metemos o qué?
2: Ay, no, qué pena. Y yo,
0: vergüenza, ¿cuál vergüenza? Vergüenza es robar y que te cachen. Y dije, a ver, y mira, hablando desde tu privilegio, Charlie. Eso, gracias, así se dice. Es lo mismo, ¿me entendiste? Pero sí, es la manera correcta de decirlo. Metí mi ticket y tracas. No me gané los de piso 21, no. Nos ganamos los del juntos. Y que vamos, mi mujer y yo. Y yo, ¡ah! Tampoco los tuve que comprar. Saludos, MJ. Saludos, Michael Jordan.
3: Mi Charlie, buenas tardes.
0: Buenas.
3: Mira, un lujo que no es lujo.
0: Pero debería
3: de ser.
0: ¿Cuál?
3: Cada fin de semana, carnita asada. Papá. Ay, papá. Ribeye. Costillita, choricito argentino. No se diga más.
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0: Gracias, hermano, por participar en el tema. Pero sí, hermano, el hacer la carnita asada cada fin de semana debería ser un lujo. No lo es, pero debería. ¿Verdad? A ver, acá creo que tenía otro, déjame ver. No, ya me lo borraron. Vámonos con música, te quedas con Back to Friends. Me dicen, Charlie, y también desde Urbi se ve el humaderal de Tecate. Pues, ¿qué está pasando en Tecate, raza? Oye, para que se note hasta Urbi. O sea, me dijeras, desde Villas del Campo. Bueno, está tan lejos. Pero desde Urbi, pues, ¿qué pasó? ¿Alguien que tenga el reporte ciudadano de Tecate?

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4: Cinco de la tarde con 34 minutos. Y si vas a cruzar a los Estados Unidos por la garita de San Isidro, harás 2:10 en carriles normales, 1:55 en Ready Lane, 35 minutos por la Sentry y 45 si te vas a pie. Por la garita de Otay, harás 1:40 en carriles normales, 1:50 en Ready Lane, 25 minutos por la Sentry y 15 por el cruce peatonal. Que tengas un excelente viaje, te quedas con Rosalía. Sauvignon Blanc.

Acabas de escuchar a La Rosalía con Sauvignon Blanc, sonando aquí en XFM 91.7. 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

0: Así que, mi gente, llegó el momento de dejar esos datos. Oye, luego, ¿por qué nos equivocamos con el reporte, eh? Me dicen, ¡ay, perdón, Charlie! La foto sí la tomé desde Villa del Campo, ya no sé ni de dónde ando. Ya ves, ya decía yo, está muy cerca eso, loco, no manches. Y sí, la foto fue tomada desde Villa del Campo, pero el chisme, pues, ¿qué está pasando en Tecate?
1: Charlie, un lujo, que no es lujo, pero debería. El pase del PlayStation Plus.
0: Ah, sí, hermano. Comprarte el PlayStation Plus para poder jugar en línea. Ahí te va otro, los que jugamos Warzone, el Black Cell. Tener el Black Cell es un lujo. No debería, pero es un lujo, la neta. A ver, acá mandaron el reporte. Charlie, si hay reportes de incendio forestal fuerte activo en la zona entre Tecate y Tijuana. Desde ayer y continúa siendo combatido hoy. Ah, no te pases de lanza. Ah, las autoridades informaron que el incendio se originó cerca de Rancho Las Uvas. Se propagó rápidamente por las condiciones del viento y el terreno. Ha afectado alrededor de 300 hectáreas. Incluso se reportó que el fuego cruzó hacia territorio de Estados Unidos. Para combatirlo se desplegaron brigadas de bomberos, personal de CONAFOR, SEDENA y apoyo aéreo con helicóptero. Madre mía de mi corazón. Wow. Gente de Tecate, pues ojalá puedan calmar todo rápidamente. ¡Ey! Gente de Estados Unidos, también ustedes brinquen paro, loco. Ya, si no, ya ven, en vez de ser compas, es como cuando tu vecino, en vez de ayudarte, te critica, ¿no? Así me siento a veces. Estados Unidos, era para que nos apoyemos entre nosotros. Cuando pasa algo así, de bolón ping-pong, los dos, órale. Trabajamos en equipo, como buenos vecinos. Pero bueno. Ahí está. ¡Charlie! Te saludé de mano el domingo en la final de básquetbol en Los Álamos. Obviamente no nos conocemos, pero sí por WhatsApp y me animé y te saludé. Tú muy risueño, igual que en la radio, diario te escucho. Ánimo, mi Charlie. No me quedé a ver la final, sorry. Ya te he visto en otros juegos. ¡Ay, no manches! ¡Fuiste tú, Cristina! Mucho gusto, un gusto conocerte. Sí, ahí andábamos, nos tocó pues digo, al final de cuentas, chamba el chamba, ¿no? Y me ha tocado cada vez más, gracias al señor, que me contraten para eventos deportivos. Digo, es mi mero mole. Me encanta el básquet. Deporte que jugué desde chiquillo. Y a mí que me hablen y me digan, oye, ¿pudieras trabajar con nosotros en este evento? Claro que sí. Entonces, gracias a mi hermanito Jorge, que se contactó conmigo, que es el encargado de la Liga de Baloncesto de Primera Fuerza de Tijuana, que se juega en Los Álamos los domingos. Gracias a él, y ya me dijo, no, me gusta tu trabajo y mientras tenga evento así, te voy a seguir invitando. Y yo, jaja, contratando. También a mis amigos de Serpientes de Zibapac, el varonil, que ya ahí está casado. Ya pronto iniciaremos, ¿verdad? También al femenil de Zibapac, Hormigas, es el femenil, que ya arranca este sábado. De hecho, vamos a tener el partido inaugural en la Independencia. Allá los esperábamos, racita, en el Hormiguero, en la Casa de las Hormigas, el Hormiguero. Allá nos vamos a ver. Y muchas gracias a ti, Cristina, por acercarte. Mira. Sí, mi mujer y mi princesa ahí estaban conmigo, bien emocionadas en el partido. Ah, pues les tocó ir a verme trabajar, ni modo. Chamba es chamba, ¿no? Chamba es chamba. A ver, espérame. Acá estaba viendo. ¿Listo, suerte? Ok. A ver, acá tengo un audio de Nidia. A ver, Nidia.
2: ¡Ay, perdón! ¡Charlie! ¡Mande! Yo cumplo en junio de 19.
0: ¡Tú cumple! ¡Mándame tus datos! ¡Mándame tu nombre completo! Tu fecha de nacimiento, el lugar de entrega, el nombre de tu mami o papi y su número de teléfono. ¿Va? Para registrarte, te quedas con José Ann Locke. Toma.

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gente, llegó el momento de retirarme. Mi nombre es Carlos Olmos, el Charlie. Se van a quedar con Ángel Hernández con ustedes hasta las 10 de la noche. Los que faltaron de registrar, ahorita Ángel los va a registrar, ¿ok? Por eso no les... A los que yo alcancé a registrar, les mandé el mensaje que yo les he dicho, que es mi manera de decirles, ya quedaron registrados, que es listo, suerte, ¿verdad? Entonces, los que me hayan faltado, ahorita que llegue Ángel, le voy a decir, oye, faltaron estos, para que lo registren, ¿ok? Y a que les avise si quedan registrados. Mi gente, cuídense mucho. Nos escuchamos mañana a partir de las 2 de la tarde. Recuerda seguirnos en las redes sociales, ExaFM Tijuana, Instagram y Facebook. Y en TikTok y YouTube, Exa Tijuana, ¿ok? Cuídense mucho, se quedan con música de Timo. No hay que llorar. 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
2: El primer entrenador despedido en medio de una Copa Mundial fue el técnico Carlos Alberto Parreira, quien dirigía Arabia Saudita y fue destituido después de la segunda derrota de su equipo ante Francia por 4-0, el 18 de junio de 1998.
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3: Arrancamos con el Rock en EXA. Damas y caballeros, bienvenidos sean a una edición más del Rock en EXA. Yo soy Ángel Hernández, soy voz activa de la Ciudad de Tijuana. Qué placer, qué gusto, qué agasajo acompañarte el día de hoy. Nuestro WhatsApp activado para tu gusto, tu placer y lo que quieras, quiero. 664-281-5103 para aprovechar de este buen clima de verano. Aparte de que tenemos muchas cosas para compartir con ustedes, es el mes de junio y el segundo día, primer martes de este mes, y la verdad es que hay muchas sorpresas que estamos preparando para ustedes. Síganos en nuestras redes de XFM Tijuana. Por mientras, siéntate, disfruta de este programa, manda tus saludos, tu reporte, cómo está el tráfico en la ciudad y haznos saber para poder llegar rápido a nuestro destino. Te quedas con el primer sencillo de la carrera como solista, Beto Cuevas, y esto que viene del álbum Miedo Escénico, se llama Vuelvo, después de su trayectoria en La Ley, una gran canción del Rock en EXA.

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1: Ya son las 6:06. La ley fue algo genial, pero Beto Cuevas, por su cuenta, creaba canciones que también se quedaban en la memoria colectiva, y esa es una de tantas. Su primera canción, y como lo decía su álbum, el miedo escénico nunca lo perdió, porque eso es lo que le daba impulso para subirse y enfrentar al público. ¡Ah! Eso me lo dijo en una entrevista, estuvo muy bien. Oigan, vamos a continuar con el Rock en Exa. ¿Cómo les va en esta tarde? Este inicio de mes viene muy recargado con cosas geniales. No están para saberlo, pero estamos ahorita en una... es que si digo la palabra clave van a entender exactamente, pero viene una sorpresa muy buena, viene una sorpresa muy padre para el mes de junio, eso sí les puedo planear, y se van a enterar próximamente si nos siguen en nuestras redes de XFM Tijuana, tanto en Insta como en YouTube, TikTok, Facebook, y si podemos y recordamos la clave hasta del high five, pero todavía no, aguántenme tantito. 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Por acá saludamos a Xochitl Rivera, Xochitl que ya se registró también para el pastel exacto de junio, perfecto. La Camelia, la Tejana, que también acá Stephanie, que también anda ya registrándose, muchas gracias. Paola, que también Pau, hace ratito se registró para el pastel exacto. Paola, Virgen Sánchez, que cumple años el 12 de junio. Oye, Pau, pues ya felicidades desde antes. Reporte ciudadano rapidísimo de parte de aquí de nuestros radioescuchas. Dice, en la zona Río a Simón Bolívar me aventé 10 minutos. Está muy libre, pero venía lento. Para que no vayan a decir que uno anda volando por ahí. No. Pero en el Simón Bolívar me aventaré como una hora. No, solamente va lento, pero avanzando. Así que con ese reporte nos quedamos. Te agradezco un montón. Vamos a continuar con el programa. Me dio mucho gusto despertar el día de ayer. Nomás que se me fue la onda pasarles la noticia. En agosto del 2026, rumora Amazon Prime, saldrá la segunda temporada de la serie Nadie Nos Va a Extrañar. Con el memo, pero bueno, sin el memo. Pero esta canción, para que no se te olvide en 2 meses. Ya salieron las primeras imágenes. El Tenoch y toda la banda, sí. Nadie nos va a extrañar, pero sí en el Rock en Exa.

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1: Esa canción de los Jaguares es una gran, pero una gran joya musical que se quedó en tus recuerdos y nos encanta que suene en todas partes, como aquí en Exa. El día de hoy, familia, tenemos mucho de qué platicar. Gracias a todos los que se conectan, a todos los que nos saludan. Tenemos saludos, reportes, de todo un poco. Dice, mándale un saludo a mi hijo Franco Guerrero, que hoy sacó una medalla de bronce en la Olimpiada Nacional de la Disciplina de Luchas Asociadas. ¡Wow! ¡Felicidades, Franco! Tienes tu medalla. No, oye, no manches. Te quedaste en los primeros lugares. O sea, de eso, de una Olimpiada Nacional, o sea, de todo el país. ¡Wow! ¡Felicidades, Cata, también para ti! Y que, pues, siga adelante. O sea, déjate tú que vaya mejorando. El hecho del honor de poder estar ahí y llevarte una medalla entre tantos y tantos participantes ya es mérito total y no bajes la guardia, tú sigue disciplinado. Saludos para Nancy García, que también ya se registró para el pastel exacto. También por acá Camila Guadalupe, que dice que ya va a cumplir años, pero no, ahorita en julio no, tiene que ser de junio. Ahorita no, de julio no sabemos, de junio todavía hay chancita, ok, así que gracias. Por acá, ¿qué me dicen? A ver, ¿qué faltó? A ver si se les llevan, claro que sí.
2: Porfa, le mandan el pastel exacto a mi mamá, es que cumple 30 años, gracias. Bye, ponte exacto.
1: No, tu mami está bien chiquita, ¿no? ¿Qué hacen los niños teniendo niños? Pero está bien, a tu mami la mandamos un saludo a Eva y también a ti, porque eres buena niña y eres buena hija.

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Ya son las 6:32 aquí en Exa 91.7. Vamos a continuar con el programa hasta las 10:00. Dice, ¿qué rollo, Ángel? Vamos a ver quién se lleva todos los premios de este mes de junio, porque estamos muy contentos de que siempre tenemos bastantes. Y aparte nos encanta que ustedes participen para poderse llevar todo esto, que la verdad es que siempre estamos preparando algo genial. Y ya con eso, saludos a Regina Reyes Morales, que también se está registrando. Por acá también se registró Israel, que también dice, ojalá me lo lleve yo también. Que si en Rosarito, dale, con mucho gusto, dice, órale, pues hasta junio 28. En Rosarito les mandamos un saludo a la Wendy, que también. ¿Cómo?

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1: Ya son las 6 de la tarde con 45 minutos aquí en Exa 91.7. Te agradezco a ti que andas acá escuchando el programa. Saludamos a toda la banda por acá, Ángela Fernández, que siempre anda trabajando. Ángela, un saludo para ti, bien chambeadora ella, que anda escuchando ahorita el Rock en Exa. Te agradezco un montón y puro éxito como siempre, hermosa. Oye, por acá saludando también, dicen, ¿qué onda, Grillo? ¿Te la estás rifando en el Rock en Exa? No, pues ustedes, yo aquí nomás estoy de metichón escuchando su música y sus gustos, y lo mejor de todo es que ustedes lo controlan como ustedes les plazca. Así que ya saben, chicos, chicas, manden sus WhatsApps 664-281-5103. Disfruten lo mejor en el primer martes de junio en el Rock en Exa.

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2: Son las 7 de la tarde en punto aquí en EXA 91.7. Qué buena edición del Rock en EXA. Y luego mañana es miércoles de Emos. No, bueno, ¿qué más quieren? ¿Qué podemos hacer por ustedes? Aquí me tienen para complacer. Oigan, tenemos de todo un poco, ya saben, manden sus saludos, manden sus reportes, lo que quieran hasta las 10 de la noche. Los vamos a estar acompañando y gracias a todos. Oigan, vámonos a arrancar con el tema de hoy. Hoy es el primer martes de ni te cases ni te embarques, y la verdad es que hay muchas cosas de qué sumarle, de qué platicar, pero hay un tema en especial que sí me ha vuelto a revivir o reavivar, si existe la palabra, para hablar de este tema. Y es que ya veo que las cosas de ahorita han evolucionado muy diferente a como yo pensaba. Hoy vamos a hablar de cómo cortar con una persona. Y no vamos a caer en clichés de no eres tú y no soy yo, porque eso ya es más viejo que ir al baño sentado, bro. Ya, hay que quitarnos un poco, hay que sacudirnos un poco la chavorruquez. Y una cosa interesante que vamos a platicar es de qué manera te ha funcionado cortar con una persona, o de qué manera cortas tú una relación. O sea, yo sé que a lo mejor hace mucho tiempo no cortas o no te cortaron, pero si hay maneras, o sea, esa es una forma que a ti te funcionó y a lo mejor tuvo su secuela, es decir, no, a lo mejor no fue tan de golpe, pero yo te pregunto a ti, ¿cómo cortas a una persona? Que a ti te haya tocado vivirlo, no sugieras a lo que deberían hacer las personas, lo que a ti te ha tocado experimentar, ¿cómo cortaste a una persona? Yo te quiero escuchar, 664-281-5103, ¿ya hay formas nuevas de cortar a alguien? Te quedas con Dominic Fike en el martes de Ni Te Cases Ni Te Embarques aquí en EXA.

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¿Cómo cortar con una persona? Es el tema de hoy. Creo que muchas personas les complica la vida el enfrentar dicha plática, dicha situación, bastante incómoda, por cierto, cuando el amor acaba, ¿no? Y si no acaba el amor, una de las dos contrapartes necesita decirlo para poder continuar y proseguir de manera saludable. En pocas palabras, quítate que ya me voy. Y una de las cosas que hoy vamos a hablar es de cómo a ti te ha tocado experimentar cuando cortas con una persona. Yo sé que mucha gente tiene hasta un código. Yo nunca dejo que me corten, yo siempre corto. O al revés, yo nunca corto a nadie, yo dejo que me corten a mí. Ahora, yo te pregunto a ti por tu expertise, porque hay muchos adolescentes que escuchan este programa, aunque tú no creas, y que no saben cómo zafarse de una relación. Tú ya eres un adulto, tal vez, ya has vivido mucho, ya estás casado, yo no sé. Yo te pregunto a ti, ¿cuál es la forma en la que tú cortaste con una persona? Porque sé que la mayoría de la gente, y esto es algo real, la mayoría de las personas tienen esta idea de que solo dialogando de manera civilizada puedes terminar una relación, y no hay nada más ridículamente incierto que eso, güey. Yo no me imagino un ser humano cuando ama de verdad o cuando está tan apasionadamente interesado en alguien que le diga, oye, ven, es que ocupo hablar contigo. Creo que esto no está funcionando y deseo que tú te vayas por tu camino y yo por el mío. Gracias por lo vivido. Y la otra persona diga, aunque no quiera, lo acepto. Y pues gracias por lo vivido. O sea, jamás en tu freaking vida va a suceder eso. Si amas de verdad. Si no amas de verdad, pues tan papita, hasta te gostea, ¿no? Pero este tema es para gente valiente, porque hoy están comentando solo los valientes, inteligentes, que saben cómo está el asunto. Los que no, entonces pues, no espero mucho de ustedes. Pero hoy quiero que tú te animes. Hoy es martes de ni te cases ni te embarques. Voy a iniciar con lo que me escribe una chica. Y me pone: la mejor manera en la que yo termino con una persona es ignorando sus mensajes. Por más inmaduro que suene, conozco el control de lo que voy a hacer mientras lo estoy haciendo. Sé que la otra persona se va a desesperar, se va a arder, se va a molestar y me va a reclamar. Cuando ya lo hace, le doy el motivo real de decirle, por esa misma forma, es por la razón que no quiero cortar contigo en persona, porque no quiero lidiar eso. Y esa es la forma más fácil de desaparecer, dice ella, que simplemente no tiene que estar enfrentando cosas que no desea enfrentar, que sí puede decirles por qué, pero regularmente que ella dice que se siente muy en calma, que porque ella sí les da explicaciones antes. En pocas palabras, son de los que te van diciendo, hey, no hagas esto, no me agrada esto, no me gusta esto. Y si el vato no agarra el rollo, entonces ella poco a poco se empieza a alejar. Ok, entonces tú cortas como un ninja, o sea, sigilosamente. Yo ya te avisé, 1, 2, 3, ahí te guacho. Y llorar con su mamá, porque aquí no. Ok, que te lloren, que te chillen mis tripas, porque yo no te voy a llorar. Por acá me dice un caballero, yo creo que yo siempre las he cortado derecho, pero nunca lo hago en mi casa, lo hago en su casa, porque si se queda llorando, se queda enojada, al menos no tiene que pasar por la vergonzosa situación de manejar hasta su hogar y que me vaya a hacer un pancho y yo tenga que salirme de mi propia casa. Creo que siempre las he cortado en su casa y siempre trato de ser sensato y voy midiéndole como la sensibilidad. Siempre les digo que terminemos como amigos y las cosas que luego vemos, poco a poco nos vamos como alejando. Trato de bloquearla de mis historias, así para que no se sienta feo si me ve feliz o contento en otro lugar. ¿Cómo se corta una persona? Te escucho. ¿Cómo lo has hecho?

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0: Ya son las 7 de la tarde con 23 minutos aquí en Exa 91.7. Gracias a todos los que se conectan, gracias a todos los que nos saludan y por conectarse con nosotros. 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Ahora sí, seguimos con la pregunta de esta noche. La pregunta va, ¿cómo cortar a una persona? ¿Cómo terminar una relación con alguien? ¿Te ha tocado lidiar con alguien últimamente? ¿Has tenido que lidiar con este tipo de situación? Vamos a ver qué nos dicen solamente la gente valiente. 664-281-5103.
1: Hola, Angelito.
0: Hola.
1: Yo creo que tiene que ver mucho la situación para terminar una relación. Por ejemplo, ahorita hablando yo de manera personal, recién acabo de terminar una relación y fue así de, ok, agarra tus cosas y porfa, bye. Y lo bloqueé de todos lados. No quiero saber nada, no me quiero desgastar, porque a mi edad ya solo se necesita disfrutar y vivir. ¡Ándese! Y dejarnos de cosas.
0: Okay.
1: Ya no estoy para esos trotes. Saluditos.
0: Muchas gracias. O sea, en tu experiencia, solo le dices de tajo, ya no te quiero volver a ver, retírate por favor y borras todo. Y no te volvió a insistir, no te fue a buscar. ¿Cómo lidias eso? Porque también hay gente que no nada más te dice, ok, pues ya me voy. O sea, hay gente que se aferra al triunfo, bro, como si fuera para siempre, ¿no? Como que de alguna manera, no digo que no lo superas, pero sí de alguna forma, pues no sé, ¿no? Digo, obviamente diferentes personalidades existen y eso no es tan fácil para toda la gente. Por acá me dice una chica, me dice Rocío, yo nomás les dejaba de hablar para quedar bien entre comillas. Que nunca quedes bien al final. No me gustaba tanto el drama. Saludos a la tía Patty que nos está escuchando. O sea, los dejaba de hablar solamente para quedar bien, dice por acá. Voy me gusta mucho, Nati, me voy por un poco las historias. ¿Las mujeres son muy buenas para cortar hombres? ¿O porque en su mayoría son chicas diciéndomelo? Fíjate, por acá me dice, gusto en saludarte. Yo después de una relación de 4 años de novios, Una tarde en la que él me llevó a mi casa, él iba manejando, lo miro y le digo su nombre, ¿no? Ya, ¿no? O sea, fulanito de tal le puso ya, ¿no? Con una mirada. Nos conocíamos también que él supo que me refería como exactamente a qué me refería. Y me dijo, pues está bien, pero prométeme que si algún día necesitas de mi ayuda me vas a buscar. Yo le dije que sí, le dije prométeme lo mismo y dijo que sí. Después de 25 años, cada quien hizo su vida. No sé si somos amigos, lo que sé es que si nos necesitamos por algún tema de nuestras profesiones, nos seguimos haciendo el paro, tenemos confianza para marcarnos y pedirnos ayuda. En ese entonces yo era estudiante de medicina de noveno semestre, o sea, fíjate qué complicidad hay, donde estás con una persona, imagínate manejando en el carro, la volteas a ver a esa persona y en automático te dice, oye, ya estuvo, ¿no? Y la otra persona se te queda viendo y te dice, sí, creo que ya estuvo. O sea, como que ese nivel de hartazgo llegan los dos de, ya entendimos que esto no está jalando, güey. O sea, ni siquiera de qué vamos a platicar. ¿Qué es raro y qué tan en paz puede ser una, no sé, una separación así? Está de pensarse. Te quedas con Temper City. ¿Cómo cortar a una persona el tema de este martes de ni te cases ni te embarques?

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0: Ya son las 7:41 de la tarde. Acabas de escuchar La Perla con la Rosalía. El día de hoy estamos platicando de algo que pues a más de uno le va a haber tocado. Y si no le ha de haber tocado, le tocará. Oh, sí. 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Ya sabes, nosotros encantados para que lo hagas. El día de hoy estamos platicando de cómo cortar a una persona. Sí, decirle que ya se acabó. Decirle que ya la relación llegó a su fin. Y es que nunca es fácil porque las emociones y los sentimientos están tan presentes que no es fácil asimilarlo a veces para ciertas personas y porque casi en su mayoría nadie se lo previene. O sea, nadie estás un día se levanta y dice, hoy me van a cortar, güey. Hoy se va a acabar esta relación. No, puedes sentir que las cosas no van muy bien, pero de eso a estar seguro de que se va a acabar es totalmente diferente. ¿Cómo cortar a una persona? ¿Cómo la aplicas? ¿Cómo te la han aplicado? Buenas tardes.
1: Los hombres no sabemos terminar una relación.
0: No.
1: El hombre que te diga que sabe terminar una mujer es mentira. Por eso puras mujeres te han mandado mensajes.
0: Ok.
1: Porque nosotros somos bien migajeros.
0: Ay, no me digas eso, güey. Mira, yo te voy a decir una cosa. Yo he estado en el lugar migajero. Y estuve también en el lugar no migajero. O sea, alguien tiene que tomar la iniciativa cuando algo no está funcionando. O sea, imagínate que te toque salir con una persona mentalmente inestable, que se deja llevar por sus emociones. Sí, güey, a lo mejor no es tu caso y yo respeto mucho la opinión del público, pero creo que sí hay hombres que pueden cortar. O sea, creo que hay chicas que ahorita me van a decir, güey, sí me han cortado, o sea, sí. No sé si alguien sea migajero ahí, por eso a lo mejor a ti te quedó ahí, pero no sé. Dice, ¿qué onda, Angelillo? Si se acaba la mermelada, que no se acabe tu relación, imagínate. No, sí es cierto, tienes toda la razón ahí, mi hermano, ¿qué tal? Hola.
2: ¿Qué onda, Angelillo? Buenas tardes.
0: Buenas tardes.
2: Claro. Yo creo que depende del contexto para terminar a alguien, ¿no?
0: Ajá.
2: En mi caso, pues, a mí me dejaron.
0: ¿A ti te cortaron?
2: Me separé de mi esposa, la madre de mi hijo.
0: Sí.
2: Porque fue mi culpa, totalmente.
0: Me imagino.
2: Yo tuve la culpa. Ella no lo soportó, ya tenemos un año separados.
0: Ajá.
2: Pero la verdad, un divorcio, en mi caso fueron 10 años de casado. La verdad, un divorcio creo que es de lo peor que puedes pasar de los peores procesos que puedes pasar en la vida.
0: Correcto.
2: Todo es un aprendizaje. Pero cuando realmente amaste a la persona, como es mi caso, y ella a mí, es muy doloroso el soltarse, el poder decirse adiós totalmente, el que la mujer más que nada deje ese dolor, es casi imposible.
0: Okay.
2: Entonces es un estira y afloja bien canijo hasta que de plano uno de los dos se faja y ¿sabes qué? Yo lo decidí, aquí se terminó, o ¿sabes qué? Tú lo decidiste, aquí la dejamos. No hay que estar haciéndonos más daño.
0: Ok.
2: Te digo, depende del contexto, ¿no? Pero en mi caso, sí, un divorcio es de las peores cosas en la vida que te puede pasar.
0: Uh-huh. Y lo malo es que uno la provoca, güey. O sea, porque no creo que nada más pase así de la nada mágicamente de ¡ay, se acabó! O sea, no, es tú mismo fuiste consciente, dijiste, yo la regué y pues no sé eso. Esto es lo que pasa con los seres humanos. La riegan tanto y ha pasado tantas veces que te perdonan y la puedes volver siguiendo regando y dices, como que te malacostumbras de que esto me van a perdonar. Y no es cierto, no funciona así. Yo pregunto cómo te cortaron a ti, pero me imagino que esa plática fue una plática muy, muy emocional, algo así como, es como un limbo de recuerdo, ¿no? Y te acuerdas esto y lo otro y fíjate que tú y que yo, y ¿sabes qué? Ya estoy hasta el gorro, cuídate mucho, no me dejes y todo. Por los niños y por todo, y por hasta por Goku y Vegeta al mismo tiempo.
3: Yo creo que tiene mucho que ver la edad.
0: Ok.
3: Pero de la manera más sincera, aunque sea doloroso, así tal cual, ¿sabes qué? Siento que lo nuestro no funciona y pues las razones por las cuales ya estás terminando con ella, ¿no?
0: O sea, tú le dices derecha a la flecha, ¿sabes qué, morra? Yo no quiero andar contigo porque esto no me gusta y te me cuidas mucho. O sea, sin tanto rodeo, este vato arranca el curita y ni chance de zapar.

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2: Ya son las 8:02 aquí en EXA 91.7. 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Ahora sí, vamos a continuar con WhatsApp 664-281-5103. La pregunta de esta tarde-noche, ¿de qué manera cortas a una persona? ¿Cómo terminas una relación con la cual tú ya sientes que pues no hay mucho sentido continuar? Opina tú a través de WhatsApp 664-281-5103. ¿Qué tal?
3: Buenas noches.
2: Buenas noches. ¿Qué tal?
3: Yo acabo de terminar una persona el jueves.
2: ¿Apenas?
3: Y se lo dije así. Que había estado con otra persona. Y no era cierto.
2: Ah.
3: Solamente vi su reacción, ¿no?
2: Ajá. Uh-huh.
3: Porque me dices esto, no me lo hubieras dicho, shalala, shalala, shalala.
2: Correcto.
3: Ahorita ya estamos a martes, no me ha hablado para nada.
2: Y...
3: pero yo creo que por bien de los dos, es bueno terminar la relación esta. Pero le tuve que decir eso.
2: Wow.
3: Porque ya terminábamos, no terminábamos. Y por fin le dije, ¿sabes qué? Estuve con otra persona. Lo siento. Y te lo digo porque no te puedo echar mentiras. Sí, decía mentiras, ya sé. Ahorita va a levantarse una que otra día haciendo polvo, ¿no? Y todos los hombres somos iguales. Y estábamos bien mentirosos. Sí, también. También ellas. Pero así lo hice y vamos a ver qué pasa. Me dijo una persona, si te quiere, realmente te va a buscar.
2: No.
3: Y si no, es que no te quería.
2: No me digas eso.
3: No lo creo, ¿verdad? Pero vamos a ver qué pasa.
2: Pues, o sea, definitivamente tú no la quieres. O sea, siendo sincero, ¿no? Digo, no creo que alguien que no quieras le dijeras eso así de, hey, adivina qué. Solo te quiero decir que estuve con alguien más y pues creo que aquí mejor la dejamos. O sea, la dejas creer que eso, o sea, lo que nadie quiere que sepa uno de uno, tú se lo dijiste. Ahora, lo hiciste como pretexto, o sea, tú para cortar a una persona buscas un pretexto, así de, hey, ¿sabes qué? La neta, se me hizo fácil y pues ni modo, ya. Y que te diga, no, te perdono, no importa, yo también te engañé y tú, no me digas eso.
4: ¿Qué rollo, Angelillo? ¿Cómo andas?
2: ¿Qué onda? Buenas noches.
4: Aquí yo botaneándome, ando vereando, pero ando botaneando también y botaneándome también los comentarios. Creo que el hombre no sabe terminar.
2: ¿Crees que no?
4: Una relación.
2: Yo acabo de decir que sí.
4: El hombre se sabe alejar más bien. Okay. Por las cuestiones o indiferencias que tuvo con su pareja.
2: Se aleja.
4: Y creo que esa es una de las razones por las cuales el hombre podría terminar una relación con su pareja, ¿no? Entonces, creo que es alejándose, dejando de hablar, dejando de cuestionar, dejando de mandar mensajes. Entonces creo que por ahí, por esa razón, están contestando más las mujeres, porque literal las mujeres son las que más se duelen.
2: ¿Sí?
4: Y un hombre es el que más rápido puede sanar quizás una herida.
2: Ok, o sea, qué perspectiva tan profunda, güey. Yo no creo que los hombres no sepan cortar con alguien, de verdad no creo. Creo que nos programan mucho a no hacer sentir mal a una chica y por eso muchos evitan el momento. Y creo que a muchos, una de dos, o les falta mucho ser frontales con una persona porque pues siempre piden sinceridad, o a otros les falta valor y carácter para poder abordar un enfrentamiento. Como que la mayoría de la gente le tiene mucho miedo al tomar una decisión. Y eso me he dado cuenta a veces cuando de repente pasa de que estás en una situación sentimental y tú te quieres recargar con la opinión de tu novia, ¿no? ¿Y tú qué opinas, mi amor? Más que por ser un caballero, es como, oye, ¿y nos vamos por la izquierda o nos vamos por la derecha? Y la morra, pues, no sé, lo que tú quieras. No, tú dime. ¿Por qué? Porque les gusta echarle la bronca a la chica. Como, y tú dijiste que nos fuéramos por la derecha y como que no quieren tener responsabilidad de emociones. Entonces, yo no creo que sea tanto en otras cosas también. Digo, hay de todo. Pero en un aspecto de, no, que ella me corte, porque pues, si no, ella se va a arrepentir, yo no. ¡Ah, tracas! Imagínate eso, no, mijo. Hola.
5: Hola, Angelito, buenas tardes. Onda, aquí carnal, escuchando los comentarios como si fuera la plataforma X.
2: Hoy no show. Sí, aquí andamos, hijo.
5: Saludos.
2: Dale.
5: Ponte exa.
2: Gracias, viejo. Saludos para ti también. Pero acá me escribe una chica, me dice, Ángel, yo los corto, pero les dejo enseñanza. Les hago una carta con las cosas que más me encantaban y lo que no me gustaba de ellos al final, para que lo mejoren. Y la próxima, lo mejoren y así no se las vuelvan a aplicar. ¡Oh, qué! O sea, en pocas palabras, me gustaba esto de ti y esto no me gustaba, así que para la otra, por favor, mejóralo para que tu próximo trabajo, o sea, la próxima chica, sí te pueda tolerar tus mensadas. ¡Ok! ¡Oh, qué específica!

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Ya son las 6 de la tarde con 26 minutos aquí en EXA 91.7. El día de hoy estábamos debatiendo un poco el dilema de cómo terminar una relación. Vamos a decir, cortar con una persona. Curiosamente, hay personas que eligen el camino directo. Me pusieron aquí, Ángel, a mí me tronaron. Primero me dieron alas y después, ¡zas! Resultó que era por lo del dinero. Dolió, pero ya estamos casi al 100. Listo para la otra, pues, relación que me toque. Pero siento que debí haber sido un poco más selectivo para que las cosas funcionaran. Por acá me dice, yo le diría, por tu bien, debemos terminar. No soy una persona que te conviene, tengo mis demonios y no quiero que tú seas el infierno. ¡Órale! Miren, hay una parte importante y les quiero decir lo que aprendimos en este proyecto de conversación. Nadie tiene el control absoluto de lo que siente alguien por ti. Tú puedes querer amar a una persona. Si la otra persona siente que no te ama, si la otra persona siente que no te quiere o haría lo mismo que tú, hay muchas, pero muchas situaciones que cambiarían el entorno. Te voy a poner un ejemplo. ¿Tú sabes por qué alguien te ama a ti o solo le crees por las razones que te dice? Porque no es lo mismo que te diga, es que yo te quiero por tu personalidad, y por dentro diga, me cajetea cuando hace eso. Entonces, mi personalidad es lo bueno y lo malo junto. O sea, es al mismo tiempo lo bueno y lo malo. No puedes nomás elegir lo bueno y ya, pues, ni que fuera menú de restaurante para elegir nomás lo que yo quiero del plato. Pero lo curioso de todo esto es que tienes que empezar a ver las cosas como son y no por lo que quieres que sean. La gente le teme mucho a veces estar solo, a la gente a veces le tiene miedo al rechazo, hay gente que le tiene mucho miedo al cambio porque sienten que prefieren algo malo a explorar e intentar algo nuevo, bueno. Y al final de eso se trata, ¿no? La vida es como es, pero también siendo así, el tiempo está contado. Así que compártelo con quien mejor quieras estar y que esa persona, pues ojalá también quiera estar contigo, porque qué gacho andar con alguien con pura lástima y que nomás anden contigo porque eres migajera o migajero, y no realmente porque quieran estar contigo o porque les convenga por tu dinero, porque los hijos, por lo que sea. Acuérdense, si van a cortar a alguien, que no sea por un ratito, ni para explorar y luego regresar. Piénsalo bien y te vas a dar cuenta. Te quedas con música de Rayo Vallana y recuerda, ahorita seguimos con la segunda parte del programa.

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Ya son las 8:43. Acabas de escuchar a las Hash. Fíjense que todos somos una recopilación del pasado en cuanto a nuestros padres. Y algo que he caído en cuenta es que aparte de los terrenos que no vas a heredar de seguro, sí le heredaste una parte de su carácter. Yo quiero que hoy elijas a quién te pareces más, a tu mamá o a tu papá, y qué parte de su personalidad te estás convirtiendo en él o en ella. 664-281-5103. ¿A quién te pareces más, a tu mamá o a tu papá? ¿Y cuál es la parte del carácter que te estás pareciendo? Que dices, ¿sabes qué? Cada día me parezco más a mi mamá en esta parte de su carácter. Todo tiene que ver con carácter hoy, así que si te pareces a tu padre, ¿en qué parte de su carácter te pareces? Te voy a estar escuchando.

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0: Ya son las 8:53 de la noche aquí en Exa. ¿Cómo están? Primero que nada, muy buenas noches, Tijuana. ¿Cómo les va? Un saludo para toda la gente que anda ahorita en las carreteras sobre la internacional. Un saludo para todos los que vengan manejando en el freeway, en San Diego, en Rosarito y en Ensenada. A ti que nos escuchas en Tecate, que andas en el 2000, que andas manejando por la vía rápida, que de rápida pues no es tan rápida. Acá por el libramiento también, que lo único que te vas a librar va a ser de tu ex, porque pues tampoco te vas a ir muy lejos, pero lo importante es que estás aquí. Y hoy estamos platicando acerca de esas cosas que heredaste de tu papá o de tu mamá en cuanto a personalidad. Ahora, yo les puedo decir francamente que soy una mezcolanza entre mi padre y mi madre. Yo, la verdad, tengo esta dualidad. Y sin balconear a nadie ni nada, te lo puedo decir abiertamente porque mis padres me enseñaron de pequeño a asumir mi rareza, bro. Yo nunca he sido una persona muy fácil de encajar en los círculos y me he descubierto a mí en el año, en la vida, en todo lo que tú quieras, en crear como mis propios pensamientos, ideologías y demás. Y me es muy fácil hacerlo ya después de mucho tiempo de la adolescencia y este proceso de hacer disque adulto, ¿verdad? Pero lo interesante de todo esto es que mi padre es una persona que resuelve de manera muy poco ortodoxo el todo. O sea, mi papá es, ¿sabes qué? Vamos a solucionar esto y es muy bien, tiene muchas ideas de golpes y vamos a hacer esto y esto y esto y de aquí, aquí, para allá, para allá. Hace mucho con poco. Y esa es una clave para mi mamá también, que mi mamá hace mucho con poco. Mi papá es más atrabancadillo. Y mi mamá es muy organizada. Mi mamá es una mujer metódicamente, intelectualmente. De hecho, alguna vez vino aquí a la cabina un día de las madres, no lo olvido. Y estuvo dándole consejo a la gente. Y la gente decía, güey, tu mamá es súper inteligente. Yo sé que mi jefa sí es muy trucha. Pero curiosamente traigo como esta dualidad de, puedo hacerlo todo de la peor manera y me va a salir. Y lo puedo hacer todo de la mejor manera y siento que también me va a salir. Por ser como soy. Y es prácticamente estoy loco, ¿eh? Pero bueno, lo que un psicólogo dije. Pero lo que voy es, ¿qué es lo que más resalta de la personalidad? ¿Eres más como tu papá o eres más como tu mamá? ¿Y qué es lo que tú heredaste de ellos en cuanto a personalidad? Vamos a ver qué nos dicen por acá.
1: Hola. ¿Qué onda, Angelillo? Hey. Ah, resulta que te descubriste este mes, ¿no? Muy bien, muchachón.
0: ¡Ay, qué dolor! No, ¿cómo no, mijo? No, un saludo para toda la comunidad LGBT, Pro Max, Premium 2.0, LGBT, atrévete, te salte del closet. Ah, mira nomás. Sí, no, yo no le voy al Cruz Azul, güey. No te preocupes. Ah, ¿verdad? Se siente feo. Oigan, por acá dicen, ¿qué onda, Angelillo? Buenas tardes. Creo que heredé de mi mamá que soy una loca de la limpieza. Mi mamá es una mujer que siempre se la pasa limpiando. No importa que no haya nada que limpiar. Mi mamá no puede dormirse si no lava los platos de la casa. Y eso es lo que yo heredé de ella, porque ahora cada vez que tengo oportunidad y voy a la casa de mis hermanas, les quiero ayudar a limpiar. Oye, ¿no quieres que te limpie el cuarto de la niña? Porque como que está muy tiradito. No, ¿cómo crees? No te preocupes. Y saca sus... Imagínate, hay gente que sí tiene como eso de sus padres. Más que ser limpios, son como obsesivos limpiadores, bro. Así como los programas de Nat Geo y de Discovery Home and Health. Así que traen su pinola a un lado y su fabuloso... Y traen su estropajo y todo. Y yo, no te preocupes, yo limpio. Hasta de gratis te lo limpio, güey, porque me da ansiedad ver todo el cochinero que tienes. Hay gente que sí heredó eso de sus padres, güey. Y ella heredó, pues, el lado más limpio de ella, ¿no? Por acá me dice, yo creo que cada vez soy más como mi papá, porque me aburro casi de todo. No me considero amargado, pero mi papá muy pocas veces lo puede sorprender, muy pocas veces se puede emocionar. Y poco a poco siento que me estoy convirtiendo en él, porque antes me emocionaba por muchas cosas y ahora como que me da huevita. Híjole, te estás convirtiendo en un hombre metódico, un hombre analítico. ¿A quién te pareces más, a tu papá o a tu mamá? ¿Y cuál es ese rasgo de su personalidad que estás adoptando? Te voy a escuchar.

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Ya son las 9:08 aquí en Exa 91.7. Mi nombre es Ángel Hernández. Si le quieres poner un rostro a esta voz maquiavélica, me puedes encontrar en Instagram como Ángel Hernández y ya. Síguenos también en nuestras redes de Exa FM Tijuana porque vienen cosas muy geniales en este mes. El día de hoy te pregunto a ti, ¿a quién te pareces más? ¿A tu padre o a tu madre? Pero, ¿qué fue lo que heredaste de su personalidad, de su carácter? Todos tenemos facciones físicas, tal vez, pero en cuanto a rasgos de personalidad, diferimos bastante. Yo quiero ver qué nos escriben y qué nos dicen. Agarra tu WhatsApp y dime a quién te pareces más, a tu papá o a tu mamá, y qué parte de su personalidad heredaste sin darte cuenta. 664-281-5103. Dice por acá, buenas noches, Areli. Me dice Areli, de mi mamá, creo que es la que más me le parezco, heredé un TOC con la limpieza y me estresa cuando no me ayudan, cuando me ayudan. Pero si me ayudan, me estreso porque lo hacen mal. Y de mi papá, heredé que no me quedo callada. Es una cosa de familia, aparte de la buena música, que eso ya, pues es de cada quien, ¿verdad? Pero curiosamente, eso de no quedarse callados, hace rato hablamos de lo de la limpieza, pero hay personas que son respondonas. El problema es que no todas tienen como intelecto para poder seguir una conversación de alguna cosa que no tengan la razón. Pero luego también hay gente que es muy orgullosa. Y en el caso de ser respondón, que no te quedas callado, es una autodefensa porque hay gente muy gandalla, gente muy abusiva. Y entonces el no quedarte callado es como que es una cosa importante saber controlarla, porque si un día no te quedas callado, puedes ocasionar más caos de lo que ya está pasando. Entonces yo creo que todos conocemos a esta persona que por más que digas una cosa, no se queda callada y está, dice y dice cosas. Y el problema, te digo, solamente si sabe de lo que está hablando no hay bronca, pero cuando no, se vuelve muy fastidioso, bro. Y se vuelve algo que dices, no manches, ya, que no diga nada, que ya no responda. Y ahí es donde empieza el problema. Pero se ve que aquí es una chica muy inteligente, así que no vamos a opinar al respecto. Fíjate, por acá me dice Ángel, una cosa que yo heredé de mi papá es que mi papá tiene una paciencia del tamaño del mundo, dice. Mi mamá es súper desesperada, pero yo no me parezco a mi mamá, dice. Yo me parezco mucho a mi papá, porque mi papá es una de esas personas que por más que les puede estar yendo mal en la vida, que más haya estrés, que más haya presión, el señor se mantiene intacto, así de, no pasa nada y todo está bien. No, pero es que, mamá, la situación está pasando. No te preocupes, todo está genial. No, no va a pasar nada. Oye, pero hay gente que tiene una paciencia y lo heredó de su papá, el hecho de poder no hacer que las cosas exploten más grandes. Por acá me dice, yo me parezco definitivamente mucho a mi mamá, porque mi mamá es una mujer que siempre, siempre se enoja hasta cuando las cosas están bien. Yo tengo el carácter de mi mamá, dice. Yo soy una persona corajuda y lo descubrí cuando tuve a mi hijo, porque yo sentía que de grande, cuando él creciera, yo no iba a ser corajuda como mi mamá. Pero últimamente mi mamá y yo nos juntamos para platicar y hablamos de las cosas que nos causaba coraje de mi adolescencia, y ahora la comprendo porque a mí me da coraje mi adolescente, y entonces creo que soy corajuda. No amargada, pero sí corajuda por culpa de mi jefa. No, pues mira, vamos, si le podemos echar la culpa a la jefa, de una vez. Oye, ¿a quién te pareces más? ¿A tu papá o a tu mamá? ¿Y qué rasgo de su personalidad heredaste sin darte cuenta? 664-281-5103. Te quedas con los Rock and Lovers, Corazón de Papel. Primer martes de junio, aquí en Exa.

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1: Ya son las 9 de la noche con 24 minutos aquí en Exa. ¿Cómo va tu día, oye? Yo sé que has tenido un día pesado. Sé que en tu trabajo a lo mejor no te está yendo tan bien. A lo mejor tuviste alguna complicación con tus hijos, con tu pareja. O a lo mejor ni tienen ni pareja ni hijos, pero algo no está bien en tu vida y te quería decir que todo se va a poner genial. De las cosas que a veces se preocupa más uno, son de las cosas que menos debería. Porque el tiempo y el curso de la vida, todo se balancea y lo mejor está por llegar. Y si estamos vivos es porque algo bueno viene y de lo malo se aprende. Así que relajado como el mango y hay que darle con todo. Espero si te sirve eso, podamos seguir adelante. Mientras, vamos a decir más mensadas porque, pues, tú sabes, peso me pagan. Oigan, vamos a continuar con el programa. Mi nombre es Ángel Hernández. Ya sabes que me puedes encontrar en Insta como Ángel Hernández y ya. Sugerencias de temas, cosas así. El día de hoy te hago la pregunta y es, ¿en quién te pareces más? ¿A quién te pareces más? ¿A tu mamá o a tu papá en su personalidad? ¿Y qué parte de su personalidad estás heredando últimamente? ¿Hay algo en lo que te estés pareciendo mucho a tu papá o a tu mamá en cuanto a sus maneras de hacer las cosas o de pensar? Vamos a ver qué dicen por acá. Buenas noches.
2: Ángel, muy buenas noches.
1: Buenas.
2: Yo me parezco más a mi papá, más que nada en el carácter. Somos un poquito acelerados.
1: ¿Acelerados?
2: Y a veces temperamentales, o sea, medio desesperados, corajudos. Es algo negativo realmente. 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
1: Ok. La gente que tiene un carácter fuerte es porque no tiene mucha paciencia. Y generalmente tienen una forma de ver el mundo como que todo el mundo hace las cosas mal y yo quiero hacerlas a mi manera porque no me gusta la forma en cómo las otras personas lo realizan. Que si está bien, que si está mal, eso ya será de cada persona. Sobrevivir ante una personalidad así es de personas fuertes, pero también hay gente que lo sabe manejar muy bien. Ahora, acá me estaba diciendo una chica, creo que heredé de mi mamá el lado más llorón. Yo solía ser una persona que siempre me aguantaba las lágrimas de adolescente, pero de adulta soy bien chillona, dice. La neta, soy de las que me llevo y no aguanto y no me da pena admitirlo, porque mi mamá es una mujer muy sensible y yo me considero muy sensible. Contrario a mi hermana, que es súper ruda porque se parece muchísimo a mi papá, y por más que las cosas no salgan bien, jamás la vas a ver llorando. Y a mí, cuando me estreso, me pongo a llorar, dice. Y a veces, 2-3 veces al día lloro, dice. Ok, ahora, tú le podrás llamar tristeza y depresión, pero hay gente que sí es muy sensible, güey. Hay gente que tiene como esta personalidad de que hasta la brisa a veces le hace daño, ¿no? Y aunque tú creas que eso es fragilidad, hay gente que es muy sincera con sus sentimientos y cosa que no cualquiera puede, no se guarda nada al menos, ¿eh? Eso es lo que definitivamente eso es algo positivo de esto. Acá me dicen, yo me parezco mucho a mi papá, porque mi papá es una persona que le gusta resolver sin hacer dramas. Mi mamá es sumamente dramática y yo me parezco mucho a mi papá porque resuelvo sin estar haciendo pancho ni escándalos. No me considero una mujer celosa, gracias a que mi papá siempre me mantuvo como con esta idea de tener templanza, o sea, de tener una forma de balancear el coraje. Y entonces si me engañan es como, ah, bueno. Y entonces mucha gente me llama fría porque dicen que no me importa, porque no hago pancho. Pero la realidad es que no me gusta hacer dramas. ¡Qué genial! Oye, pues ojalá hubiera más así. Jay Wheeler, de lejitos, aquí en Exa.

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0: Ya son las 9:50 de la noche aquí en EXA 91.7. Damas y caballeros, hemos llegado al final de este programa. Gracias a todos los que se conectan, a todos los que mandan sus mensajes. Tenemos un reporte ciudadano antes de terminar con el programa. Ahí les va. Buenas noches. ¿Qué tal?
1: Angelito. Oye, reporte ciudadano. Acá por el puente donde está el Panamericano, como las 5 y 10, hay bastante tráfico por obras de limpieza. Sí, para que si tomen sus precauciones y busquen vías alternas. Sale, saludos, pónganse EXA.
0: Muchas gracias, mi hermano, te agradezco un montón. A ti que andas manejando ahí por 5 y 10, pues ahí estás enterado para que no te vaya a atrapar el tráfico. Y queremos que lleguen bien y con mucha calma a sus destinos. Chicos, estuvimos platicando hoy de las personalidades, carácter que pudiste haber heredado de mamá o de papá. Gente temperamental, gente muy paciente, una gente con mucha, creatividad, incluso hasta trastornos de limpieza, así de que, el de mi mamá heredé que siempre tengo que limpiar hasta la basura. Pero lo más interesante de todo es que, aunque a veces quieres escapar de no parecerte a tus padres, con el paso de los años te vas dando cuenta que quizás seas una copia completita de ellos, pero con sus mejoras, como debe de ser la humanidad, siempre para mejorar y nunca para empeorar. Chicos, asuman lo que son y encuentren su camino y aquí lo compartirán con nosotros. Chicos, ya nos vamos, chicas, niños, niñas, exakids, muchacho, muchacho, don, doña, señor, señora, muchacha, muchachona. Ya nos vamos, pero mañana volvemos a las 6 de la tarde, si Dios quiere. Y me puedes encontrar en Insta como Ángel Hernández y ya en Facebook me encuentras como Ángel Hernández On. Esta semana viene cargadísima de premios, regalos y una que otra sorpresilla. Ya viene el Mundial aparte, así que cosas geniales están pasando en nuestro país. Te quedas con algo de Bruno Mars. Esto se llama Just Might. Y nos escuchamos mañana a las 6 de la tarde en el Rock en EXA. Y temprano escucha El Punto Exacto. Buenas noches. Hoy, el primer martes de junio en EXA.

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1: Hola, hola, bienvenidos a un episodio más de Ya Oíste. Yo soy Génesis Aines Silva, su conductora el día de hoy. Y hoy vamos a hablar sobre un tema que poco se habla, pero que viven muchísimos hombres, que es la ginecomastia. Y para eso nos acompaña el día de hoy el doctor Manuel Alejandro Catalán Ruiz. Así que, doctor, pues le doy la bienvenida. Este es su espacio, con toda la confianza, para hablar sobre este tema tan, pues, poco común.
4: Muchas gracias, Génesis. Estoy muy contento y agradecido por la invitación. En efecto, es un tema bastante interesante, poco conocido, pero muy frecuente en los motivos de consulta en los niños adolescentes. Entonces, va a estar muy, muy, muy buena la plática y yo encantado de estar aquí contigo platicando.
1: Pues muchas gracias, y sí, definitivamente creo que es una, para empezar la palabra, le decía, ¿cómo se pronuncia? Ginecomastia.
4: Sí, exacto, es ginecomastia,
1: ok.
4: Es un poquito complicado, pero vamos a empezar, ¿te parece?, por definir ginecomastia.
1: Me encantaría.
4: Mira, ginecomastia básicamente es el crecimiento de la glándula mamaria en los hombres, ¿sale? Es una proliferación de este tejido mamario, y que básicamente puede ser uni o bilateral, ¿ok?
1: Ok.
4: ¿Por qué en los hombres? Porque pues, en las mujeres ya sabemos que es la glándula mamaria, básicamente el pecho, pero los hombres no debería de desarrollarse. Por eso claro, se denomina, o el término es ginecomastia en los hombres. Es un motivo frecuente de consulta en los adolescentes, y esto tiene que ver por la fisiología. Hay diferentes tipos de ginecomastia. Hay una ginecomastia fisiológica y una ginecomastia, pues, patológica, que no debería de ocurrir.
1: Ok.
4: Entonces, existen tres picos donde se puede presentar esto. Hay una ginecomastia neonatal, es decir, ocurre en los bebitos. Y esto es estimulado por los estrógenos y progestágenos maternos en útero. Es decir, a través de la placenta pasan estas hormonas y estimulan unos receptores que se encuentran en la glándula mamaria, por lo que en los primeros meses de vida los bebitos podrían tener un crecimiento de su pecho que se denomina como botón mamario.
1: Okay.
4: Eso es algo transitorio, va a desaparecer una vez que hay una caída de este estímulo hormonal cuando nacen y no se resuelve sin ningún problema.
1: Okay.
4: Hay un segundo pico, que es la ginecomastia puberal, y básicamente ocurre en la etapa entre los 10 y los 14 años en los niños, ¿ok? Esto es estimulado porque una vez que empieza la pubertad de los niños, hay un incremento de los estrógenos, que también se producen en los hombres, también producimos estrógenos, que pueden sensibilizar los receptores también de la glándula. A medida que vamos avanzando en edad los hombres y nuestros niveles de testosterona se incrementan en su pico más alto, que llegan a ser hasta 30 veces mayor, es cuando se resuelve esta parte de la ginecomastia puberal. Es decir, también es algo transitorio, pero toma más tiempo, alrededor de 1 a 3 años, más o menos.
1: Pero no es algo definitivo, o sea, tiene que quitar.
4: Exactamente.
1: ¿Cómo saber que realmente pues es ginecomastia o no es por el mejor incremento de peso, por obesidad, o en dado caso es realmente algo malo?
4: Sí, eso que mencionas, Génesis, es muy importante. La ginecomastia puberal se presenta entre el 60 y el 90% de los adolescentes. Y lo primero va a ser definir si es ginecomastia o es algo que se llama como pseudo ginecomastia, que básicamente sería un incremento en el tejido adiposo, lipomastia o adipomastia. Esto es por, bueno, a lo mejor las personas tienen un exceso de peso, el área del pecho tiende a concentrar mayor cantidad de tejido adiposo y da una apariencia como si fuera un crecimiento mamario.
1: Claro.
4: Entonces, por eso es muy importante la exploración. Los síntomas que presentan los niños por los que llegan a consulta, en caso de que sea una ginecomastia, el primer dato es un aumento de volumen. Se palpan una bolita, la bolita tiende a estar indurada, es una bolita indurada que ocurre por debajo de la areola y el pezón y les produce dolor. Es un dolor de tipo punzante, es intermitente, pero eso es lo que les llama la atención. En algunas ocasiones, el mismo cambio de ropa, el roce de la ropa,
1: les molesta.
4: Les molesta, exactamente. Entonces, le dicen a sus mamás, las mamás no las llevan a la consulta, y entonces se preocupan porque dicen qué es lo que está pasando. Entonces, puede ser una bolita solo en un lado del pecho, a veces es de los dos lados, y entonces es justamente donde se tiene que discernir. La adipomastia no se palpa indurada, la bolita realmente no está por debajo de la areola del pezón, sino que es una distribución más generalizada, digamos que es un crecimiento del pechito como más homogéneo,
1: okay.
4: El tejido se palpa laxo y no produce dolor, que serían dos o tres datos clínicos que diferenciarían a una ginecomastia de una adipomastia. Pero también algo que les llama la atención es que puede haber una asimetría, es decir, perdón, puede ser de un solo lado, y eso les llama la atención porque dicen, me creció la bolita de un solo lado, y generalmente cuando es adipomastia es bilateral, generalmente es como simétrico,
1: okay.
4: Y eso es algo también muy característico que se puede referir a la madre para que lo lleve al médico. Entonces esto es muy importante porque para los niños les genera mucha inseguridad,
1: sí.
4: El hecho de que empiecen con un crecimiento del pecho siendo niños. Se vuelve objeto de bullying en las escuelas.
1: Exacto.
4: Y genera, incluso los limita en algunas partes de su vida. Tengo pacientes que han dejado de hacer actividad física, por ejemplo, van a natación y no les gusta ya practicarla porque ya hay que quitarse la playera y sienten que su pecho tiene un aspecto que para ellos no es agradable, no es algo que sea normal, y dejan de hacer actividad física, dejan de ir, y entonces esto es muy importante también por cuestiones pues psicosociales para los niños, poderlos informar para poderlos tratar y orientar adecuadamente.
1: No, y en esa edad es muy importante porque creo que es donde de ahí pues son jóvenes, son adolescentes, la pubertad, lo que hablábamos hace ratito, que un simple comentario que a lo mejor para nosotros es exacto, un simple comentario, para ellos no. Entonces eso marca, y decíamos, tal vez la ginecomastia no puede ser tan grave en a nivel físico, pero sí en la parte como psicológica. Y que le, o sea, siente inseguridad de su cuerpo, que le dé pena hacer ejercicio. Por ejemplo, usted, doctor, ¿qué le puede decir a un niño como de... yo te recomiendo que cada cierto tiempo hagas esto? ¿Cómo es la zona de autoexploración?
4: En el caso de la ginecomastia en los niños, casi siempre les digo que tienen que detectar si tienen alguna bolita siempre en la parte de alguno de sus pechos, porque empiezan con dolor, incluso ni siquiera pueden tener a lo mejor de forma inicial como tal un aumento de volumen. Entonces empiezan con una hipersensibilidad al cambio de ropa o dolor punzante, y es ahí donde yo les sugiero, pueden palpar justamente su pecho. La ginecomastia ocurre por debajo de la areola y el pezón, entonces si se palpan alguna molita, sería un punto como de alarma a detectar para que le comenten a sus padres. Pero sí, en general esta es la forma en la que se les comunica. Casi siempre todos los niños que presentan una ginecomastia entre los 10 a 14 años vuelven a tener otro pico entre los 15 y 16, hasta un 33%, aunque se quite en ese momento, vuelven a estar estimulados. Entonces también les comunico para que no se espanten o no se frustren, y justamente lo que te comentaba, Génesis, tienen una caída después de que está su pico hormonal muy alto y estimula este crecimiento, se resuelve de forma transitoria.
1: Okay.
4: Entonces es comunicarle a los niños para que estén tranquilos.
1: Se nos acabó el tiempo, doctor, pero muchísimas gracias por habernos acompañado, por habernos quitado todas estas dudas, que no solamente fue a mí, fue a toda la gente que nos está escuchando del otro lado de la radio, de alguna plataforma, y nos vamos, así yo estoy, voy a investigar más.
4: Muy bien, muchísimas gracias a ti, Génesis, por la invitación, y yo encantado de platicar de estos temas para poder llegar a más gente y poderlos informar de la manera más segura.
1: Así es. Esperamos verlo en otro episodio, doctor.
4: Con mucho gusto.
1: Y gracias a todos los que se quedaron hasta este punto. Gracias por escucharnos, que se hayan resuelto algunas dudas, y que si tienen otras dudas, nos comenten, nos dejen sus comentarios. Nosotros siempre los estamos leyendo, los escuchamos para los próximos episodios. Nos vemos en el siguiente episodio. Yo soy Génesis Saine Silva y nos acompañó el doctor. Muchas gracias.
4: Muchas gracias.
1: Nos vemos hasta pronto. Adiós.

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0: Muy buenos días, 6:13 a.m. ¿Cómo estamos? Bienvenidos y bienvenidas en este miércoles 3 de junio del 2026. Un placer, un gusto saludarles en esta mitad de semana. Ombliguito de semana, aunque no te guste, mi querido Sala, es ombligo de semana, es mitad de semana, así que vamos a darle con Tokio. ¿Cómo amanecimos? ¿Cómo anda la gente que ya está despierta, que ya se tomó su cafecito, que ya va rumbo a la chamba, si está en la línea? Pues bueno, ahí manden sus saluditos, ya se tomaron su cafecito, su tecito, su avenita, lo que tomen para despertar. Pues bueno, ahí manden los mensajes. ¿Cómo está el tráfico también esta mañana? 664-281-5103. Ya saben que nos encanta escucharlos. Si quieren mandar saluditos, también desde una vez, empiénsale. Mi querido Sala, muy buenos días. ¿Cómo amanecimos el día de hoy en este miércolitos?
1: Muy bien, mi niño, todo tranquilo a darle, como marca el reglamento.
0: Como debe de ser.
1: Así es.
0: Contento, feliz.
1: Bien.
0: Eso.
1: ¿Vamos con música, te parece?
0: Échale de una avestruz, vámonos.
1: Siendo a las 6:14 a.m, hay tráfico en la ciudad, repórtelo en el WhatsApp 664-281-5103. Regresamos.

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0: Buenos días, 6 de la mañana, 23 minutos. Allí escuchamos a Shakira con la canción oficial del Mundial. Shakira, que ya está como Ochoa, como Cristiano Ronaldo, como Messi, también ya va como por su sexto Mundial. Y qué mejor para hablar de deportes que esta canción de antesala, mi querido Sala.
1: Sí, claro.
0: Antesala, Sala, ¿viste? Es
1: muy
0: hasta
1: bien.
0: Rimó.
1: Anda súper creativo el día de hoy, esta mañana. Que el sabor lo encuentras en cada rollo, particularmente con la información deportiva. Y queremos agradecer al público que ha adoptado esta sección de deportes. Gracias también a Nagasushi por creer en ello. 664-210-5010 en la Colonia Libertad. Le damos la bienvenida al señor de la Norita. La Noria Sinaloa. Bienvenido, Emo Orvilla, en los deportes. ¿Cómo estás, mi amor?
2: Hola, humanos. Otros me dicen el señor de la noche, pero ya andamos allá. Andamos con todo, mi queridísimo Sala.
0: Oye, vampiro.
2: Oye, son los deportes, o es misa, te noto muy serio.
1: No,
2: oye.
1: Así es la vida. Hay que estar serios para
2: afrontar
1: cada una de las cosas que uno tiene que afrontar en la vida, tanto en salud como en todo. ¿Estás enfermo, Sala? De la vida.
0: Pero bueno, es que no, no se ha tomado su café.
2: Dice
0: que no se
2: ha tomado su café. Ti.
0: Exacto. Ya 5 años de, en el show, en el morning, ya desgasta la relación.
1: Ya, ya, la verdad que sí.
0: ¿Qué te digo?
1: Mira, ya hasta nos coordinamos, man.
0: Bueno.
1: ¿Cómo estás, amor? Vamos a darle. Bienvenido.
2: Buenos días, aquí dándole con todos los deportes, ya lo saben. Y bueno, el día de ayer estuvimos en los Toros de Tijuana. ¿Qué te parece si empezamos con la Liga Mexicana de Béisbol?
1: Eso, compadito, échale galleta.
2: Vámonos, porque los Toros de Tijuana ganaron 4-3 el día de ayer a los Charros de Jalisco en el arranque de la serie, en un partido muy interesante, donde tuvimos la visita de más de 500 aficionados de Los Ángeles. Parecía el estadio de los Dodgers, la verdad, lleno de color azul, prácticamente era el color ayer. ¿Por qué? Porque se vino una comitiva, la Pantone 294, este grupo de aficionados de Los Ángeles, del área de Los Ángeles, que vinieron para apoyar a Justin Turner y a los Toros de Tijuana, y que se llevaron un gran sabor de boca a lo que fue el ambiente el día de ayer. Una entrada muy buena, un día muy interesante que vivimos ayer en los Toros de Tijuana.
0: Ganaron 4-3. Esto de los Toros de Tijuana, todo lo que sucedió ayer, que la verdad es que, digo, no sé, de la temporada pasada, siento que a los Toros, pues digo, en el torneo no les fue tan bien como esperaban, pero también en la asistencia, ¿no? Históricamente, aquí Tijuana decía, pues Toros tiene muy buen asistencia al estadio, al parque, pero yo creo que esta temporada como que están recobrando otra vez la con su afición, ¿no? Porque la temporada pasada no lo hubo, y ahora como que ahora sí está en comunión la afición y el equipo de los Toros, que aparte anda muy bien, mi querido Emor.
2: Sí, pues es el mejor equipo, nada más y nada menos, de la Liga Mexicana de Béisbol. Tiene 27 ganados y 12 perdidos. Es el único equipo con esa cantidad de triunfos. Es el mandamás, el líder. Y ayer mandó ya al tercer lugar de la zona norte a los Charros de Jalisco, que tienen marca de 24-16. Mismos números que los Sultanes, que son segundos. Pero como bien lo dices, niño, mi Sala, el año pasado sí se notó un bajón de aficionados en lo que es el estadio, el Mobile Park, pero ahora con el ingreso de Red Turner, que más allá de lo que ha hecho este pelotero, pues sí te jala, la verdad, la taquilla. Sin embargo, no solamente es el tema de Red Turner, hay grandes jugadores en el equipo de los Toros de Tijuana. El principal, y que ha sido prácticamente el bastión del equipo, Junior Lake, durante muchas temporadas, líder jonronero, etcétera, es la figura del equipo, es el center fielder, y bueno, es el primer bate también. Por ahí también está Wilmer Flores, que en su momento estuvo en Grandes Ligas. Peloteros como Franchi Cordero, en el tema de Philip Evans. Es decir, es un equipo con un buen roster, el de los Toros, que no solamente es Justin Turner. De repente, para los poco expertos como tu servidor en el tema del béisbol, pues te vas sobre la figura, ¿no? Pero claro, realmente, los Toros, y sobre todo la Liga Mexicana de Béisbol, hay que tener un buen ojo para checar a los peloteros, porque hay una muy buena calidad, más allá de que sea triple A. La división es una buena antesala también, de alguna forma, para Grandes Ligas, la Liga Mexicana de Béisbol.
0: Oye, pero no es cosa menor los nombres que acabas de mencionar. Wilmer Flores estuvo en los Gigantes, si no mal recuerdo, ¿no? Y era jugador destacado en su momento de los Gigantes. Entonces, pues ya entiendo por qué ahorita van en primer lugar prácticamente. Traen muy buen muy buen roster. Entonces, yo creo que ahora sí nos llevamos el campeonato, mi querido Emor.
2: Espérate, tranquilo.
0: No, ya, de una vez.
2: Los partidos se tienen que jugar, mi niño, no te desesperes.
0: Hay que apartar el lugar para la final, Sala, de una vez, vámonos.
2: Este niño precoz, qué bárbaro.
0: No, espérate, muy temprano.
2: Pues ahí está, 4-3 el marcador, una buena fiesta que se vivió ahí en el Mobile Park, la verdad. Hoy los invitamos a que vayan al estadio para que disfruten de una buena jornada de béisbol, porque además son los Charros de Jalisco, son uno de los equipos más importantes de la liga y que obviamente pues está siendo un buen rival. Y ojo con Roberto Kelly, tú hablabas de los jugadores, pero sí, también el trabajo del manejador Roberto Kelly está siendo muy importante esta campaña. Había sido nuestro victimario de los Toros muchos años y ahora pues trabajando con el equipo de Tijuana y le está dando buenos números.
0: Bueno, pues muy bien. Oye, mi querido Emor, también hablando de, cambiando un poquito de deporte, digo, no sé si tengas ahí todavía la nota de los Padres, cómo les fue ayer antes de cambiar de deporte, de los Padres que habíamos platicado, no sé si lo platicamos ayer, tuvieron un bajón, ¿no? Sí. Empezaron bien, tuvieron un bajón, están como en racha negativa ahorita, parece que los Dodgers se van despegando un poquito más, pero digo, ahí están en la pelea todavía los Padres.
2: Sí, perdieron el día de ayer contra los Phillies de Filadelfia, 3-2. Sigue la racha negativa, como bien lo dices, de los últimos 3, 4, 5, 6, 7, 8, 9, de los últimos 10 partidos solamente han ganado 2 el equipo de San Diego, lo que los ha llevado ahora ya en la división oeste de la Liga Nacional al segundo lugar, están peleando ahí palmo a palmo con los Diamondbacks, ya se despegaron de los Dodgers de Los Ángeles, están a 6 juegos, y es lo que te decía y lo hemos dicho, ¿no? De repente, sí, una gran temporada de los Padres, pues es una temporada regular de los Dodgers, ¿no? Es una diferencia muy grande la que, porque no estamos viendo esos Dodgers de otros años, avasalladores, que no les puede ganar nadie, y están a 6 juegos de distancia, ya los Dodgers están a un partido de llegar a los 40, tienen 39, mis matemáticas son infalibles,
0: ¡qué
2: muchachos! Impresionante. A esta hora de la mañana yo le muevo a todo. Pero ahí están los Dodgers como líderes del oeste en la Liga Nacional, los Padres en segundo lugar, y el día de hoy otra vez frente a Filadelfia en esta serie de partidos. Esperemos que remonten a partir de las 3:40 de la tarde este partido de San Diego, y el fin de semana va a estar interesante, mi niño, mi Sala, porque vienen los Mets de Nueva York aquí al Petco Park con el gran Juan Soto.
0: Oye, hablando también de Nueva York, hay muchos aficionados, digo, los equipos más populares en las grandes ligas son los Dodgers y los Yankees. ¿Cómo ves a los Yankees esta temporada? ¿Cómo van? Digo, para los que pregunten, para todos los aficionados a los Yankees, que siempre es el equipo que también que arrastra muchísima afición, muchísima gente, ¿no? A todos, sí, los estadios.
2: Totalmente. Solamente los Tampa Bay Rays tienen mejores números que los Yankees de Nueva York en esta temporada. Tienen 36 ganados, 24 perdidos, los Mulos de Manhattan. Y los mejores son los Tampa Bay Rays, 36-22. Mm. Y ahí se están peleando el comodín o la división, el banderín del este en la Liga Americana. Pero bueno, como bien lo dicen, hay un viejo adagio, un viejo dicho popular. Dicen que si los Yankees de Nueva York no llegan a la Serie Mundial, esta no se puede llamar Serie Mundial.
1: ¡Eso!
2: Así nomás.
1: Oye, yo, ¿por qué es tan serio? Me pregunta la gente por acá. Porque estoy molesto.
2: Ay, caramba.
1: Muy molesto. A ver, a los cuatro vientos.
0: No, ¿por
2: tranquilo,
0: qué?
2: Tranquilo, tranquilo.
1: No, Sara, a ver, aquí las cosas como son, siempre lo hemos dicho, ¿no?
0: Sí, suéltalo,
1: en mi pecho
0: suéltalo.
1: En la bodega. La realidad es esa.
0: Sí, sí, sí, sí, sí.
1: Estoy molesto contigo, amor.
2: A ver, ¿por qué?
1: Porque no ganaste en una pelota ayer.
2: Ay, sí.
1: No manches. Estoy esperando la pelota. Me la prometiste que te ibas a meter al estadio.
0: Y lo que
1: no,
0: firmar, sí, y toda la cosa.
2: Ahí estuvimos, casi nos da nos cae una bola en la pura cabeza. Estuvo impresionante la jugada que tuvimos ahí. Estábamos haciendo una entrevista. Sí. Y de repente viene un batazo, se levanta la gente y yo, ¿qué pasa? Y dije, un pájaro, un avión, Superman, no, es una bola. Todo lo que pensé en un segundo, mi vida la vi en un segundo, Sala. Y ¡trac! Pega la pelota. ¿Has visto la película El Señor de los Anillos cuando este general de los orcos viene la roca gigante y solamente se mueve un paso?
1: Ajá, así mismo.
2: Tal cual, hermano, tal cual. Con esos reflejos de monstruo que tengo. Con esos reflejos de orco
1: que tengo.
2: Con
1: esa cara de monstruo. ¿Qué pasó?
0: No, ese orco está temprano.
2: Ese orco está guapo en comparación mía.
1: Oye, voy a música y vamos a regresar para seguir platicando del deporte.
2: Vamos a platicar del profe Ibáñez.
1: Eso. Cierto. Ayer fue noticia, me lo enviaste.
2: Ayer te lo mandé luego. Sí. No sé si lo platicaron, pero merece la pena.
0: Que hasta José Ramón Fernández tuiteó, ¿no?
2: Sí, sí, sí.
0: Ya llegó la selección de Sudáfrica y el profe Ibáñez todavía no llega a nuestro país. Ay, se pasó de lanza.
2: La cosa escaló a tanto que el presidente de Sudáfrica canceló su visita a México por esta situación.
1: No. Vergüenza por no, no, tema, no. Claro.
2: Acá, hijo.
1: Claro.
2: Salió claro. Hasta el peje. Habló.
0: Salió del retiro para hablar de eso.
1: Sí, sí, sí. Sí, bueno. Fue un tema que es, además de deportivo, político.
0: Sí, sí.
1: Y ya con eso también regresamos para platicar. ¿Cómo es el público bello? Mándenos mensajito para la banda que nos está escuchando. Si tiene un tema deportivo igual. Fíjate que, nada más rápido.
0: Sí.
1: Mientras suena Mi Vida, tenemos 30 segundos para hablar acerca de... Me invitaste a colaborar a UMX.
2: Claro.
1: A hacer una entrevista a la gente. Bueno, más bien entrevistar, preguntar en el mural. Encuesta. De Gilberto Mora ahí en la línea, ¿qué opina el público tijuanense de Gilberto Mora? Y la respuesta, la verdad, es que es sorprendente.
2: Es impresionante, Sala. Va a ser el único jugador menor de 18 años en el Mundial y va a ser el jugador, obviamente, menor de edad, el más joven de los chorrocientos mil que tiene ahora la FIFA para este campeonato. Eso es impresionante.
1: Eso, vaya a ver el video en UMX Sports y no se lo compartimos aquí vía WhatsApp. Regresamos.

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0: Amigos, buenos días, son las 6:45, en Morbilla en los deportes. Vaya que la banda también viene entrada con la información deportiva. Por acá nos mandan reporte, vamos a preguntar, bueno, más bien escuchar qué dice la bandera.
1: Sala Salita, niño de la radio, muy buenos días. Está varado un camión en la parada de la vía Truncal, enfrente de la clínica 1, como si fueras de clínica 27 para el Panteón Los Olivos. Y el chofer bien a gusto viendo su celular, en vez de estar desviando el tráfico para los carriles que están libres.
0: Eso, bueno, gracias por
2: eso. Es trailero, no es tránsito.
0: Sí, claro.
2: Aparte está barato.
0: Sí. Dice, ayer Benjamín Gil, el tijuanense, nos firmó una pelota y mi flaco le comentó que este año va a ser campeones. Eso,
2: ay, ay, ay. Benjamín Gil. Te lo puedo decir, Sala, mis respetos para Benjamín Gil.
0: Sí.
2: Mi primer gran ídolo en los deportes, Benji Hill.
0: No.
3: Sí.
0: Y pensé que Benji Price.
2: Shortstop de los Tomateros de Culiacán. Nada más y nada menos.
0: ¿Qué es eso?
2: El mejor equipo de béisbol del mundo mundial.
3: ¿Cómo el shortstop es el parador en corto?

0: Pues se le llama.
1: Ah, caray,
0: es como el portero, es como el portero, pero del béisbol.
2: Okay. ¿Te gustan las paradas cortas?
0: Okay. Es el que juega entre tercera y segunda.
1: Tengo datos.
3: No. sí, claro. Y a ver, preguntita antes.
1: Dale, se van por la libre, son bien mal pensados.
0: No.
1: Se nota que
0: te
1: son
0: estaba explicando cuál era la posición del shortstop.
1: Bendito
2: con la sierra. ¿Qué quiere que le diga pariente?
1: No, están cañones.
3: Oigan, a ver, vamos con el tema. ¿Qué traes? ¿Cuál es?
2: El profe Ibáñez.
3: Ese mero.
0: Sí, el profe Ibáñez.
2: Platicamos. Ahorita hablamos de Gilberto Mora y el Mundial, claro. Porque hoy en día es el profe Ibáñez y su compañero camarógrafo que fueron de alguna forma pues muy maltratados en Sudáfrica. Los apresaron por el tema de volar un dron. Estuvieron muchos días ahí encerrados, pero el día de ayer ya por fin se liberó a este personaje, el profe Ibáñez, y la verdad que esto escaló tanto, Misala, como te decía en el corte anterior, que el presidente de Sudáfrica canceló su visita a la inauguración, al partido inaugural entre México y Sudáfrica. ¿Por qué? Porque entre tantas cosas que ocurrieron, una de ellas fue un ultimátum por parte de alguien, alguna entidad mexicana, y le dijeron, te recordamos que Sudáfrica va a inaugurar el partido y estás invitado. No, entonces es decir, vas a venir a México y te vas a topar con el calorcito de los mexicanos, que bien sabemos a quién iba a ir dirigido ese.
3: Sí, claro.
0: No, bueno.
3: No, pero a ver, la verdad es que fue escalofriante. Para la gente que no tiene ni reverenda idea de lo que estamos hablando, el profe Ibáñez es un reportero de Televisa, evidentemente.
2: Profe Ibáñez y su compañero Daniel García, que es el camarógrafo.
3: Ah, bueno, sí, lo importante es la labor de los camarógrafos. Bueno, los dos trabajan para Televisa, y entonces en este acercamiento de las selecciones contra las cuales va a jugar México, pues tienen que ir a Corea del Sur, fueron unos a Sudáfrica, otros a... ¿Contra quién más le toca a México?
0: Es Corea del Sur.
2: República Checa.
0: Chequia.
3: Entonces, y Profe Ibáñez, ahí en las bolitas que agarran, perdón, suena raro.
0: Sí. En el sorteo que hace.
3: Este interno de reporteros salió de Sudáfrica y dijo, ni modo, ¿no? Y fue a Sudáfrica, entonces voló un dron en una zona que no tenía permitida, o al menos él no sabía que no estaba permitido. Uh-huh. Pues aquí agarra uno y sube un dron y ¡ay, mira nada más! Pues bien contento, ¿no?
0: Sí.
3: Obviamente lo haces en el aeropuerto y posiblemente de volada te caiga la patrulla. Pero si usted agarra un dron en su casa y lo sube, no creo que el vecino le mande a la patrulla.
0: No creo.
3: El profe Ibáñez, ya contento, hizo las tomas, regresa al hotel, hace un en vivo en Instagram. Hola, ¿cómo están, muchachos? Y mango, de repente ven el reflejo, o sea, se ve en el video, porque está viéndose como tipo selfie. Ve que detrás de él hay unos morenazos, primo, con unas fuscas, unos hombre que... Y el vato saca, dice, ¿qué rollo? ¿Quién lo dejó entrar? Y pues ahí se escucha, moñoñongo, ¿no?
2: Tú que yo, moñoñongo.
3: Y entonces, pues hasta ahí supimos del profe Ibáñez. Evidentemente, como había muchos aficionados, eso se hizo viral.
2: Sí, ¿no? Sí,
3: inmediatamente. Sí. Ya después nos enteramos que el gobierno de Sudáfrica estaba verificando que no fuera un espía por temas polilla y bla, bla, bla. Pero en ese vaivén de la información, ¿se quedó cuánto tiempo, amor?
2: Dos meses encerrado.
3: Una madre, vine a chambear, le voy a la América, jefe.
2: Primero lo encerraron en una cárcel y después en arresto domiciliario, pero fueron 2 meses. Y ellos, pues, después... Es otro profe Ibáñez. Yo tengo la fortuna de haberlo conocido en mi etapa de Cholos. Era corresponsal de... Bueno, no era corresponsal, era reportero de cancha del Necaxa en los partidos cuando el Necaxa jugaba de local. Y recuerdo muchas pláticas con él en esos partidos hablando de la actualidad de Cholos, etcétera, cómo veía los juegos. Muy atento siempre, con unos ojos... tampoco te lo digo acá.
3: ¿Hermosos?
2: Y brillantes, ¿no? Okay. Como cualquier joven que está incursionando como nosotros.
3: Ilusionado.
2: Exactamente. Y el día de ayer, el mensaje, vemos otro rostro del profe Ibáñez, más serio, cómo madura la gente en una situación de estas, cómo te cambia la perspectiva de lo que eres. Y sobre todo, más allá del morbo y lo que sea, cuando regrese el profe, ya que ahora que regrese, lo vamos a recibir como campeón del mundo, vas
3: sí,
2: a
3: claro.
2: ver.
3: Sí, claro.
2: Y hay que hacerlo porque se necesita. Yo ya se me pone la piel de gallina. No, no espera uno estar en esta situación, pero también de alguna forma le va a ayudar mucho en su carrera a, claro. al profe. Esto le tiene que impulsar. Seguramente Televisa, ahora que regrese, le va a dar un premio con algún programa o un espacio.
3: Baby, Sudáfrica. Sí,
2: porque, hermano, imagínate
0: el set decorado de Sudáfrica.
2: Imagínate lo que pudo haber visto en una cárcel.
0: Ah, no, sí, sí, sí,
3: claro.
0: Sí,
3: es el
0: sí,
3: peor
0: no.
3: de los traumas.
0: No, y de hecho, todas las anécdotas que tiene que contar.
2: Exacto, ¿no?
0: No, ya fuera de broma, no, o sea, todo el morbo, o sea, que también vende, seamos sinceros, y él dijo, ya estoy listo para la cobertura del mundial. Ah, sí, vamos a escucharlo.
3: El niño trae ahí.
0: No, va, sí, sí, sí.
3: Pon el audio, criatura. Ahí te
0: échale.
3: Va.
4: Se terminó la pesadilla. Han sido varios meses muy complicados para el buen Dani y para tu servidor. Creo que hoy es el primer día en el que la vida fue justicia, mi Dani.
5: Sí, finalmente vamos a regresar a casa, a abrazar a nuestras familias, a descansar un poco y a prepararnos para lo que viene.
4: Que viene un mundial. Que viene el mundial, que nos mueve y nos motiva. Gracias, amigos, gracias, familias. Gracias a nuestra casa, Televisa Univisión. Gracias, Daniel Alegre, por viajar hasta acá. Gracias, Armando Martínez, por estar también con nosotros en este territorio. Gracias, Manuel Escandón, porque hiciste...
3: No, pues ya menciona a
0: sí,
3: todos.
0: Sí, estuvo agradecido,
2: que,
0: ¿no?
2: Sí, no, es que imagínate, yo hasta yo... Lo que, el que sí entró en la polémica sobre esta situación fue José Ramón Fernández, como lo decías en el corte anterior, dijo esto, publicó esto su becario en Twitter, no creo que lo publique José
0: sí,
2: Ramón.
0: Claro, no, no, ni, dice, la, ni le entiende.
2: La selección de Sudáfrica ya está en México, lo que son las cosas, pisó territorio nacional antes que Julio Ibáñez. Y el que saltó rápidamente fue Raúl El Pollo Ortiz
3: claro.
2: y le pune... Tantos años de periodismo como para terminar haciendo control de llegadas en el aeropuerto.
3: ¡Ah, mira, ay, nada ay. Más! ¡Qué eso cosa! Se llama,
2: eso se llama subirse al ring exacto. sin ser invitado. Sí,
0: pero pues ya, pollo, pero se enganchan, o sea, evidentemente no, José sí. Ramón ni en cuenta lo que están poniendo claro, en sus redes sociales.
3: Pero quién sabe, a lo mejor y sí.
0: ¿Crees?
3: Ya con el tema de monetizar ya todos bueno, andan pendientes.
2: Ay, sí, ¿no?
3: Ahorita regresamos.
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0: Amigos, buenos días, 6:58 de la mañana. Pues bueno, seguimos hablando de la información deportiva. Por acá nos llega un mensajito y al cual agradecemos la banda que se conecta. Y también preguntarle, ¿no? ¿Qué le parece la sección deportiva?
1: Buenos días. Un saludo para todos. En esta mañana se escucha muy bien los deportes en Exa. Por fin, una sección que dura lo suficiente para aquellos todos fanáticos. Y un saludo para la gente de Culiacán, de corazones guindas, que vivimos acá en Tijuana.
2: Ajá, mira. ¿Quién era el Caifán?
0: No,
2: ¿era el
0: Caifán?
2: No, es
0: ¿John Milton?
2: No, bueno.
3: Oye, dijo de corazones guindas por los tomateros, ¿no? Claro, mi querido Emo. Claro, quiero pensar, claro, no empecemos.
2: Claro, claro. Su servilleta. Tengo, eso sí, el orgullo de decir, mi primer trabajo fue como camarógrafo en la tercera base del estadio General Ángel Flores. ¿Qué? Así se llamaba el estadio de los tomateros en aquellos años mozos donde te decía, iba desde jovencito a ver a Benjamín Gil y a Darrell Sherman, eran mis jugadores favoritos. Órale. Pero sobre todo, Benji Hill es una eminencia en Culiacán, ¿eh?
0: Sí,
2: así como Emor Villa en Tijuana, Benjamín Gil es, claro, otro, es otra cosa.
0: ¿Por qué crees que estás en el show menos escuchado?
2: Ay, ay, ay.
0: De la radio.
3: Ay, ay, ay.
0: Mordigo.
3: Ay, humildemente.
2: No, si este es el menos escuchado, imagínate cómo estarán.
0: Los que sí los escuchan están evidentemente en los primeros lugares.
2: Claro.
0: Pero bueno, lo importante es hacerlo con pasión, con amor, con cariño. Dice, buenos días, todo bien, hasta que dijo mi brother Culiacán. Ah, bueno, digamos bien. Oye, a ver, para cerrar el tema de el profe Ibáñez, ya está acá en Tijuana, ella es en Tijuana, ya está en México, y qué bonito porque le va a tocar cubrir México-Sudáfrica.
2: Sí, va a estar ahí, se va a meter a la cancha a jugar, vas a ver.
3: Lo va a entrevistar los jugadores.
2: Espontáneo.
0: Eso, sí.
2: No, pues ya hablar sudafricano sin problema.
0: Sí,
2: ya pues, de tener todo el tema. Bueno, a 8 días del Mundial, mi sala ya prácticamente a la vuelta de la esquina. ¿Qué te parece si hablamos un poquito de Gilberto Mora, el jugador más joven del Mundial 2026? Ya por lo pronto México inició con 2 récords. El primero es, ajá, el de Gilberto Mora,
0: sí,
2: y el segundo es de la organización. ¡Qué bárbaros!
0: Uh-huh.
2: Se están quedando pero atrás.
0: ¿Por
2: en
0: qué?
2: La organización. Hay muchos temas en la organización. El aeropuerto de la Ciudad de México, no, el día de ayer hubo bloqueos por parte de los maestros.
0: Sí, o sea, sí.
2: El tema, lo que pensamos que iba a ser un mundial lleno de fiesta, y lo dicen mucho la raza que obviamente ha vivido otros mundiales. A mí no me tocó en el 86, tenía apenas 4 añitos, pero lo que cuentan los más longevos es que el ambiente no es para nada similar. Sobre todo en el tema de los precios, ¿no? Porque la afición mexicana, realmente los locales, no vamos a tener la oportunidad de entrar a los estadios de una manera fácil. Están carísimos los boletos y eso te restringe mucho. Tuve la oportunidad de estar en el Mundial de Alemania en el 2006 y en aquel entonces personas alemanes residentes nos ofrecían boletos. Cuando te ofrecían un boleto en 500 euros, llegaba un alemán y decía, oye, a mí me costó 60 euros, dame los 60 euros. No te pedían ni más ni menos,
0: lo que
2: decía el boleto impreso, y esos boletos se los había dado la ciudad, o tenían ellos la posibilidad de comprar esos boletos a un precio justo, razonable, asequible, cosa que no está ocurriendo en este mundial para los mexicanos, y me parece que el fútbol es lo que tiene. Es el deporte de las masas, ¿no? Y se lo están quitando de alguna manera. ¿Y por qué te hago esta situación? Porque toda esa gente no va a tener la posibilidad de ver a Gilberto Mora Jr.
0: Sí.
2: Como bien lo decía Sala, fuimos a la frontera a ver qué opinaba la gente aquí en la garita donde está su mural. Los invitamos a que vean el video en UMX Sports. Pero lo que puede generar este muchacho a nivel, digamos, con la afición puede ser muy interesante, ¿no? Y lo que decía la gente, pues es que están esperando el Mundial y obviamente esperando a ver a Gilberto Mora en esta situación, porque va a ser el más joven. Y lo decía Sala, y lo comparábamos, ¿no? Queríamos hacer la pregunta, ¿es el nuevo Pelé? ¿Es el nuevo Messi? No es tanto de que va a ser ahorita el nuevo Messi, no. Messi cuando debutó no tenía los logros que tiene hoy en día, ni Pelé. Entonces, la posibilidad de verlo en vivo a este chico y poder decir en un futuro, vi a Gilberto Mora en su primer mundial, pues mucha gente no lo va a tener por el costo del boleto.
0: ¿Sí?
2: Y que está todo relacionado, ¿no? Porque eso es lo que queremos vivir. Yo te puedo decir de lo que viví en el Mundial de Alemania, ver ese momento de Osvaldo Sánchez, por ejemplo. Mira, se me pone la piel de gallina cuando pensábamos que no iba a jugar porque había fallecido su padre, voló a México, regresó unas horas antes del partido. todas esas pequeñas, grandes historias que podemos contar al tiempo, pues es estando en el estadio. Obviamente, se los digo, uno hace el esfuerzo cuando es el Mundial fuera, pero cuando estás en casa y te quitan esa posibilidad de vivir esas historias, pues, ¿no? Es triste. Como muchos platican la de la Chiquitibún, donde empezó la ola en México. Con esta marca cervecera que le pagó a una modelo para que saliera en un comercial, y todo eso nació en un mundial, ¿no? Y eso es de la gente. Vemos esos comerciales y vemos a los aficionados, más allá de la humildad, de lo que sea, de todo tipo de extractos sociales, ¿no? Gente con sombrero, gente con saco, gente con guaraches, gente con zapatos, con botas. Claro. Hoy en día vamos a ver puro whitexican, puro tenis Louis Vuitton.
0: La verdad es que sí.
2: Verdad, y es impresionante, ¿no? Lo que ha cambiado. Antes decían, y me tocó conocer a una persona en el Mundial de Alemania que me comentó, yo vendí mi casa para poder venir al Mundial. Hoy ni siquiera te alcanza vendiendo la casa, niño.
3: No, pues ya no hay casas ahorita. Ya,
2: ya no hay, y ni el carro ni nada. La verdad es que nos están quitando el Mundial, y la verdad que la gente que va a tener la posibilidad de ir y que ha hecho un gran esfuerzo, pues mis respetos, yo se los puedo decir, creo que todavía debo dinero de aquel mundial de hace 20 años. Es
3: ¡ayúdenme a pagar!
0: Mira, tenemos mensajes de voz aquí del público. Buenos días, ¿qué dice la banda?
4: Buenos días, chicos. Nada más para comentar, la sección de deportes está súper bien. Felicidades, Emor. Es el mejor, no lo conocía. No sabía tanto de deportes y ahora me interesa escucharlo todos los días. Felicidades.
3: Yeah. Bien, amor, ahí está. Mira, la labor.
2: ¿Cómo de que no?
3: Dice, no sabía nada de deportes y ahora sé menos.
0: No, niño, hasta parece que el contenido ya lo tienes.
3: No, qué bárbaro.
0: Desde hace años es un crack en esto, ¿no?
2: Sí, se llama ChatGPT.
0: No, eres impresionante.
2: Oye, no, que nos mande, que nos siga ahí en UMX, como de que no, mira, le vamos a conseguir un Bubblehead. Este fin de semana, ahora por fin voy a regresar a los Padres de San Diego. Tenía rato que no iba.
0: Sí.
2: Por el tema de la visa, no me había llegado. Ya la tenemos. Vamos a ir a cubrir. Este fin de semana va a estar muy movido porque llega Irán. Viernes o sábado, atención, va a haber un movidito ahí por el Estadio Caliente. Sí. Llega la comitiva de Irán. Y después nos vamos al Petco Park para seguir el partido entre los Mets de Nueva York y los Padres de San Diego. El fin de semana, dos partidos internacionales. Ya el Mundial empezó. Estamos en modo Mundial.
3: Sí, de hecho que ya están llegando las selecciones también a sus respectivas ciudades donde van a jugar. Y digo, nada más como comentario, caso curioso, ayer que llegó Sudáfrica, ¿no, mi querido Sala?
0: Sí, mira, ayer que... Es que te están llegando...
3: A ver, vamos a ponerle... Échale.
0: Llegaron las Emo Believers. ¿Qué onda con esto? A ver, un chorro de mujeres fan de... ¿Cuánto pagas ahí de publicidad para WhatsApp?
2: Es no que manches. Ayer en Los Toros, me hubieras visto.
5: Hola. A mí me encanta subirme al carro y escuchar que están hablando de deportes, y más cuando es de béisbol. Pero respecto a lo que dicen de las personas que no pueden ir al mundial y todo eso, es que el mismo gobierno ha separado las clases sociales cuando dicen que es igualdad en todos, pero no es así, porque lo separa más que nada porque los costos, solamente los de prestigio son los que pueden ir, cuando otras personas son las que a lo mejor tienen más deseo de ir.
0: Eso, bueno, parte de los mensajes.
2: Pues sí, gracias.
0: Uno más.
6: Pero ya están tomando tiempo de los ex aquí.
0: Ya llevamos. Tienes razón.
3: O sea, está muy bueno el deporte, pero ya. O sea, también no le quites tiempo a los ex aquí.
0: No, tiene razón, porque luego los tiempos son importantes.
2: La Liga Infantil y Juvenil del Romero Manso, ¿cómo de que no?
0: Oye, nada más, dos comentarios rapidísimo.
3: Sí.
0: El primero, ayer, y eso va para los ex aquí, sí, para usted, mamá, que nos pidió. Escuche esto, jefecita, antes de que nos regañe. Ayer llega a Sudáfrica.
2: Sí, señor.
3: Sí.
0: ¿No?
2: ¿Qué canción le pondrías?
0: Y entonces lo reciben a los hermanos de Sudáfrica y le dice el de Berechi, ¿cuál le tocamos, jefe? ¿No? Y dice el vato, ¡échate el son de la negra! ¡Oh, manches! Esos drones.
2: No, ¡viva México!
0: ¡Viva México!
2: ¡Viva México!
3: Pues quiero recibir a la selección que va a ser, que va a inaugurar el mundial contigo, pues con algo muy mexicano.
0: Cámbiale el título, compita.
2: Sí, pero imagínate que ahora que lleguemos a Estados Unidos y que lleguen con la de 500 balazos.
3: No, bueno, pues es que pasó.
0: Oye, pero tú, deja tú eso, lo de Sudáfrica. Lo de Japón, carnal, llegó a Monterrey. ¡Échate una rola!
2: No, no, no. pusieron la de Pikachu.
0: Nos vamos, Bordilla. Gracias por estar con nosotros. Mañana hablamos de Gilberto Mora.
2: Claro que sí. Síganos ahí en las redes sociales para seguir comunicándonos. Arroba Morvilla en los deportes en el Facebook y UMX Sports.
0: Oye, nada más para cerrar. Mañana juega México su último partido de preparación contra Serbia.
3: Híjole, Serbia. Mañana hablamos de ello. Eso,
2: sí, señor. Ay, porque... Y salí en la portada de Claro Sports.
3: ¡Ah, qué hermoso!
2: Chequen ahí mis redes sociales, como de que
0: eso.
2: No.
0: ¡Eso! La tuba.
2: Como el Mike Wazowski.
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0: Amigos, buenos días. Son ya las 7:09 y comenzamos.
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0: ¡Hola, pequeñitos! ¡Buenos días! 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
3: ¿De qué? ¿De qué sala? O sea, de muchas cosas yo sé, pero ¿de qué en específico?
0: Pues mira, de todo, de todo y nada, o sea, a la vez.
3: De la vida.
0: Exacto, de la vida. Hoy es miércoles, ¿de qué? De 100 Exakids, dijeron, y con eso comenzamos, regresamos.

0: 7 de la mañana con 20 minutos. Buenos días, el público hermoso y bello que ya está aquí con nosotros. Los Exakids, hoy es miércoles de Que Todo Tijuana Se Entere.
1: ¿Sí?
0: Vámonos con los mensajes de voz. Que Todo Tijuana Se Entere. Y comenzamos nosotros con ¿qué criatura?
1: Que Todo Tijuana Se Entere, que estoy muy contento porque el día de ayer, bueno, ahí en las redes sociales, ¿sí?, me pueden seguir, gusta.voz. Por ahí me etiquetaron de la página también de Exa, de un programa que tenemos los sábados, que es de cine, de 8 a 9 de la mañana, que es Cinexa, donde hablamos de lo más relevante del séptimo arte y de las series, hacemos recomendaciones. Viene la película de Toy Story, vamos a estar hablando de esta película,
0: claro,
1: que por ahí se suma Taylor Swift, que va a ser la canción pues oficial de Toy Story. Bad Bunny va a ser también ahí un personaje, Bizarrap. Entonces, bueno, hablamos todo lo relacionado con el cine, recuerden, todos los sábados, de 8 a 9 de la mañana. Y si gustan seguirme ahí en redes sociales, también vamos a estar subiendo contenido relacionado al cine, como datos curiosos y demás. Gusta.voz, ahí estamos. Entonces, que Todo Tijuana Se Entere, que nos escuchen los sábados, si andan tempranos, si andan despiertos tan temprano, pues ahí pónganle el 91.7.
0: Venga, que venga, sala, los que, sábados, ¿no?
1: Sábados, sábados, de 8 a 9. Sala, que Todo Tijuana Se Entere, ¿qué?
0: Que Todo Tijuana Se Entere, que el sábado pasado escuché un programa espectacular a las 8 de la mañana.
1: No me digas.
0: Hablando de cine, y dije, qué bárbaro, qué
1: bruto. Yo dije, ¿en qué estación?
0: No, sí, en la estación naranja.
1: Ya te iba a preguntar, caray.
0: En la estación naranja.
1: Eso.
0: Precisamente eras tú.
1: Muy bien.
0: ¿A qué hora fue? ¿Como a las 8 de la mañana?
1: A las 8 de la mañana, sí, más o menos.
0: ¡Felicidades! ¡Buenos días!
2: Buenos días, yo soy Sofía y ¿podrían por favor poner debut de Katsai? Pónganse Exa.
0: ¿Otra la buscamos?
1: Sí, claro que sí.
0: ¿Cómo se escribe? Porque suena medio raro. Que Todo Tijuana Se Entere que hoy...
3: Hoy, muchachos, hoy...
1: Hoy comes y te vas. Ah, no, eres otro.
0: Hoy... es el día en que los alumnos o los futuros alumnos de la UABC están haciendo su examen de admisión. Van muy contentos, van muy nerviosos. Están más nerviosos las mamás, los papás eses, que los mismos alumnos. Y por acá nos dicen, por favor, nos pueden mandar ahí unas buenas vibras para mi hija que va rumbo a su examen de la universidad. Marisela Olán, te va a ir de maravilla, Marisela. No te, el nervio deja de lado el nervio. Lo que sabes, sabes. Lo que no, de Tim Marín de Pingüe.
1: No, claro.
0: Eso no falla. Nada más que recuerda que el fue no lo tienes que separar, porque si no, ahí te equivocaste. El fue va junto, fue. ¿Ok? Ese es el error. Por eso, fíjate, yo cuando entendí esto, puro 8, mi rey.
1: Puro
0: 8. Antes sacaba 6. Lo que más que la respuesta, la de
1: claro,
0: la,
1: en
0: la
1: claro.
0: Y ese, junto.
1: Ahí estaba el fallo.
0: Sí, ahí estaba, efectivamente. Felicidades a los que van a hacer su examen, porque eso quiere decir que.
1: Sí.
0: Quieren seguir preparándose, ¿no? Ave María, dame puntería, lo acabas de
1: también
0: decir. Que Todo Tijuana Se Entere, buenos días.
4: Buenos días, Solita de Nilo Radio, reporte ciudadano. Hay mucho tráfico en la rampa de la central Rumbotay y Serpolanga sigue hasta la UABC para esos alumnos que se vayan con tiempo, que tengan el examen el día de hoy. Saludos.
0: Eso,
1: saludos.
0: Hola, buenos días. ¿Pueden felicitar a Romina? No podemos, la verdad es que como... Nada, la cierta, claro que sí.
1: Por supuesto,
0: claro
1: que sí, se sí puede. Ya saben que este es su radio, este es su espacio, lo que ustedes quieran.
0: En Romina, no podemos porque no es que no queramos, sino porque tu nombre es tan maravilloso que de repente decir Romina se nos puede trabar la boca.
1: Exacto.
0: Porque Romina significa... alegría, significa grandeza, significa que eres una niña muy inteligente y hoy te va a ir de maravilla en tu Splin B.
1: Eso. Entonces,
0: efectivamente, no lo quería decir, Romina, porque me puedo trabar R-O-M y ahí me quedé. buenos días y buena vibra a todos los chavos de la UABC que van a hacer su examen. Enhorabuena, vámonos.
5: Hola, chicos, que Todo Tijuana Se Entere, que mi hija ahorita la traigo dormida aquí en el carro porque ayer se durmió estudiando para su examen de cálculo mental. Pónganse Exa.
0: Ay, qué bonito.
1: No está dormida, está repasando todo lo del cálculo.
0: Exacto.
1: Y como es mental, o sea, ahorita está como apagada.
0: Mira, súbele a la radio y le cantamos. ¡De!

0: Amy. Amy.
1: Are you here?
0: Amy. Si puedes grabar su reacción, se lo agradeceríamos para ver cómo se despertó. Vámonos, buenos días. Son ya las 6 de la mañana, más 1, 7, 25. Para que mande con mucha precaución.
2: Que todo Tijuana se entere que el sábado escuché un programa muy interesante de cine. Estaba padre. Hablaba de películas de Las Ficheras, del Santo contra Blue Demon, de Cantinflas. Un tal niño de la radio andaba ahí.
3: Ándale.
1: Mira, también de todo el cine contemporáneo y no contemporáneo.
4: Hola, hola, buenos días. Que todo Tijuana se entere que... Ponte Exa.
0: No se escuchó mucho, pero nos enteramos.
1: Pero gracias.
0: Sí, claro, el mensajito. Buenos días por acá.
5: No tanto como... Buenos días. Yo, la verdad, así rapidito, yo sí, la verdad, quiero dedicarme. Siempre me he querido dedicar a los deportes, a hacer videos y hacer coberturas. No tanto como un reportero, pero sí como que se vive en los estadios y todo eso. Y ahora que conozco a Emor, la verdad es que siento que, o sea, me da esa motivación de poder lograrlo.
3: ¡Ay, jodis!
1: O sea, Sala, tenemos 5 años aquí en el boarding. Nosotros dos nadie se ha motivado para ser locutor con nosotros, pero llega Emor y en menos de el año, en menos de 6 meses, ya anda motivando gente. O sea, no puede ser, pero bien, Emor, bien. Así son los de Sinaloa.
0: No están bravos esta gente de Sinaloa.
1: No puede ser. Pero bueno, oye, reporte ciudadano, mucho tráfico para subir a Otay por Buena Vista, no sabemos por qué. Si alguien tiene el reporte ciudadano, nada más dice que hay mucho tráfico para subir a Otay por la Buenavista. Así que todos los que andan por aquella zona, para que tomen sus precauciones. Y pues ahí sí pueden tomar rutas alternas, ¿ok? Vámonos con más mensajitos de voz, mi querido Sala.
6: Hola, niños de la radio. Hoy en la UABES había mucho tráfico y llegué temprano a mi escuela Ponte Exa.
1: Eso, saludos. Es que sí, tráfico en la UABC por lo del examen de admisión que nos están reportando. Mucha suerte y éxito a todos.
7: Hola, soy Nicolás. Hoy es el cumpleaños de mi papá.
0: Bueno, felicitamos a tu papá.
1: Por supuesto.
0: ¿Y sabes cuál sería un gran regalo? Amiguito, que hoy, que está tu papá Lodo, le digas cuánto lo amas.
1: Eso.
0: Cuán agradecido estás por todo lo que ha hecho por ti. Buenos días.

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0: Amigos, buenos días. Son las 7:50 de la mañana. Saludos a los Exakids. Les pongo play a todos los mensajes que tenemos por acá. Buen viaje.
1: Buenos días, nada más para informar que aparte del tráfico del examen por la UABC, también hay un choque en sentido de Otay hacia UABC, un poco antes del puente que lleva hacia el aeropuerto. Hay un choque y está obstaculizando dos carriles.
2: El tráfico es por el examen de la UABC, tanto por la central como la Buenavista. Es por el examen de...
3: Hola, Salas, el diseño de la radio. Sí, le acaban de decir, el trafical es por los de la UABC. Está horrible. Ya llevo 50 minutos aquí y no avanza. Y luego, aparte, nosotros somos los que usamos el tráfico. La gente que no se mete a las filas y haciendo más tráfico y provocando accidentes.
4: Chicos, buenos días. El tráfico del día de hoy es debido al examen que van a hacer en la UABC.
0: Eso, muchas gracias. No, mucha gente que va para Otay, ya nos dimos cuenta que trabaja por allá, ¿eh? Qué barbaridad.
5: Y aparte nos dicen que alrededor de 30,000 alumnos son los que están haciendo examen de admisión para la UABC, para los futuros cimarrones. Entonces, por eso está colapsada ahí la zona. Pues imagínate.
0: ¿Cuántos de los que nos estén escuchando van a dejar a su criatura hoy, a ese niño, a ese bebecito, a esa pequeñita que usted cargaba en sus manos y en sus brazos, perdón, y que hoy le dice, ya no me lleves al examen, yo me voy solo?
5: No, bueno.
0: Ya estás de moda, papá. Ay, mamá, estás en otra época.
5: Oye, aparte ya entrar a la universidad es una de las etapas ya como más importantes, porque ahora sí dices, bueno, en la prepa, en la secundaria, pues todavía un poquito del juego. Pero acá es ya enfocarte en lo que vas, de lo que vas a vivir, ¿no?
0: Efectivamente.
5: Ahí sí, ya si repruebas, ya la vida es la que te va a reprobar, no a tanto ver, el maestro o la maestra.
0: Tienes toda la razón. Fíjate que ese comentario lo estás esperando desde hace 500 días. No, te acabas de convertir hoy. Dejas de ser niño para hacerse adulto.
5: Es que eso es lo que me dijeron cuando yo fui a hacer mi examen.
0: No. La profundidad de las palabras. Eres el sabio. Esa plata que tienes en el cabello es de sabiduría.
5: No son canas.
0: No llegó a entender usted y a magnificar lo que acaba de decir el niño, ¿eh? No. Si no estuviera ahorita de pie, minuto de 11
5: por
0: minutos
5: favor,
0: de aplausos como
5: en lo que está en el tráfico ahí.
0: Te reprueba la vida. Si usted no se aplica, sí. Te reprueba la vida. Y luego le echamos culpa a otros.
5: Claro.
0: Cuando la responsable es, no, qué bárbaro, es que hay mucho detrás. No,
5: es que
0: no
5: te digo ahí.
0: No, ya no quiero hablar. Oigan, ¿cuántos van a dejar a sus hijos a la escuela hoy? Y no solo a la escuela, sino al examen de la universidad. Me encantaría que hagamos este ejercicio. Digo, sé que ya muchos están ahí, otros tantos pueden ir todavía retrasados con el tiempo. Pero como padre de familia, hoy, ¿qué le dice a sus hijos? Porque es un punto de partida importante. Uh-huh. De ahí se desprenden muchas cosas, ¿no? Entre los que quedan, por supuesto, los que no quedan, y ya es otra dinámica, otros pendientes. Emocionalmente, no sé si le llegue a pegar al chamaco. El chamaco va a decir, ¡qué bueno! Otro año sabatino. ¿Pero qué le dice a sus hijos que ya están en esta etapa? Pues viendo la vida desde otra perspectiva, ¿no? En la mayoría de los casos. Hay otros que la vida les tuvo que poner pruebas desde más temprana edad, pero particularmente a ellos. Entonces, mándenle mensajito, nota de voz, como padres de familia, de ánimo, ¿no? Que se escuche esa buena vibra, como muchos dicen, ¿no? Digo que un examen definitivamente no los define. A veces la vida es así, ¿no? De alguna u otra manera te va poniendo pruebas en el camino, pero mientras esas pruebas van saliendo, todo nos ayuda para bien. Todo nos ayuda para bien, porque todo es experiencia en la vida, al final de cuentas, ¿no? De repente, en cualquier entorno, pensemos en estos chavos de 17, 18 años que van a hacer su examen, pensemos usted en su trabajo, con los compañeros, con los jefes. De repente, todo ayuda para bien, ¿eh? Uh-huh. Y todo nos hace mejorar en la vida. No hay que verle, a pesar de la negatividad a ciertas cosas, que ese es lo que vamos a tener que vivir para siempre, ¿no?
5: Sí.
0: Todo lo bueno termina, pero también todo lo malo termina.
5: Tal cual.
0: Entonces, vamos a darle. No
5: así
0: importa
5: es.
0: Lo que quieran hacer, hay que apoyarlos. Tienes toda la razón, tío, pero hoy que nos escucha, a los hijos hay que apoyarlos, así como usted a lo mejor tuvo el apoyo de sus padres o a lo mejor no lo tuvo.
5: Sí, claro.
0: Pero hoy que usted está en esta etapa de tutor, pues lo que quiera estudiar la criatura, pues apóyelo. Van a ser sus sueños de él. Va a ser su vida. Porque dicen que los hijos no son de uno, ¿no? Los hijos son prestados, vuelan. Y ya seguramente está en la etapa en la que van a empezar a volar.
5: Oye, y
0: qué dijiste, cosa, ¿no?
5: No, y dijiste algo muy importante también ahorita con respecto al examen. O sea, si no llegan a quedar por cualquier situación, o sea, que no se sientan mal, no pasa nada. Al final de cuentas es otra oportunidad, pues, para hacer otras cosas. A lo mejor, pues sí, para tomarse un año sabático. A lo mejor pueden ir a trabajar. A lo mejor pueden ver otras opciones. Tenían una carrera en mente, pero este año que no quedan, a lo mejor la vida los lleva por otro camino. Entonces, no pasa nada. Bien lo dijiste, Sala, un examen no los define y se puede volver a intentar, ¿no? Hay otras oportunidades, se abren otros caminos. Eso. Así que mucha suerte para todos los del examen, que seamos seguros que le va a ir muy bien. Y si no, no pasa nada. O sea, la vida los va a llevar por otros caminos y a veces hasta mejor, ¿no?
0: A ver, por acá nos lanzan una pregunta bastante interesante, mi querido brother, casi hermano, digo familia, mi querido Jonathan Medina, quien le mando un fuerte abrazo. ¿Ustedes creen que a los 17, 18 años realmente uno esté preparado para decidir qué quiere ser el resto de la existencia?
5: Sí.
0: O sea, por ejemplo, elegir una carrera.
5: Sí, esa es otra cuestión.
0: Hay quien sí, ¿eh? Déjame decirte, hay quien sí. Definitivamente, como el niño, no.
5: ¿No? No, sí.
0: Estas mentes creativas, si hubieran elegido correctamente, hubieran ahorita con el SpaceX lanzado ya, yendo al espacio.
5: Fuéramos el orgullo de la familia, pero pues no.
0: Mi hija va a hacer su examen, le tocó caminar y desde ahí inicia otro desafío. ¿Bien?
5: Bueno, bien.
0: Así es, ¿no?
5: Eso.
0: Lo que muchas veces no cuesta, no se valora. Y esa es una realidad.
5: Exacto.
6: Hola, niño de la radio, Sala Salita. Soy Reina, soy mamá de Caroline. Ella la acaba de dejar, bueno, no la acaba de dejar, la dejamos súper tempranísimo en su examen porque ella quería estar ahí súper temprano. Entonces, le deseo lo mejor en esta nueva etapa. Esperamos que pase el examen, que va con todas las ganas. Y muchas felicidades por dar este gran paso.
0: Eso, vientos. Dice por acá, Salita, fíjate que mi hijo sí lo tenía claro, ¿eh? Es que él quiere ser odontólogo, cirujano, maxilofacial. ¡Ah, suena caro! Ah, sí. La verdad que mi hijo tiene bien definido a su edad que quiere estudiar. Concluyó su carrera de médico en UABC y ahorita está haciendo su especialidad en Sonora de pediatría. Y siempre, pues, apoyándolo. ¡Maravilloso! Buenos
5: días. Bueno,
0: bien.
7: Quieros con los jefes. Recomendación para todos esos chavos que van empezando, del 7 para arriba todo es vanidad y hagan lo que les gusta.
5: Eso me decían a mí también, pero porque sabían que no saca, aunque me dijeran que sacara 10 no lo iba a sacar, entonces.
0: Qué bárbaro.
5: Bueno.
8: Salita, muy buenos días, niño de la radio, muy buenos días. Este es Reporte Ciudadano. Todos los que van para la UBC y que van por el río la 20 de noviembre, suban por el Parque Reforma, yo acabo de subir y...
0: Eso, mi hermano, ahí hay mucho tráfico. A ver, preguntita, ya que los exequipos pues, prácticamente están ya en su casa, que es la escuela.
5: Sí.
0: Preguntarle a usted, querido público, ¿recuerda el día que fue a hacer el examen a la universidad? Criatura, ¿recuerdas ese día? Porque son de los días, me imagino, que también... ¿A qué horas guardas?
5: Sí, claro, recuerdo y estaba bien, bien nervioso y como que sí fueron tanto los nervios que la primera vez no quedé. La primera vez no quedé en la universidad, tuve que esperarme un año y hasta el siguiente, pero la verdad es que sí vas con todos los nervios, con toda la expectativa, porque dices, o sea, ya de aquí, pues ya viene la universidad, ya viene lo serio, ¿no? Y ahora sí le tengo que echar ganas a la escuela porque es de lo que voy a vivir. Pero sí es un día que te marca. ¿Tú, Sala, recuerdas ese día?
0: Fíjate que no.
5: ¿Por qué?
0: Porque lo estoy esperando para los 40 años.
5: Porque todavía no llega.
0: Quiero llegar a los 40, que sean como los nuevos 20 y tener buenos recuerdos. Ya regresamos.

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3: Amigos, ya para cerrar esta hora de Exacit, sí. Preguntita, más bien, adivinancita.
2: A ver, échale.
3: De las más complicadas hasta el momento.
2: No me digas
3: si
2: eso.
3: Si me das de comer, vivo. Ajá. Si me das de beber, muero. ¿Quién soy?
2: Ah, caray.
3: No la busquen en el chat GPT tampoco, ¿eh?
2: Si me das de comer,
3: vivo.
2: Vivo.
3: Si me das de beber, muero. ¿Quién soy?
2: Si me das de beber, muero.
3: ¿No, verdad?
2: ¿La planta? No, ¿ah? No. ¿La planta de los pies?
3: Si no. Tú piensas. Esa no.
2: ¿No?
3: No, de la planta.
2: A ver, Exakit.
3: Les doy 5 segundos, digo, los Exakit entraron a la escuela, sí, pero a
2: papá, mamá.
3: A la familia que van rumbo a la escuela, al rumbo al trabajo.
2: Si me das de comer.
3: Vivo.
2: Vivo. Si me das de beber.
3: Muero.
2: Muero.
3: Y la verdad, repitiendo como si me vaya a decir la respuesta, nada más. El amor de Dios. Sí, lo acaban de decir muy bien. Muy inteligente que tenemos aquí en el auditorio y que me sorprende su capacidad intelectual. Buenos días.
4: La enredadera.
2: No.
3: Bien, efectivamente, los que escriben el fuego es el fuego.
2: Ah, el fuego.
3: Déjeme, le pego su estrellita en la frente.
2: Bien.
3: Ahí está. Bien. Me echo babita, porque así la hacen, ¿no? Además, qué asco, no manches. O sea, cuando pegan las benditas estrellas, ahí ma. Hombre, hay esas que le metían la lengua a la estrella y te la pegaban y tú nomás sentías la baba, hijo de
2: eso. Para que agarrara bien.
3: No, hombre.
2: Para que aunque te bañaras no se cayera la estrella.
3: Tenía baba como de resistón. No se quitaba la estrella.
2: Como de caracol, vámonos.
3: Hombre, qué barbaridad. Pues bueno, se acaba de ganar su estrellita. Felicidades eso. A todos. Y agradecemos. Buenos días.
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3: 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Nosotros regresamos.

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0: Amigos, es The Weeknd con Daft Punk en la programación de Exa 91.7. Son las 8 de la mañana con 22 minutos. Manejen con precaución. Y asimismo, anunciar al público que tenemos diferentes promociones para que estén juntos, caperuzos, querido criaturo,
1: sí,
0: criaturo del señor. ¿Qué tenemos de promoción para el público que escucha esta mañana Exa 91.7? Ahí les va. En este que es ya 3 de junio, día miércoles, para el público bello, anunciarles que tenemos ya.
1: ¿No tenemos pases para el Mundial?
0: No. ¿Qué más quisiera yo? Que usted se pueda llevar unos boletitos para el partido.
1: ¿Unos para Curazao o algo así?
0: Fíjate que sí me sobran unos.
1: No me digas.
0: Pero pues eso ya es DM, ¿no?
1: Exacto. ¿Dónde te pueden escribir DM?
0: Sal al aire.
1: Para todos los que traen sangre de pastor alemán.
0: Exacto. Sal al aire. Para todos aquellos Terian que quieren apoyar a Alemania.
2: Venga.
0: O que se sienten pastores alemanes.
2: Sí, pueden, sí, sí. Mandar
0: el mensaje. Oigan, lo que sí es que tenemos paquete familiar para el circo de Francesco.
1: ¡Eso!
0: Está de vuelta. La verdad es que nos emociona porque lo que significa Francesco para la ciudad, ¿qué les digo, no? Es un ser querido, es un ser amado, es un ser que hace divertir y que siempre busca ponerse muy arriba la bandera en el sentido de que año tras año modifica el show, trae nuevos elementos, trae nuevos payecitos, nuevas cosas de atracción. Ojalá y venga con la playa de la máquina o algo por el estilo para esta temporada que va a ser aquí en Tijuana.
1: Pides mucho, pero sí, o sea, ya cuando llegue el circo de Francesco a Tijuana, dices, caray, ya se nos está yendo el año, ¿no? Ya prácticamente viene la parte final del año, pero sí, ya es una tradición familiar prácticamente en veranito asistir al circo de Francesco. Y lo dices bien, se renueva año con año. Todas estas cuestiones que han tenido que atravesar desde que pues, prácticamente él creció, él nació en el circo, mi querido Sala, lo ha platicado aquí y pues se ha tenido que reinventar, ¿no? Claro. Y la verdad es que es un muy buen show el que siempre ofrecen.
0: No, cantante, además, sí, hace todos los acrobacias, se mete a la boca ahí del león. Ni hay animales. No, pero es mecánico. Sí.
1: A la rueda esta donde las motos giran, ¿cómo se llama? Esa, la de la muerte, la del terror.
0: Rum, rum.
1: Eso.
0: The Mart, ¿no? Está impresionante todos los shows que trae. ¿Y qué te digo? Pues la experiencia del circo. Pero bueno, tenemos paquete familiar. ¿Quién quiere ir a Francesco?
1: Vámonos.
0: No me digas que ni uno. Que nos digan yo, me lanzo y ahorita les marcamos ahí para...
1: De una vez todos los y las Francesco Liver.
0: Muy bien.
1: De una vez, repórtense.
0: Bueno, le regalamos aquí al azar al público bello paquete familiar, ¿te parece?
1: Me parece perfecto.
0: Lo más importante es que vaya y se divierta.
1: Sí.
0: Y que disfrute con tus seres queridos, que además ya es temporada de veranito, ¿no?
1: Oh, y aparte, mira, el gran estreno va a ser el próximo 11 de junio.
0: Uy, uy, uy.
1: Ahí junto a Sanborns de Río, para que vayan con toda la familia. Y pues ya lo dijiste bien, ¿no? Todo lo que pueden apreciar, todo lo que pueden ver, salen emocionados porque dicen, aquí todo lo increíble es posible gracias al circo de Francesco.
0: Mira, vamos a hacer algo para que la gente que nos está escuchando se gane los boletos.
1: Va.
0: Dime una vocal así al azar y ahorita busco a ver quién está aquí por nombre y demás. Una vocal criatura que se repita dos veces en un nombre, así la que quieras, y a ver si la encuentro aquí. Por ejemplo, no vas a decir L, no manches, ni en la radio. Una vocal. ¿Quieres?
1: ¿Fácil o difícil?
0: No, pues en la que sea, una vocal. Ay, o sea, por ejemplo, Salatiel tiene dos A. Salatiel.
1: Es que, si es fácil, pues con la A, yo creo que se encontrar más nombres. Pero ok, vámonos con la O.
0: O la O.
1: La O.
0: O la O. O no. No,
1: ¿cómo?
0: Manches.
1: Puede ser, a ver, un nombre a que ver. Se repita la O, puede
0: o
1: ser.
0: No. Alfonso, por ejemplo. Pero usted se debe de llamar así, Michelle. Entonces, como no te llamas así, pues, ¿qué te digo?
1: Yair,
0: perdiste. Yair Marisa, también perdiste. Yo tengo que buscar el nombre aquí en el WhatsApp. En el
1: Ok.
0: Cámbiese el nombre para que gane.
1: Aunque sea ahorita rápido.
0: Yo me llamo Marlene.
1: Marlene, no.
0: ¿Abeja?
1: No.
0: La abeja.
1: Osvaldo.
0: Y te creías.
1: Abeja reina, ya misionabas.
0: Abeja reina,
1: una colmena.
0: Abeja reina,
1: de oro en seda.
0: He sido de plata, pero no de rola. En María se repite la A, sí, pero buscamos con la O. ¿No?
1: Sí,
0: pero
1: no,
0: usted
1: buscamos
0: debe
1: con
0: de
1: la
0: llamarse
1: O, sí.
0: Así, por ejemplo, Miguel, aunque pusiste Patricio, pues te llamas Miguel.
1: Hay un Orlando, hay un Osvaldo.
0: No hay Olegario.
1: O sea, Octavio.
0: No, que te digas Olegario, no te los ganas.
1: Hortensio, no.
0: Osvaldo.
1: Norberto. Hortensio, Domingo. Sí, claro. No, estamos buscando un lunes. ¿Nya? Domingo también.
0: Dice por acá. Morco, en lugar de Marco, ¿no? Morco tiene dos O, Morco. Mi tío Marquito, aquí le mando un fuerte abrazo. Ya estás tú ahí, bro. Venga. Octavio. Mira, Octavio, sí, tengo. Osvaldo.
1: Homero, Osvaldo, Socorro.
0: Acabo de encontrar a alguien que se llama Osvaldo aquí y acá de
1: ganar. Solotiel.
0: Sí.
1: Me gusta.
0: Acá es ganar, Osvaldo. Tienes dos. Y ya lo verifiqué aquí.
1: ¿Ya lo corroboraste?
0: Con el nombre del WhatsApp, Osvaldo. Enhorabuena, Osvaldo.
1: Venga, ahí está, mira.
0: Ya ganaste.
1: Nomás por tener dos osos en tu nombre.
0: Eso, regresamos.
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1: Amigos, 8:38 de la mañana, si hay tráfico, repórtelo. Desde muy temprano nos hacían llegar la situación que se vive por Otay por el tema, evidentemente, de el examen de admisión a la UABC, más de 30,000 alumnos, por lo cual hay una congestión bastante considerable. Pero bueno, mientras está usted atorado en el tráfico, recordarle que en Exa 91.7 tenemos para usted también diferentes promociones, y una de ellas tiene que ver, ¿sabes con qué, criatura?
2: ¿Con qué? A ver, suéltala.
1: ¡Con jersey!
2: ¡No me digas!
1: A ver, imagínese usted nada más y nada menos que una canasta llena de productos. Ajá. De leche jersey. ¿Usted qué cree? Es posible.
2: ¿Cómo es posible esto? ¿Qué puede suceder? ¿Cómo nos lo podemos llevar?
1: Ok, tiene que registrarse en cabina, es muy sencillo. Denos nada más su nombre completo y su domicilio, con eso. Okay. La colonia donde vive, la colonia y su nombre.
2: Ok.
1: Colonia Laxea y su nombre, ok. Ya con eso se registra y el viernes sacamos al ganador para que hasta la puerta de su casa le lleven, digamos, como su mandado, ¿no? Su canasta exacta.
2: Sí.
1: Ellos mandaron el tema de los puntos de jersey. Su canasta exacta, que qué te digo, criatura. A ver, ¿cuántos que me escuchan tienen hijos que son becerritos? Y que dices, no manches, yo acabo de comprar leche y eso, ¿cómo? Así me pasa, criatura, ¿eh?
2: Sí, o sea, ni un día dura.
1: Ni un día dura nada.
2: No, bueno.
1: Y dices, ¿qué, y ahora? ¡Quiero leche! ¡Ay, ay! ¡Ya no hay! ¿Cómo que ya no hay si compramos ayer como 25 litros? ¡Ya no hay! Pero bueno, quien quiera ganarse solamente se registra aquí en el WhatsApp. Muy bien. Roxana, saludos a Roxana, saludos a Jesús. Y además, viene cargada de mis sorpresas, ¿eh?
2: O sea, no es solamente la leche, ¿no?
1: Y ya lo mencionaban ellos, sí, en su entrevista que tuvimos, que además pues lanzaron varias cosas interesantes. Una de ellas, el yogur afrenado que tanto ha pedido la gente.
2: No, es que ese yogur es nostalgia pura, ¿eh? Te digo, sí, que hasta el envase, o sea, lo usabas de topper, o sea, ese sí, y el sabor de plátano, que era el que yo más recuerdo.
1: No me tocó a mí eso.
2: Te digo, ese es nostalgia pura, o sea, cuando lo saquen, seré el primero en comprarlo y espero cuando lo pruebe, que yo creo que sí, sea como un ratatouille. Eso. O sea, que te remonte a la niñez, a los noventas, ¿no?
1: Es que, mira, va más allá de solo ser una marca.
2: Sí, cierto.
1: O sea, va más allá de solo pensar en que Jersey es una empresa más.
2: Claro.
1: Tiene que ver con la identidad del Baja Californiano. Uh-huh. Así como, digamos, varias marcas o varios, no sé, a ver, por ejemplo, usted que es de Veracruz, ¿qué marca en Veracruz estaba? No tiene que ver con lácteos, ¿no? Que solamente es de Veracruz, uh-huh, ¿no? Uh-huh. Por ejemplo, en la gente de Tabasco. No, a lo mejor no.
2: La Tabasco, salsa. No, Tabasco. La salsa Tabasco. No, están orgullosos ahí de su salsa, ¿no?
1: Ahí es el petróleo, ¿no?
2: No empiece. De Veracruz del Huachinango. El Huachinango pa' untar.
1: Ah, bueno, qué bueno. Pensé que iba a decir Huachicol.
2: No, el Huachinango.

0: No, yo creo que nos están muriendo, ¿no?
1: No, pues, no sé. Leche de jaiba.
2: Leche de jaiba.
1: ¿Sí no existe, brother, o estás
0: no,
1: de grosero?
0: Yo creo que no existe. O sea,
1: no sé, brother. Por ejemplo, en Sinaloa. No, leche de cangrejo, leche de camarón.
0: Leche de no. Así déjalo ya mejor. Leche. No, también que iba la promoción, ya no hay que desviarnos.
1: No,
0: tanto.
1: No. Vámonos.
0: La regresamos.
2: Por favor.
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2: Buenos días, 9:01 a.m. Atención, vas a cruzar hacia la Unión Americana. 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San Isidro reporta en estos momentos 2:10 de espera por líneas normales. 2 horas, Ready Lane, 30 minutos en la Centro y en el cruce peatonal. La espera es de 1:20. Si te vas por Otay, Otay está reportando 2:40 de espera por líneas normales. 2:20, Ready Lane, 35 minutos en la Sentry y en el cruce peatonal. Esperes de 1:40. Maneja con precaución, que tengas un excelente viaje. Y bueno, dice que el tráfico para subir a Otay es el problema, no tanto lo de las garitas. Ahí nada más para que tome sus precauciones. 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
3: Hasta el momento, los árbitros que han dirigido más partidos en los mundiales son el francés Joey Quinu, el uruguayo Jorge Larrionda y el mexicano Armando Archundia, con 8 encuentros cada uno.
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0: Amigos, buenos días. ¿Cómo está el público bello? Siendo las 9:06 a.m. Tengo que darle la bienvenida a ambas personas talentosísimas, muy queridas.
1: Expertos.
2: En su área, cada quien, por supuesto.
0: En el laboratorio de la risa y la otra persona en el laboratorio de la química.
3: ¡Oh! ¡Eso! ¡Ay, qué bonito!
0: Arigato, bonisai
4: más.
0: ¡Leticia Cano con nosotros! Y Brócoli Reina también. Brócoli, buenos días, ¿cómo estás?
5: Buenos días, yo te voy a responder, fíjate, no tomes bebidas azucaradas.
1: Sí.
5: Toma namaste.
4: Ay, me encantó.
5: Que yo también me ando defendiendo ahí.
0: Sí. Pues, sí, namaste que... los que no tuvieron boleto para el mundial.
5: Sí, eso sí es otra cosa.
0: Porque qué caro están.
1: No, bueno.
0: Oye, pues vamos a darle al tema importante, Laboratorios de la Barraza. ¿Cómo estás?
4: Bien. Pues yo encantada de estar con ustedes, como siempre. Venía diciéndoles que siempre que vengo aquí a EXA llego y me cargo de energía, porque lo primero que veo es la sonrisa aquí de ustedes y digo, wow, me gusta venir.
1: Eso, esa es la actitud.
5: Por convivir, Leti, no, la de sueño.
0: Oye, vámonos a esa, ya la que traigo de agencia.
1: De agencia.
0: Leti, mes del padre y en Laboratorios de la Barraza siempre se desea que el padre... tenga una buena salud, pero para verificar si estamos sanos, pues hay que hacer estudios.
4: Es correcto, que toda la familia esté sana. Y te decíamos, bueno, también es importante que el papá esté sano, que esté feliz, que se sienta bien. Y precisamente en este mes del padre, pues traemos varias promociones para que se hagan su chequeo anual. Yo les digo, como siempre, un chequeo anual puede apoyarnos a detectar oportunamente padecimientos, a poder... evaluar cómo estamos del colesterol, los triglicéridos, el azúcar, si tenemos diabetes o qué tan propensos estamos ya a llegar a un padecimiento, una enfermedad, y pues tomar las manos, ponerle manos en acción, ¿no? Entonces, este mes, pues ya sabemos que el estudio, pues el que es el equivalente a la mastografía en las mujeres para la detección oportuna del cáncer de mama, para los hombres es el antígeno prostático específico, que es muestra en sangre, señores, para que no se preocupen, muestra en sangre.
5: Ya corren las manotas, no se preocupen.
4: Si usted es mayor de 40 años, ya es necesario que se haga su antígeno prostático específico, muestra en sangre una vez al año.
0: Maravilloso.
1: Okay.
0: ¿Qué promociones hay además del antígeno prostático?
4: Bueno, además del antígeno prostático, que está en $250, para que aprovechen de verdad y se lo hagan, tenemos lo que es la testosterona, que es una hormona, es la hormona del hombre, por así decirlo.
1: Sí.
4: Si usted anda cansado, si se siente que tiene sueño, que la virilidad ha bajado, un poquito de disfunción eréctil, hay que hacernos este estudio. Uh-huh. Es testosterona total, está en $220. Pero así como las mujeres nos hacemos nuestro chequeo femenino, también hay chequeos masculinos. Señora, si usted ve que el hombre ya no está rindiendo igual, que está cansado, que ya no tiene ganas de nada, pues ellos también pasan por trastornos hormonales. Entonces también es importante estarlos revisando. Y para esto está un perfil hormonal masculino.
0: Súper.
4: Que ese trae, son 5 hormonas, pero para no hacer las bolas, lo que importa es que les va a servir tanto para el, como les dije, cansancio, virilidad, la energía, la falta de sueño, para el vello también. Si a usted ve, señor, que ya se le está cayendo el vello, pues puede ser un factor que traiga alguna de estas hormonas desreguladas. Entonces, también bien importante, a lo mejor en lugar de ahorrarse los injertos capilares, que a ver, ¿no? Cuando es necesario, pues adelante, pero pudiera ser también por algo que sea hormonal.
0: Okay.
4: Entonces, que sepan que están todas estas herramientas y que las aprovechen, ¿no? Es importante saber qué existe en el mercado, cómo ha avanzado la ciencia para estar nosotros cada vez mejores. Acabo de escuchar ayer una frase que me encantó, que ya ahora la salud ya no nada más es curarte, ¿no? Que antes, anteriormente veníamos trabajando como que, ay, pues te enfermas y te curan.
0: Claro.
4: Bueno, luego evolucionó un poquito a la parte de la detección oportuna, que es mucho de lo que traemos aquí en Delia Barraza, ¿no?
0: Sí.
4: Cómo detectar oportunamente los padecimientos. Luego brincó un poquito más a la prevención. Bueno, cómo yo desde antes ya puedo estar checando que a lo mejor ya tengo resistencia a la insulina, pues ya me tengo que cuidar, ¿no? Ya me están subiendo los valores del colesterol, de los triglicéridos, la pancita ya la tengo grandecita. Eso es como más de prevención, pero ahora ya tenemos la oportunidad, gente, radioescuchas, de tener estudios que nos ayudan hasta predecir en cierta forma cómo va nuestra salud. Entonces, si nosotros queremos llegar a adultos mayores, a una longevidad, activos, pues en integridad, con buen estado de salud física, ya la ciencia nos permite hasta inclusive predecir cómo estamos, o sea, cómo está nuestra salud ahorita y predecir cómo vamos a estar en unos años y actuar. Entonces, que sepan que el interés que ustedes traigan, pues Dele Barraza ahora sí los acompaña y les podemos armar cualquier estudio a la medida.
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0: Eso, venga. Gracias por estar con nosotros, Leticano. Hoy en Exa 91.7, son las 9 de la mañana, 13 minutos. Buen viaje.

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0: Buenos días, 9:22 de la mañana. Gracias por estar con nosotros, querido Brócoli Reina. Ya.
1: Ya me emocioné.
0: Ya
1: no vas a cantar.
0: No,
1: Oye, ya me emocioné porque con lo que dijo ahorita Leti. Dije, sí. Si usted, señor, el Día del Padre le van a regalar, pues le van a dar un regalo que, que nada más trae moño. Para que no te agüites y no te pongas. Y digas, ¿por qué ya no me pongo como pata de perro envenenado? Vayas a checar mejor.
2: Ah, ¿qué? O sea, dijiste, ¿tengo esperanzas o qué? Sí, ¿por qué te emocionaste?
1: Dije, pues es que ya ves que luego no ves el regalo, no. Dices, no es el regalo, y ves un moño y dije, ya sé que va a haber.
2: Oye, pero sí es importante, ¿no? Lo decía también bien Leti y tú también, Brócoli. De pronto a los caballeros, a los hombres, les cuesta trabajo hacerse estudios, y más cuando es el antígeno prostático, todas estas cuestiones hormonales, pues uno como hombre... malamente, pues piensa como que, ay, pues como que está disminuyendo mi hombría, ¿no? Sí, mi valor masculino. Sí,
1: claro. Nada más me prendía hasta levantaba la mesa, levitaba la mesa solita y nadie sabía por qué.
3: Claro.
1: Sí, bueno, oye, pero ya ni lo dije yo, pero ya ves que si hace uno coraje, suelta que el mundial empieza el jueves.
2: Sí, claro.
1: Si va a hacer coraje, vete a checar mejor, manito. No va a ser que traigas arriba los niveles y ahí te dé el no sé qué mejor. Ah, no, estoy bien, puedo hacer corajes. Ah, sí, eso. Traigo bien las hermanas, digo, las hormonas, voy a hacer corajes entonces.
2: Ya sé.
1: Ay,
2: sí,
1: manito. Bueno. ¿Cómo están? Ya ni las saludaste.
2: No, ratito, bien, ahí. Contentos de tenerte aquí un miércoles más. ¿Tú qué tal? ¿Cómo estás? ¿Qué tal tu semanita?
1: Pues bien a gusto, pero sí. ¿No les ha pasado? Me pasó esta semana, les voy a platicar. A toda la gente de Tijuana, claro. De San Diego, todos los seguidores de EXA, ¿no les ha pasado a ustedes que de repente platicas con alguien y te desespera escucharlo hablar? Porque hace muchas muletillas, o utiliza de más el de este.
3: O su acento chilango, naquísimo.
1: O cuando te hablan de un call center que te dice, buenas tardes, y tú, buenas tardes, y luego te dice otra vez, buenas tardes. O sea, tres veces, buenas tardes. O te caballeran, te caballerizan de más.
2: ¿Cómo?
1: Que te dicen, buenas tardes, caballero. Le quiero comentar, caballero, que en esta tarde, caballero, usted tiene la oportunidad, caballero, de cambiarse de compañía, caballero. Y de caballero, me pasó, ahora le quise recortar unos gastos a la casa. Ajá. Y le quité el Netflix, el HBO. Quité todas las aplicaciones de streaming. Ajá. Y contraté solo una. De esas que pagas uno y trae todas.
2: Ah, sí, sí.
3: Por el bien del país, qué barbaridad.
2: Claro. Yo también hice eso, un amigo me recomendó una aplicación de esas. No, buenísima,
3: Oye, váyanse a lo real, a lo honesto, muchachos. No, es que eso es lo que quieren hacer de este país, desde ahí vamos mal, no, queriendo sacar ventaja.
1: Subió una tortilla, yo culpa tengo.
3: Agarren
1: compro tortillas o la tele.
3: Agarren una antena de conejo y conéctela en su cantón.
2: Ahí se ve el partido, ahí quédate.
1: Así es cierto, o pongan un ring de bicicleta.
2: Ah, también.
1: No, sale, eso no funciona. Ya no contesté el servicio porque me desesperó el compa este. Okay. Hola, cliente. Sí, le platico, cliente.
3: Es un chat bot.
1: No, le digo.
2: Y el asistente robot virtual. Nah. Sí,
1: hola, cliente. Le digo, no me digas cliente, me llamo Miguel.
2: ¿Cómo te llamas?
1: Apenas supieron.
2: Apenas estamos sabiendo, ¿Miguel?
1: Me llamo Miguel.
3: Hola, amigo, pensé que tenías cara como de Hortensio.
1: ¿Sí?
2: Yo pensé que te llamas Brócoli.
1: Ah, sí, me llamo. Fíjate, mi mamá ya no me dice tampoco Miguel. No.
2: ¿Dice Brócoli?
1: Hijo de tu Pink Floyd. No. No, pero oye, me desesperó.
2: Ajá.
1: Que digo, sí, cliente. Le platico, cliente, que no sé qué cliente. Obviamente no era un bot porque tenía faltas de orografía.
2: Sí.
1: Y le digo, no me digas, dime por mi nombre, por favor. Sí, ¿cómo lo registro? Fulanito de tal. Ok, cliente, ya quedó registrado. Dije, mira, proveedor, me estás desesperando, proveedor. Okay, ¿cómo? ¿Pero a poco no todos tenemos a alguien ahí que, ¿sabes quiénes molestan cuando hablan a veces?
2: ¿Quién es?
1: La suegra.
2: Bueno, ¿por qué?
1: Esas de que respiran ya molestan, ¿no?
2: No, bueno.
1: Sí, ya.
3: Las que respiran.
1: Ya, desde que existen. Es que yo no sé quién les... ¿Hay un manual de suegras de casualidad?
2: Ajá.
1: O sea, porque si fijas, todas se portan igualito. Todas. Chancludas, tubos en la cabeza.
2: Tienes razón.
1: Traen su botarguita, sí, ya sabes. Todas de suegra. Fíjate, por ejemplo, una suegra. Luego le habló a una esposa, le dijo, gordo, oye, supe que se murió tu secretaria. Sí, mi amor, se murió. Se murió, oye, y sin esa indiscreción, ¿cuánto ganaba? Fácil, unos 3,000 pesos. Oye, ¿y no podrán poner a mi mamá en su lugar? Dice, pues déjalo con los de la funeraria. Dice, pero, no creo
3: que quiera. Va a hacer algo para que la gente participe. ¿Es de suegra mexicana?
1: Sí.
3: O sea, porque vamos a de las que conocemos. Sí, ¿es de suegra mexicana?
1: Traer un delantal, Ni cocinan la doña, piden por aplicación, pero ahí trae la doña su delantal. No,
3: es de suegra mexicana.
2: Que siempre que te invitan a comer es todo, y todo y más, o sea, es, son muy abundantes siempre en la comida.
3: Ay, mira, habla,
1: yo no sé si le caigo gordo a mi suegra. Porque mira, mi suegra cocina tan rico que no es para joderme, no me da la mitad del plato.
2: No, a mí me pasa al revés, a mí, la verdad es que yo sí no tengo... queja con mi suegra, ¿eh? Okay.
3: Es de suegra mexicana, mándenos WhatsApp 664-281-5103.
2: Sala, contigo.
3: Es de suegra mexicana llegar a la casa de la nuera, está la familia sentada. Ay, ¿qué hiciste de comer, mijita? ¿Lo probas? Ay, te quedó muy salado, ¿eh?
1: Tal vez se mastre, chef.
3: Criticar la comida de
2: la nuera. Eso sí, niña, como yo.
1: ¿Qué coche traes a la niña, hija, eh? Córtale su pelo.
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17: Amigos, buenos días, es de Suegra Mexicana, hoy con Brócoli Reina. ¿Cómo te siguen, Broco, y cómo te contratan?
18: Me encuentran como Brócoli Reina, así me encuentras en Facebook, Brócoli Reina Comediante, le puedes poner. O también en Instagram, como arroba Brócoli Reina, o en TikTok, que tengo bastantes ahí videitos, como Brócoli Reina. ¿Ya ustedes vieron a Don Vicente Jackson? ¿Ya lo vieron?
19: Ah, caray, Don Vicente Jackson.
18: Don Chente Jackson, ¿ya lo vieron a Don Chente Rockero? Vaya a verlo, o sea, TikTok, acá voy a subir un videito. Que por cierto, nos siguen tirando ahí porque, pues, con el imitador de Chuponcito sí. Olvera. Ajá. Ese ya lleva medio. No, ya lleva 1 millón de reproducciones ese video.
19: Ah, caray.
18: Es que Don Vicente le dice: oye, Chuponcito, ¿tú hiciste el amor con tu esposa antes de casarte con ella?
20: No, ¿y tú?
18: Yo sí, pero no sabía que se iba a casar contigo. Mira, todos están tirando ahí. O luego el otro que dice:
20: oye, Vicentito.
18: Ah, oh, casi me sale, ¿no?
20: Oye, Vicentito. ¿Qué le dijo un tigre a otro tigre?
18: ¿Qué, hijo de tigre pintito?
20: No, le dijo:
18: Pedro, qué gusto de Hicimos varios videitos, lo estamos subiendo ahí.
17: Oigan, que por... ¿En TikTok?
18: En TikTok, ahí lo pueden encontrar.
19: Entonces ya son virales en TikTok, no, prácticamente.
18: Ya está, me pagó. Me pagaron, hombre.
19: Mira, eso
18: ya me pagaron mis $25.
19: Bien.
18: Pero de enero a mayo, ¿no?
19: Bueno, pero son $25.
17: De 2020 a mayo 2026.
19: Pero son $25 que no tenías.
18: Sí, manito. Pero oye, ahí ando en las redes sociales, fíjate que hoy, fíjate, se me había olvidado, hoy tengo mi podcast. Ajá. No sé si ya sigues mi podcast, niño.
7: Por supuesto.
19: Sí, claro.
18: ¿Cómo se llama? A ver, mentirosos. El debatidero podcast.
7: El podcast de brócoli.
19: El podcast de Miguel.
18: No, ese no, porque ya vi que fuiste a otro podcast tú.
7: ¿A quién?
18: Sí, a uno que le dicen el Kirby. Ya me anda confundiendo.
7: No, para nada.
18: No, de debatidero podcast. Estamos hablando, fíjate, hoy vamos a hablar también de las suegras allá.
7: Maravilloso.
18: Pero es que mira, fíjate, las suegras, si te das cuenta, es un personaje mitológico. Es más, desde Adán y Eva estaba la suegra.
7: La serpiente.
18: Piénsenle poquito. Sí, manito. ¿Quién fue la que le dijo a Eva? Cómele.
7: Ay, mira, no le había hecho esa revelación, ¿eh?
18: El Adán no quiere progresar. Come la manzana. Dile que le coma para que progresen.
7: Y ahí te van los mensajes, ¿qué dice la banda?
21: Buenos días. Es de suegra mexicana el mandar a su hijo a la casa con comida, como si en la casa no le cocináramos.
17: No se enoje. Diga nombres y apellidos.
19: De una vez.
18: Casi dice, y aquí le llevo el topper a la señora de regreso.
7: Es una suegra mexicana que cuando salimos de casa de su hijo, solo le da la bendición a su hijo, ¿no? Aunque los míos sean sus nietos, no les da nada.
18: Pues no es de muy suegra mexicana el dicho ese que dice, hijos de mis hijas, mis nietos serán hijos de mis hijos, en duda estarán.
7: Soy del árbol genealógico, me perdí.
19: Pero más despacio.
18: Dice, hijos de mis hijas.
7: Ok, hijos.
18: De mis hijas. Mis nietos serán. Hijos de mis hijos.
7: Hijos de mis hijos.
18: En duda estarán.
19: Hijos de hijos.
7: O sea, tú tienes una hija y un hijo.
19: Sí.
7: Y los hijos de tu hija, esos mis nietos. Pero los hijos de tu hijo, dices, ¿quién sabe?
18: ¿Quién sabe?
7: ¿Por qué?
18: Pues porque dudan de la procedencia, manito. ¿Quién sabe que le ayudó alguien? ¿Quién sabe que le ayudó alguien al hijo? Y a la hija, pues yo estuve aquí, yo vi, yo sé de dónde salió. Y de la otra no sé qué hubo. Mi hija respondo, más no por mi nuera.
19: Ya.
18: Es muy de suegra, sí.
7: Ah, no, no, ya sí, entendí. Sí. Yo pensé que entonces el vato iba. No, ¿quién me perdí?
19: sí entendí. Bueno, pero ya está, no vamos a estar modificando los dichos.
18: No, pero es de muy suegra. Fíjate, yo no sé. Cuando yo me llevaba bien con mi suegra. Es más, me sigo llevando bien.
7: No me diga.
18: Y hasta me habla de usted. Fíjate, ¿sí? Me habla de usted. Me dice, usted cállese, menso.
7: Sí.
18: Usted cállese.
19: Usted bueno, pero te calla hablándote de usted.
18: No, sí, fíjate, yo tenía chistes acá de suegras y cuando mi suegra va a ver los shows, una vez que fui al el Teatro Zaragoza que estuve yo ahí.
19: Tuviste que improvisar.
18: Pues sí, porque traigo un chiste, decía, no, es muy de vecina chismosa que se llame Doña Mari. Y siempre digo así. Entonces fue mi suegra y se llama Doña Mari. Entonces cambié y dije Doña Lupita. Sí, es que es de suegra chismosa tener plantas también.
7: Tienes toda la razón. Ahí te van los
22: mensajes. Hola, niño de la radio. Son las olitas y el col o brócoli o cilantro, el que está ahí. Es de suegras mexicanas que le digan al hijo: hijo, qué flaco estás, qué desnutrido. Trae la ropa toda arrugada, toda sucia.
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24: Salita, niño, brócolín. Aquí ando en Santa Fe. He hecho bolas aquí en la glorieta, ¿eh? Qué bien les funcionó. O sea, se engañan solos. En realidad nunca quitaron la glorieta, nomás la dividieron.
7: Ya dinos, es de suegra mexicana, ¿qué padre?
24: Dividieron, pero sigues teniendo que hacer la vuelta si quieres dar a la izquierda cuando vas entrando a Santa Fe. Como si existiera normalmente la glorieta, o sea, clásica. Entonces, es un cochinero de tráfico.
18: Eso. Es que le hizo tu suegra para molestarte, por eso.
19: O sea, me gustó porque nada que ver con el tema, pero ya, la queja ya nos llegó.
18: Pero ya llegó, ya soltó su veneno.
7: Vámonos con música.
19: ¡Eso se trata!

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0: Ay, mi suegra, caray, Diosito santo.
1: ¿Qué pasó?
0: ¿Qué pasó? No, pues es que, fíjate, mi suegra es tan organizada, neta tan organizada, que cuando llega de visita, trae agenda a la doña. 9 en punto, consejos. 10 en punto, críticas constructivas. 11 en punto, más consejos. 12 en punto, revisar la casa, que no haya cochinero. O sea, fíjate.
1: Sí, sí.
0: Bien organizada la vieja.
2: Fíjate, es de suegra mexicana, llegar a la casa del hijo, sí. Obviamente, que no es su casa, y así agarrar un dedo. El dedo con el que Kiko se lo chupaba para ver dónde venía el viento. Ese dedo. ¿Qué se llama?
0: El índice.
2: Ese mero.
0: Yo le digo, al del medio le digo Malcolm.
1: Malcolm es el medio.
0: El medio.
1: ¡Ña! ¡Ña!
2: Yo al, ¿cómo se llama?
0: Índice.
2: Le digo el del antígeno prostático.
1: No vamos a preguntar por qué.
0: ¿Okay? Vamos al manota.
1: Ya, bueno.
2: Bueno, es de suegra mexicana llegar y así pasar. Pasar el dedo por el mueble de la televisión. ¡Jale! Y ver nada más la suciedad.
1: Inspección, ¿no?
2: Inspección.
0: Ay, santo. Ay, qué horrible. Bien, ¿cuál es el? Por eso dicen que el vino más amargo es el de vino mi suegra. ¿Eh? El vino mi suegra.
1: No, oye, bueno, a ver.
0: Es de suegras. Fíjate, bueno, ¿qué diferencia hay entre Google y mi suegra?
2: ¿Entre Google cuál?
0: En que mínimo Google te deja terminar de escribir antes de que te dé su opinión,
2: ¿no? ¡Ay, Padre Santo!
0: No, no, no, es que, oye, sí es cierto, y es de suegras mexicanas que, como dijiste hace rato, prueban la comida y se empiezan a pelear entre qué ingredientes van mejor en un caldo, ¿no? Sí. No, no, no, yo le pongo comino. No, no, no, yo primero, mira, te voy a explicar, yo primero cozo la carne, ¿sí?
2: Sí,
0: ahí yo he escuchado a suegras que hasta según una semana antes lavan el menudo ahí en el que lo lavan la pancilla, esa la lavan ahí en el lavarropa ahí en el lavadero, sí. Y que luego lo ponen a cocer y que luego lo meten abajo de un hoyo y que no sé qué. ¿Y todo para qué? ¿Para que lo termines echando en el baño? Pues oye, no, yo le pongo comino y le pongo, ¿sabes qué? ¿Sabes? Yo te recomiendo, ponle jengibre.
2: Ok.
0: Y la cúrcuma, ay, la cúrcuma buenísima.
2: Sí, sí,
0: y claro. Ahí andas tú como Tarzán comiendo de las hojas porque la suegra dijo que de allá, ¿no? No, estás muy gordo, está muy gordo. ¿Hay otros mensajitos de eso?
2: Sí, hay otros mensajitos.
0: A ver, échale la suegra, hermano, porque luego dicen que no.
3: Es de suegra mexicana que te diga, vente a comer, mijo. Y cuando te termines a venir más, primer plato, te diga, chígate otro platito, mijo, con una cervecita.
1: Mira, lo tienen consentido, ¿eh?
2: No, pues el princeso de la muñeca.
1: Claro, pues como ños.
2: Qué bárbaro.
0: Es muy bonito que la suegra viva en su casa y tú en la tuya, ¿va? Oye, sí, mi suegra ya le he dicho que se largue y no se va. Y ya después me acordé que yo soy el que vive con ellos, ¿eh?
2: Mira, esa suegra me dice, vamos al lado positivo. Ya se habló un poco del tema del cotorreo no tan chido, pero es de suegra mexicana que te enseñe. A hacer eruptar a la criatura.
1: Ah.
2: ¿Qué pasa, mi mijita? Mira, le pegas aquí en el pecho y yo, ¿no? Y ya sabe.
0: Sí, es mi nieto, ¿ves? Nada más que a mí me salen por abajo, pero es. Oye, es de suegra mexicana también, sí, es cierto, sobar, ¿verdad?
2: Ah, sí, sí, sí.
0: Tráemelo
2: sí.
0: Porque ha de traer empacho. Y ahí andan jalándole el pellejo al pobre morro. Oye, tráemelo porque, hijo. Ya vi que el pobrecito niño se le cayó su mollera, hijo. Y tú de menso, acá, déjala, busco, a lo mejor quedó en el estacionamiento.
2: Sí. Dice, es de suegra mexicana querer al yerno que se lleva a la hija más brava, ¿no? Atentamente, la hija más brava. Saludos, buenos días.
0: Pues, bueno. Exactamente, señora, agradezca, me traje a la más brava.
2: Sí,
1: más por quiere. Eso.
0: Y la que más comía en la casa. Que, por cierto, y eso es verífico, dijeron amigo, me dice verífico, verífico.
1: Verífico.
0: Yo cuando andaba con mi mujer, andábamos de novios. Y yo me enamoré de ella bien. Pero, ¿sabes qué? Me enamoré más. Ay, hablando de mi mujer y me pican las costillas. ¿Qué pasó, manito? Y ahí va el chico gamer.
1: Sí.
0: Oye, yo me enamoré de ella. Pero, ¿sabes qué? Me gustó mucho también que le invitaba a los tacos.
2: Y le entraba.
0: Un taquito se comía.
1: Ah, ¿qué?
0: No, un taquito.
2: Pues porque pensó que le iba a pagar ella.
1: No creo, no manches. Pero cuando me dijiste, soy comediante, dijo, no, pues mejor me pide un taco.
0: Nomás trae para uno. Es más, le quitó la segunda tortilla y se hizo otro, ¿no?
2: Exacto. Que la llevas a los tacos del Soler desde el Capistrano, no manches, caminando. Pues, ¿cómo de que no?
0: Oye, entonces, ya al tiempo me enteré. Porque, y ya al tiempo, ya cuando ya éramos familia, ya era yo parte de la familia, según, ¿no?
1: Sí.
0: Y un día, oye, mi suegra, oye, lo que yo no me explico. Es que, ¿cómo si te ibas siempre y andabas todo el día con él y hasta comías con él? ¿Por qué siempre llegabas bien hambrienta? Llegabas y andabas casualeando y levantando las tapas y no sé qué. Yeah. Dice, ay, mamá, pues es que andaba quedando bien, no me iba a descarar. Dice, no, pues sí, no. Pero pues lo hubieras hecho. O sea, que yeah, siempre llegaba, conmigo se comió un taquito y en la casa llegaba y atarragaba con lo que había.
2: ¿Y ya cuando se casaron?
0: Y no, pues entra, no, hombre, come. Come como tazo dorado, manito.
1: No, no, bueno.
0: Sí, manito, ¿cómo? La verdad, siendo honestos. Y luego mi mujer bien flaquita, o sea, el chico gamer ha de saber, esos flacos de esos que tienen. Bueno, tú lo ves tan flaco y dices, este tiene más. Una flauta tiene más carne que este, dices tú, ¿no? Claro, claro, y claro. Le entran bien bonito a la comida, no engordan. Y uno con un chicle te andas engordando, ¿sí o no, niño?
1: Sí, ya sí, con de hecho, sí.
0: Te comes un chiclosón y ya también ya te andas ahí engordando.
2: Tienen el intestino así como elástico, ¿no?
1: Exacto. Sí.
0: Como que lo tienen conectado con el anís.
2: Ok, no, pues, es de ser, eso eran las mexicanas. Decirle a la nuera cómo le gustan las cosas paso a paso a su bebé. Ay, mira, es de suegras mexicanas que te quieran más que a su propia hija.
0: Eso pasa cuando las señoras tuvieron puro niño o puro hombre y no tuvieron mujercita, entonces llega la nuera y pues ya la adoptan como hija, ¿no?
1: Cierto.
0: Pero
1: cierto.
0: Cuando tuvo hija, no, yo a mis hijas les... Oye, dicen, mi suegra me quiere como su propio hijo. Mm. ¿A poco sí? Me pego unos apes igual que a ellos. Digo, cállese usted, man. Eso sí es querer, manito.
2: Mi brócoli, ¿con qué cerramos, compadre? Para que la banda esté pendiente, los shows, se viene show también futbolero, que ahorita que ya es...
1: Se vienen graduaciones también.
0: Graduaciones, pues ya sabe la gente que vamos a despedidas de soltera, a bodas, a divorcios, sacada de muelas, sacada de closet, presentación de 3 añitos. Acabo de ir a en el mes de mayo fuimos a varias empresas maquiladoras así y nos aventamos el viernes toda una jornada de 7 shows de 20 minutos.
1: Uy, casi nada.
0: 7 shows de 20 minutos, eso es casi nada, exactamente. Así, muchas gracias a la familia de allá por el vía rápida a la mar por aquella zona industrial, allá anduvimos el día viernes y muy contentos de que la gente, pues, qué bonito que las empresas, les digo yo a las empresas, oye, qué bonito que una empresa te traiga entretenimiento.
1: Claro.
0: O sea, porque reconoce tu chamba de papá y de mamá, ¿no? O
1: sí.
0: Sea, ya sabes que, o sea, y se lo dice de broma, pues es cierto. O sea, la empresa reconoce que vienes a trabajar, o sea, no traes ganas, pero vienes, ¿no? Vienes todo lagañoso, despeinado, a veces sin bañar, pero vienes a trabajar.
1: Claro, más importante. Compromiso.
0: Entonces la empresa pues les llevó el show de brócoli. Hay gente que dijo, hey, yo lo he escuchado en Nexa.
1: Ah, mira eso.
0: Y me dijo la wedding planner que nos contrató, me dijo, en la fila de los tacos, dijo, ah, yo lo he visto en Televisa, en el 5x8, yo lo he visto. Yo,
1: mira, famoso.
0: Usted
1: me ve más
0: seguido que mi mamá, le digo.
2: Es bien famoso, la verdad. No, gracias. Estoy sorprendido, o sea, debe ser en el álbum de Panini.
0: Ándale. Oye, que por cierto, yo me estoy imaginando cuando esté el señor La Volpe. Oye, porque ya viene esa temporada chida de los comentaristas, ¿no?
1: ¿No traes la de Cuauhtémoc, la imitación, la caracterización?
0: Nomás puedo decir, fruncir así la jorobilla, pero ¿sabes qué? Estoy tratando de hacer la voz de Martinoli, que esa es...
1: El
0: piojo la lleva, tuya, mía. Ochoa, sigue sentado en la banca.
2: El perro está difícil,
1: sí.
2: ¿No? La del piojo está...
0: Pero
2: fácil, ¿no?
0: Ahorita la que me está saliendo ahorita es la de La Volpe.
2: Naturalmente.
0: ¡El cagajo! Ahí. Sí. Llamero, pero.
1: Ahí no, tienes que estar enojado y sí. Acento brasileño.
0: Ahorita lo que yo estoy pensando es en hacer nada más a La Volpe.
2: A La Volpe,
0: porque tiene la vena de La Volpe. No se le entiende nada a La Volpe, ¿no?
1: Está con Maradona.
0: Pues me siguen en. Y al metichón de Faitelson también lo quiero hacer.
1: Ah, claro. Faitelson.
0: ¡Qué barbaridad, doctor! Al ¿cómo se llama? Ese mero, el Cristian Martinoli también.
2: Sí, claro.
0: Ya viene la temporada de que se nos va a borrar la rayita de estar sentados viendo la tele.
1: Sí. Y más este mundial, que hay como 700 partidos.
2: Oye, el de México sí hay que vivirlo como debe ser.
1: Eso sí, todos.
0: Oye, calificó un país, ¿cómo se llama hay un país?
2: Curazao, Cabo Verde.
0: Creo que sí, que está más grande, creo que el Pípila que el país. Sí, ¿no?
1: Pues yo creo que uno de esos que acaba de mencionar el Salah.
0: Sí, porque luego dicen que a raíz de que calificó, sí. Le está llegando turismo, fíjate. Ah, ¿no? Los pusieron en el mapa.
1: Sí, claro.
0: Dios los... ¿Por qué no hacemos una selección de Villa del Campo o algo así? ¿Para que nos acerque más a los tijuaneses?
2: Exacto, ¿no? Es que no, ya cuando lleguen acá, ahí ya nos damos.
0: Hay que hacer un intercolonias.
1: Exacto.
0: Un intercolonias.
1: Sí,
0: intercolonias.
1: Mundial de colonias.
0: Para que se conozcan Santa Fe y Villa del Campo, ¿no?
2: No
0: se han de conocer.
1: No,
0: ahí lejos, es que son las metrópolis.
1: Es de esquina, tipo. Sí. Bueno.
2: Brócoli, como siempre, un placer.
0: Muchas gracias por la invitación, hermanito. Nos vemos el próximo miércoles. Acá nos vamos a echar más control. Díganos, escriban en mis redes sociales, búsquenme Brócoli Reina, y si le gustaría algún tipo de chiste para los miércoles o algún temita, mande mensaje. Brócoli, estuvo padre de las suegras. Ahora hablemos de, ya hablamos de mecánico la semana pasada.
1: Sí,
0: ¿eh?
1: Sí, sí, sí.
0: Ahora hablemos de las suegras, o a ver de qué a usted le gustaría. Usted me dice con mucho gusto y hacemos cotorreo.
2: Venga. Sí, y ahí los números y todo para la contratación, papá.
0: Ah, todavía el día, el hot sale acabó ayer. Sí. Pero nosotros todavía traemos hot sale.
2: Acabamos de hot, dice el brócoli.
0: Estoy ganando hot y en sale. Ahí
1: traigo el hot. El sale se los debo.
0: El sale, no, ando hot y en sale. En sale. Oye, 664.
2: Ya salió de la cabina, vente.
0: 664-555-9260. Mándeme mensajito. 664-555-9260. Llévele regalito, papá. Llévele a Vicente, a Juan, a Luis Miguel, a Paquita del barrio, cualquiera de los artistas, lléveselo, familia. 664-555-9060. WhatsApp. Nos vemos con permiso. Muchas gracias.
1: Nos vemos mañana en punto a las 6 de la mañana. Chao.
0: Adiós.

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Buenísimos días, ¿cómo estás? Espero que te encuentres muy, pero muy requete bien. Mi nombre es Israel Castillo, alias El Chico Gamer. Te estoy acompañando hasta las 2 de la tardecita. Familia, esperando que se encuentren fenomenal en este miércoles ombligo de semana. Ya, pues, ya mero terminamos la semana, ya mero se acerca el Sabadrink. Y qué mejor manera de disfrutarlo que en compañía de las personas que apreciamos, amamos y queremos. Te recuerdo WhatsApp 664-281-5103 para que mandes tu saludito, reporte ciudadano, bendición, todo lo que sea para que estemos al tanto lo que esté ocurriendo en la ciudad de la tía Juana, San Diego, Rosarito, todo lo que esté ocurriendo aquí mero en la Exa 91.7. Familia, de una vez quiero aprovechar para mandarle mis felicitaciones a nada más ni a nada menos que a todos los ciclistas y a los corredores. ¿Por qué? Porque hoy es su día. Hoy se les conmemora por el gran esfuerzo que hacen de, híjole, de ahora sí que mover la patita, estar en activación constante, porque ya quisiera tu servilleta estar en forma, tener esa condición y sobre todo pues tener por ahí algo que presumir, ¿no? Pero nunca faltan las personitas que pues, se levantan diario, aprovechan para utilizar la bicicleta o simplemente para ir a correr. Le mandamos saludo, abrazo muy muy fuerte a todos los bikers y a todos los runners, que hoy es su día. También, familia, les voy comentando que de una vez por ahí me comentaron que hay un paquete familiar para que te vayas al circo de Francesco, para que no te me lo pierdas y sigas al tanto de todo aquí en X91.7. Y de una vez, aprovechando de volón ping pong, que se vayan, se fueron y nos fuimos. Familia, a todas las personitas cumpleañeros de junio, estos oportunidad para que manden su mensajito al WhatsApp Exa 664-281-5103. Y de pura casualidad, si tú conoces a esa personita especial que cumple años en todo el mes de junio y quieres darle nada más ni nada menos que el exquisito pastel de Barbas Cakes, es tu oportunidad. O también es válido que no conozcas a alguien y tú te quieres dar el gustito, pues va, con mucho gusto, mándame solamente un emoji de un pastel de una fiesta, lo que tú quieras, y yo te mando los datos que necesitas para tenerte en el registro de el pastel exacto. También que los datos estén correctos, porque nuestro querido Mikey te lo lleva justo en la dirección que nos proporcionas, y luego ya ha pasado que se confunde, que no sé qué, ya se hace ahí todo un despapalle. 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Nos vemos en el Barbas. Ahorita vamos a arrancar de una vez con el tema que va a estar bastante particular, porque igual, nuevamente es de un seguidor que no sé a veces cómo me agarran a mí los seguidores de consultores, de psicólogos o de profesionistas. No sé, yo solamente estoy aquí hablando bien a gusto, pero ya ves, ahí como que se agarran en la confianza. Igual, lo vamos a abordar más adelante, pero te hago un breve spoiler. O sea, realmente una persona es mejor o lo hace mejor el haber tenido un estudio. ¡Uy! Ahí lo dejamos el pendiente. Igual lo vamos a abordar más adelante de forma más detallada. Mientras tanto, estoy recibiendo tu emoji del pastel para registrarte en el pastel exacto. Pero bueno, vamos a continuar con más programación musical. 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

0: Saco de sal de Marsali sonando aquí en Exa 91.7. Ya son las 10 de la mañanita con 22 minutitos. Esperando que sigas pasando un excelente ombligo de semana. Familia, para todas las personas que van despertándose, tenemos temperaturas máximas de 28 grados centígrados y mínimas de 16. Como que ahorita el clima está 2-2, ¿no? Ya ahorita me parece que ya está saliendo el sol. Cuando yo vine por acá estaba nublado, pero ya saben, esperen el sol en el transcurso de la tardecita y nada más para que tengan pendiente y se pongan bloqueador solar, porque no queremos ver más prieto, ¿verdad? A ver, pero bueno, familia, vamos a arrancar ahora sí con la temática de esta mañanita. Y resulta que hace unos días, yo estando en una transmisión en mis redes sociales, me llega el mensaje de un seguidor en el que me dice: oye, mi Irram, te quiero hacer una pregunta personal. Y yo, bueno, a ver, vamos allá. Ya saben que yo no soy de consultor, ni psicólogo, ni mucho menos, pero vamos a ver, vamos a atender el asunto. Y me dice: oye, mi Irram, ¿tú crees que alguien es mejor por estudiar una carrera? Y dije: ah, caray, o sea, yo honestamente no estoy muy de acuerdo con esa parte, o sea, de una vez, ¿no? Para ir arrancando motores, porque conocemos a muchas personas que tienen sus títulos, sus maestrías, sus doctorados, y de repente luego ya estamos escuchando noticias de que ya quién sabe qué hizo en su casa, que corrió a su hija, que mil y un situaciones que te hacen aparentar, caray, que no supone que una carrera, un título o algo tan prestigioso como lo es estudiar, ya te da como cierto valor, porque así le hacen, ¿no? Le dan ese valor emocional, físico, socioeconómico, lo que tú quieras. Y por otra parte, conoces al tío Chuy, que por dar un ejemplo, llegó hasta la primaria y es la persona más dulce, más humilde, más fiel que conoces. Y luego dices: ah, caray, pues qué rollo. O sea, realmente eso no tiene mucho que ver, porque existen estos dos contrastes. Y por eso mismo quiero preguntarte a ti, en base a la experiencia que has adquirido, las personas que has conocido, o también en base a tus pensamientos, ¿alguien es mejor persona por haber estudiado una carrera? ¿Qué rollo? ¿Cómo la ves? 664-281-5103. Ahí te pasamos el dato, porque luego te digo, uno conoce mucha gente muy humilde, muy, muy sana, vamos a decirle sana, porque simplemente te trata muy bien. Y resulta que el tío Chuy llegó simplemente a la primaria. Y he conocido casos de colegas, no vamos a mencionar aquel aire, ¿verdad? Porque luego capaz y dicen: no manches, me fundaron aquí en la Alexa. Pero sí, o sea, en el que los ves trabajando, presumiendo en sus redes sociales que ya tienen la maestría, la super especialidad, aquello que ya las va a salvar al mundo. No sé, se ponen en ese plan de super salvador. Y los conoce y simplemente no contrasta con la persona que es. Y es muy raro ese tipo de situaciones, porque luego también es otro tema que podríamos abordar luego, ¿no? El tema de cómo las apariencias engañan y lo que uno publica en sus redes sociales, lo que quiere influenciar. Pero ¿qué rollo? ¿Qué opinan ustedes? ¿Alguien es mejor por haber estudiado una carrera? 664-281-5103. Vamos a estar escuchando tus audios, tus mensajitos. Ya nos llegó uno por acá que dice: ¿qué onda, mi Irra? Muy buena cuestión, porque no todos los casos de que sirve salir de las mejores escuelas con altos promedios si no tienes educación, respeto, ética hacia tus subordinados, ¿no? Sí, porque luego bien salen que: oh, yo voy a ir a tal preparatoria, a tal universidad, que dizque son las mejores del mundo mundial, y tú conoces a los chamacos y literalmente nada que ver con los valores o con lo que se tiene estimado, ¿no? De haber estudiado una carrera o una licenciatura o algo en particular, como lo es estar en un aula de clases, ¿no? Y también, ¿qué onda, mierda? También hay gente que entre más títulos, más alejados están de la realidad. Solo saben vivir del mundo de la teoría y no del mundo real. Oye, totalmente, totalmente cierto, ¿eh? Porque luego, o sea, yo siempre he dicho, y también un profesor que tuve en la preparatoria dijo: no, aquí lo que ven, ni al caso con lo que va a ser el mundo real, porque vas a afrontar mil y un cosas que no te enseñan acá. Y ahora sí, como te dan a entender la vida y las cosas van acomodándose, ¿no? Pero eso sí, ya sería para otro tema abordar. Pero qué rollo, ¿tú cómo la ves? ¿Realmente alguien es mejor persona por haber estudiado una carrera o por haber tenido un título? Yo creo que va a estar buena esta situación. Vamos a un corte comercial y regresamos con tus audios y tus mensajes.
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3: 10 de la mañana con 30 minutos. Y si vas a cruzar a los Estados Unidos por la garita de San Isidro, harás 2 horas y 10 minutos en carriles normales, 2 horas y 40 minutos por la Red Lane, 20 minutos en Sentry y 1 hora si te vas a pie por la garita de Otay, harás 2 horas en carriles normales, 1 hora y 30 minutos por la Red Lane, 25 minutos en la Sentry y 1 hora y 30 minutos si te vas a pie. Que tengas un excelente viaje, maneja con muchísima precaución. Te quedas en compañía de Joshua Log. Toma, aquí en Exa.

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Para que seas feliz, de Ricardo Montaner, sonando aquí en Exa 91.7. Ya son las 10 de la mañana con 46 minutitos. Esperando que sigas pasando fenomenal en este ombligo de semana. Familia, vamos a continuar con la temática esta mañanita, que llegaron sus mensajes bastante interesantes, reflexivos. Algunos de ellos también, ¿de qué están hablando? ¿Qué, mi rack? No me invitaron a la fiesta. No te preocupes, estamos abordando el tema referente a un mensaje de un suscriptor en el que vale aclararlo, ¿no? Que él llega y me dice: oye, Mirra, hay una persona que me está criticando mucho por él estar en una carrera y yo no, y me hace sentir menos por lo mismo. Y ja, cara, eso está muy absurdo, ¿no? ¿Hasta qué punto ya llegamos de superioridad por el simplemente hecho de estudiar una carrera? Así que la pregunta para ti el día de hoy es: ¿alguien es mejor persona por haber estudiado una carrera? 664-281-5103. Definitivamente esta persona, desde plano, no le enseñaron nada de valores, ¿verdad? Pero vamos a leer algunos de los mensajitos que nos llegaron por el WhatsApp. Dice por acá: ¿qué onda, mi Irra? Fíjate, yo terminé una carrera y mi papá apenas terminó la primaria. Te puedo decir que es el hombre más inteligente, es el hombre inteligente, la persona más inteligente que conozco. Todo lo que sé de trabajo, respeto y responsabilidad lo aprendí en la casa y no en la universidad. Oh, venga, mi querido Marco. O sea, qué padre, ¿no? Porque luego, a veces luego, te digo, tenemos este estigma de que una carrera nos va a forjar como personas, como seres. Y eso así, yo considero, si me preguntas a mí, y bien lo abordan más adelante en los mensajes de texto, que como profesional te ayuda en muchas cosas. Pero ahora sí que los valores, me dicen por ahí, son de casa. Dice por acá: ¿qué huele, mi Irra? Yo sí creo que estudiar abre la mente y te da herramientas, pero eso de ser mejor persona, hay un mundo de diferencia. He trabajado con gente muy preparada que trata horrible a los demás. Saludos, mi Sandy, muchísimas gracias por el mensaje. Sí, lo hay, conoces a personas bien, bien canijas que ni al caso, ¿verdad? O sea, se creen los meros, meros. O sea, sí, yo considero que el patrón, pues, tiene su...

asuntos, lo que tú quieras, pero ya hacer menos a una persona o de plano tratarlo como si fuera, pues, no sé, un perrito callejero, ¿no? Porque luego así se pasa, ¿no? Abusan de la autoridad de uno. O sea, luego se creen que son los más chacas del mundo cuando, en el caso, ¿verdad? Dice por acá, ¿qué onda, mi irra? Yo no estudié carrera porque tuve que ponerme a trabajar desde muy joven. Durante años me sentí menos por eso y hasta ahorita entendí que mi valor no depende de un papel colgado en la pared. Ay, mi Javier, no, oye, ahora ya están saliendo los filósofos. Mi Javier, primero que nada, saludos, abrazo muy muy fuerte. Y sí, o sea, gente, yo considero que en todo caso cuando van a estudiar una carrera, igual, ¿no? Son carreras, no carreritas, porque luego sale con el que la termina más rápido, o ya es el mejor, ya es el más chacas, pero no, ni al caso. Mi querido Javier, referente a tu situación, me alegra que hayas encontrado esa paz interna, ¿no? Porque luego son incertidumbres que nos carcomen día con día. Y encontrarle ese valor, ese balance de, oye, sí, pero no. No, o sea, eso me agradó mucho, mi querido JB. Dice por acá también, yo le irra, la carrera te hace mejor profesionista, no mejor ser humano. Y eso se aprende con la educación que recibes en casa y con las experiencias en la vida. Ah, muy bien dicho, mi Pati, muy bien dicho. O sea, bien, yo creo que todos estamos llegando ahí a un acuerdo, ¿no? Que los valores van directamente desde en casa y no definitivamente de la escuela. Y ahora, híjole, para terminar esa primera intervención, voy a leerles una... Híjole, no, eso está bastante emotivo, ese por acá. ¿Qué vale, mi irra? Muy buenos días. Te voy a explicar. Cuando yo tuve mi primer hijo, hubo un mensaje que me dejó mi papá, ¿no? Como forma de decálogo para ser un buen padre. Y el último punto dice, haz lo bueno antes de hacerlo sabio. Con los años entendí que podemos enseñar conocimientos, carreras y profesiones, pero los valores se forman desde casa. De poco sirve una persona muy inteligente si no sabe respetar, ayudar o actuar con honestidad. La sabiduría se puede adquirir con el tiempo. La bondad se cultiva desde la infancia. Por eso, ese último punto terminó siendo el más importante de todos. Primero formar buenas personas y después grandes profesionistas. ¡No, hombre, mi Luigi! ¡Qué bárbaro, qué mensaje! Saludos, mira, póngase extra. No, no, no, qué fenomenal mensaje te acabas de aventar acá, mi hermano. Ya, joder, nos pusimos emotivos y toda la cosa. ¡Qué gran mensaje! De igual manera, ¿qué opinas tú? O sea, totalmente de acuerdo con mi querido Luigi, pero ¿cómo lo ves al respecto? Yo creo que todos estamos llegando aquí a un norte, pero igual queremos saber tu opinión. ¿Alguien es mejor persona por haber estudiado una carrera? Mándame al WhatsApp 664-281-5103. 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Vámonos con más programación musical y te quedas en compañía de Rosalía Despechá aquí en XFM.

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2: Vamos. Listo. Salud, muchachos. Por esa mujer.

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2: 11 de la mañana con un minutito. Y si vas a cruzar a los Estados Unidos por la Garita de San Isidro, harás 2 horas y 10 minutos en carriles normales, 2 horas y 40 minutos por la Ready Lane, 15 minutos en la Sentry y 1 hora si te vas a pie por la Garita Otay, harás 1 hora y 35 minutos en carriles normales, 1 hora y 20 minutos por la Ready Lane, 20 minutos en la Sentry y 1 hora y 30 minutos si te vas a pie. Que tengas un excelente viaje, maneja con muchísima precaución, te quedas en compañía de más programación musical, Temper City, Self-Aware, aquí en EXA.

0: 11 de la mañana con 5 minutitos, esperando que sigas pasando un excelente ombligo de semana. Vamos a continuar con la temática esta mañanita. Estamos comentando todo por medio de WhatsApp, 664-881-5103. Un tema que, híjole, yo creo que ahora sí, como vienes por ahí, se prendió el cerro porque hay controversia, hay distintas opiniones al respecto. ¿De qué estás hablando, Kemira? Pues básicamente de alguien es mejor persona por haber estudiado una carrera, sí o no. ¿Por qué? Porque ya sabes, yo creo que nunca falta la personita que tiene el doctorado, tiene la maestría, tiene todo lo bello y bonito de lo que ahora sí que el nivel máximo de lo que es estudiar. Y traca, resulta que es una persona, que te digo, insoportable. Luego conoce al tío Meño, que ahí anda, ¿no? Saludos pa'l Meño. que está ahí, tranqui, como si nada. Llegó hasta la secundaria, ¿quién sabe? Él le está dando con todo. ¿Tú qué opinas? ¿Alguien mejor por haber estudiado una carrera? ¿Sí o no? ¿Por qué? Al 664-881-5103. Muy buena, buena. Súbele.
1: ¿Qué tal, Mirra? ¿Cómo estás? Buenos días.
0: Al millón, buenos días.
1: Respecto al tema.
0: A ver.
1: Pues voy a raspar algunos muebles.
0: Date.
1: Las cosas por su nombre. La importancia de la formación académica. Es importantísimo que estudies. Importantísimo.
0: Claro.
1: La gente que no estudia, la que estudia, obviamente sale más adelante la que estudia.
0: Ok.
1: Pero no estamos hablando aquí de quién vale más como persona. Como persona te define tu educación, tu idiosincrasia,
0: sí,
1: tu forma de desenvolverte, tu inteligencia.
0: Totalmente.
1: Pero de que el que estudió y el que no estudió, claro que el que estudió pues va a tener más oportunidades profesionales en la vida.
0: Claro.
1: Ahora, que si el que no estudió y es muy inteligente, pues que se mete a estudiar, que termine de cerrar ese ciclo. Imagínate el estudio combinado con la inteligencia que tiene y la capacidad. No, pues va a ser trizas.
0: Claro.
1: Pues nunca es tarde para no estudiar. 30, 40, 50 años no es excusa, hay que estudiar. No le echen la flojerita de que, ay, es que a fulanito le fue bien, y no estudió, nomás hizo la primaria y le está yendo muy bien. Ah, eso fue suerte.
0: Aguas.
1: Estudien, capacítense, prepárense.
0: Eso.
2: Oye. Pónganse excelente. 1.7.
0: Eso, muy bien dicho. Yo creo que más que nada reafirmas el punto de no porque a una persona le va bien con menos, yo me tengo que conformar con eso. No, al contrario, si está todas mis capacidades de tener una carrera, tener una maestría, pues le damos con Tokio, ¿no? Yo creo que vas más o menos por ese punto válido, ¿no? Ahora dice, y ahorita ya hay bastante ayuda para terminar la escuela, ¿no? Hay excusas totalmente, ya hay talleres, distintas clases en línea como para no ponerse las pilas, ¿no? Dirán por ahí, tenemos otro mensaje por acá que dice, ¿qué huele mi irra? Mira, yo sé que muchos se van a enojar, no empieces mi Adriana, pero sí me da más confianza la opinión de alguien que estudió años sobre un tema que la de alguien que aprendió viendo videos en el internet. Ah, caray, no, pues, o sea, totalmente, no, o sea, no considero que no le vas a tener la misma confianza a esa personita que estuvo, ¿cuánto es una carrera actualmente? 5 o 6 años, si te pones bien truchas, a alguien que tuvo las clases en línea. Aunque yo considero que también difiere mucho la persona, ¿no? Porque, o sea, nunca falta la personita que está en una carrera y que, por ejemplo, pues, de plano dice, ah, pues sí, voy a estar en la clase, nomás por estar en la clase, porque no participa, no da comentarios, simplemente está ahí porque ya pagó una inscripción, ¿no? Porque sí me ha tocado casos de que se meten a carreras, a talleres para, dizque, mejorar en una área específica. Y dice, ah, sí, aquí en mi clase, pero la conoces, oye, tú estás igual que ayer, mi hermano, o sea, ni al caso, te dice por acá, qué hola, mi ra, hay quienes dicen que el título no importa, pero cuando necesitan un médico, un arquitecto o un abogado, no buscan a alguien que aprendió por su cuenta, claro, o sea, totalmente, ¿no? O sea, la ayuda, yo siento, y siempre he comentado, que los profesionistas siempre van a estar conjugándose independientemente de lo que alguien esté estudiando. O sea, el ingeniero, el comunicólogo, el socialista, el nutriólogo. O sea, yo creo que a pesar de que no estemos en la misma rama, todos nos conjugamos de cierta forma, ¿no? O sea, todo va a ser como, es como la cadena alimenticia. O sea, podrá ser no útil o podrá no tener relación alguna, pero siento que todos nos conectamos. Yo creo que eso va a ser para un tema bastante más largo para una próxima ocasión, pero sí va el business, ¿no? Buenos días.
3: ¡Un saludo!
0: ¡Qué ole!
3: Para todo el auditorio, para toda la gente ahí, pónganse exa.
0: ¡Eso!
3: Todo libre por el aeropuerto, todo bien.
0: Eso. Gracias.
3: Saludos.
0: Mira, te mando un latigazo porque yo sé que extrañas a la princesa, así que toma ya. Y también ya para terminar esta intervención, dice por acá, ¿qué vale mi irra? Yo considero que no te hace mejor persona, pero sí demuestra que terminaste algo difícil. Tampoco hay que actuar como si eso no fuera ningún mérito totalmente, ¿no? Porque el estar, yo creo que también cada carrera va a tener su distinto grado de dificultad, porque luego nunca falta aquella persona que menosprecia una carrera. Es que son de comunicación, nomás hacen puros videos, no sé qué, a comparación del ingeniero que está con sus cálculos matemáticos, está viendo todo un rollo que ni al caso, pero aplicamos la misma, padrino. O sea, pone al ingeniero a hacer videos, pone al comunicólogo a hacer matemáticas y ya vas a ver que cada uno se va a ir por la culata. O sea, hay grado de dificultad para cada carrera, ¿no? Pero eso también, ya nos estamos desviando del tema, eso sería para otra ocasión, pero ahora, retomando, ¿tú qué opinas? ¿Realmente alguien es mejor persona por haber estudiado una carrera? Mándalo por el WhatsApp 664-81-5103. Vamos con más programación musical. Esto es de Dominic Fike, Baby Doll, aquí en EXA.

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0: Por ella de Los Ángeles Azules, sonando aquí en Exa 91.7. Ya son las 11 de la mañana con 22 minutitos. Esperando las sigas pasando fenomenal en este miércoles ombligo de semana, ¿eh? Que ya se siente que estamos más cerca del viernes y del sábado drink que de cualquier cosa. Oiga, ¿qué dijo? Aprovechando que estamos hablando del tema referente a las carreras, de si alguien te hace, si te hace una mejor persona y chalala, chalala. Nos acaban de mandar un reporte de que en la UABC se está llevando el examen de admisión y hay un montón de gente que está esperando a los hijos de su examen. Oye, qué padre, o sea, coincidencia, no tenía planeado para nada que chocaran estas dos temáticas, pero hey, a los futuros cimarrones le mandamos un saludo, abrazo muy muy fuerte, sobre todo muchísimo éxito en su examen. Y padres de familia que estén esperando por ahí, dense una vuelta a toda la universidad, está bien grande, o sea, no hay pierde, hay mucho que disfrutar, ¿eh? Hay mucho que disfrutar. Pero bueno, vamos a continuar con la temática de la mañanita. ¿Alguien es mejor persona por haber estudiado una carrera? Digo, porque, ya sabes, luego conoces a tío Don Chuy que tiene su negocio, su franquicia, y no estudió, al contrario, al doctor más chacas del mundo y es una mala persona. ¿Qué rollo con esto? O sea, ¿realmente forjan los valores o es todo un despapaye? ¿Qué tenemos por acá? Muy buenas.
1: Buenos días, saludos a todas las
0: buenas.
1: Que anda cruzando aquí por Otay.
0: Saludos.
1: En mi opinión, yo creo que esa pregunta es como lo mismo si preguntáramos si tener dinero nos hace mejores personas o no tener dinero.
0: Ok.
1: Creo que el problema empieza cuando uno empieza a pensar que tener estudios o no tener estudios nos hace buenas o malas personas.
0: Ok.
1: Sí, es una mucha ayuda. Sí, nos abre muchas puertas el estudiar.
0: Sí.
1: Mucha gente piensa que tenemos que hacer una carrera profesional para seguir adelante, pero hay muchas cosas que podemos estudiar que igual nos van a dejar más dinero, que es lo que buscamos.
0: Claro.
1: Una carrera para un oficio y el chiste es salir adelante. Saludos,
0: pónganse exacto. Saludos, mi Dani, y como bien lo dice, sí, no, luego hay proyectos de emprendimiento en el que uno, echándole ganas, teniendo el conocimiento ya ahí de antemano, pues puede llegar a algo más, ¿no? Incluso fuera de lo que estudiaste, puedes tener tu propia inversión, algo en particular. ¡Pum! O sea, ya se vuelve algo sumamente excepcional. Y luego, el detalle, ahorita que comentaste cuando una persona estudia, si es más, si es mejor, y eso y aquello, yo creo que uno ya puede llegar a la forma de sentirlo ofensivo cuando esa persona directamente te está haciendo sentir menos por haber estudiado o no. Porque si hay muchos casos de, oye, no, es que, fíjate, yo estudié en esta universidad, fui a esta preparatoria, ¿y tú qué? ¿Tú vas a esta otra y ahí nomás puro canijo que no se baña? Así luego se empiezan a atacar, ¿no? No estoy dando un ejemplo particular, pero ha llegado casos de que hacen sentir uno menos por nada. O sea, qué loco está eso, ¿no? Buenos días.
2: Hola, buenos días.
0: Buenos días.
2: Yo tengo 59 años y okay, acabo de terminar mi preparatoria.
0: Eso.
2: El día de hoy acabo de ir por mi constancia.
0: Venga.
2: Que nunca es tarde. Y voy a estudiar leyes.
0: Eso.
2: Saludos, buen día.
0: Buen día, y justo nos manda también el título ya a quien corresponde, mi querida Lidia, ya licenciada, terminada preparatoria, bueno, ya casi va para licenciada, pero te mandamos saludo, abrazo muy muy fuerte y sobre todo muchísimas felicitaciones, ¿eh? Vamos por muchísimo más. Tenemos otro audio por acá, buena, súbele.
3: Hey, chico gamer,
0: dímelo.
3: Es por Billy.
0: Lánzate.
3: Pero no es regla general, te voy a dar un caso.
0: A ver.
3: Que paz descanse, don Cleofas Arreola, dueño de Almacenes El Diamante, uno de los distribuidores de licor más reconocidos en Tijuana en los años 80, 90.
0: Okay.
3: El señor no tenía estudios, yo platiqué con él una vez en su oficina. Yo pensé que había estudiado en el TEC porque era presidente del patronato del tecnológico.
0: Okay.
3: Y resulta que no, pura leer y trabajo duro, disciplina.
0: Aguas.
3: Y obvio que tenía visión de negocios, por algo tuvo lo que tuvo.
0: Vale.
3: Entonces, no es regla general que tengas que estudiar para tener un buen futuro.
0: Okay.
3: Hay mucha gente que tiene visión de negocios y con esa intuición de los negocios
0: ya la arma,
3: logra salir adelante y crear su propia empresa.
0: Totalmente.
3: Lo mismo está con el dueño de Viajes La Mesa, los Quijano, también igual el papá creador de Viajes La Mesa. empezó así. Entonces, digo, sí te ayuda y te forma un criterio.
0: Sí.
3: Pero no es regla general.
0: Ok. ¿Sí? Vale, o sea, sí, o sea, igual podemos diferir en que esta regla puede cambiar o puede influir mucho dependiendo de la persona, de la oportunidad en la que esté teniendo, porque supongamos que el caso particular de este emprendedor, quizá él tenía las bases para hacerlo y por eso se le facilitó esa oportunidad, ¿no? Al contrario de alguien que no tiene los beneficios o las mismas oportunidades. O sea, porque eso difiere mucho, ¿no? O sea, no podemos decir que algo puede aplicar para todos, porque todos estamos viviendo diferentes circunstancias, ¿no? O sea, no sé si me doy a entender, pero igual es algo que puede variar y que definitivamente, dependiendo del rumbo que está teniendo la persona en su momento, puede cambiar el rumbo de su vida, de su carrera, de lo que su emprendimiento, lo que tú quieras, ¿no? Pero eso ya también sería tema para otra ocasión. Bueno, pero bueno, tú, ¿qué opinas? ¿Realmente alguien es mejor persona por haber estudiado una carrera? ¿Quién sabe? Igual aquí se está armando bien. Mándalo WhatsApp 664-81-5103. Vamos a un corte comercial y regresamos.
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0: 11:32 a.m. Y si vas a cruzar a los Estados Unidos por la garita de San Isidro, harás 2:10 en carriles normales, 2:30 por la Ready Lane, 20 en Sentry y 1 hora si te vas a pie por la garita Otay, harás 1:40 en carriles normales, 1:20 por la Ready Lane, 20 en Sentry y 1:35 si te vas a pie. Que tengas un excelente viaje, maneja con mucha precaución y si de pura casualidad tú estás ahí en la línea y te estás dando cuenta de que realmente está pasando muchísimo más tiempo del que te estamos comentando, también válido mandarlo al WhatsApp 664-81-5103. Estos son los datos que nos proporcionan, pero de igual manera, si tú estás ahí y tienes el dato directo, mándalo al WhatsApp. Kenia Oz, Ruleta Rusa, aquí en Exa.

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0: Huntrix Golden, sentado aquí en Exa 91.7, 11 de la mañana con 52 minutitos. Ya vamos a terminar este tema, vamos, pues, mañanero. Vaya, vamos a continuar dentro de poco con el Regrexa. Pero estuvo muy interesante, muchas opiniones opuestas y sobre todo muy ad hoc, acorde a que los estudiantes de la UABC están haciendo su examen de admisión. Y de hecho, por ahí me habían recomendado unos reportes ciudadanos que vamos a pasar por acá de una vez para que se pongan las pilas más adelante. Súbele.
1: Hola, ¿qué tal? Aprovechando que estamos hablando del examen de ingreso a UABC,
0: dímelo.
1: A todos los radioescuchas, Dexa, comentar que están cerrando los carriles aquí en Otay. En poco van a poner una grúa donde están haciendo el nuevo puente y van a dejar solamente un carril.
0: Ah, caray.
1: Para que, por favor, las personas que vayan a hacer el examen en la tarde se vengan con tiempo.
0: Venga. Muchísimas gracias por el reporte. Así que ya se la saben. Si van a pasar por ahí, háganlo con tiempo porque parece que el tráfico va a estar algo fuertecito. Ahora sí, vamos a cerrar con la temática esta mañanita. ¿Alguien es mejor por haber estudiado una carrera? Yo te comenté esa situación porque un seguidor me mandó este mensaje. Oye, Isra, hay una persona que se cree mejor por estudiar esta carrera. Yo estoy estudiando otra, pero qué rollo. O sea, me está haciendo sentir menos ahí. Por eso me pregunta a mí, oye, ¿tú crees que alguien es mejor? Yo le dije, la verdad no, esa persona está fuera de su santo juicio, pero vamos a escuchar algunos de los comentarios que mandaste por medio de el WhatsApp. Dice por acá, ¿qué vale mi Irra? Mira, entre mayor preparación tengas, tienes mayor conocimiento. La escuela te da conocimiento sobre diferentes materias, no te da valores, respeto, empatía, honestidad, etcétera. Eso los adquieres en tu hogar, en la casita. Y sí, totalmente de acuerdo, ¿no? O sea, porque luego dicen que saliendo de la universidad, lo que tú quieras, pues vas a ver el mundo real y que no sé qué, o que todo lo que estamos viendo en este año escolar va a estar incluso peor, y no considero que sea tan así. Sí, habrá sus variantes, habrá cosas que sí nos van a dar una patada y nos van a dar la sorpresa, pero al final de cuentas de eso está aprendiendo uno, ¿no? A ver, tenemos otro audio por acá. Buenas, súbele.
2: Buenas. Pues fíjate que yo no considero eso, creo que no va de la mano la educación con ser una mejor persona por tener carrera. Yo tengo carrera y fui una de las universidades más caras aquí de Tijuana.
0: Ah, caray.
2: Y a veces me da pena porque ando de Uber.
0: No.
2: Me sale más de Uber que de lo que estudié. Ya de plano la gente ni le digo. Mis conocidos obviamente me pegan carrilla, pero ya la gente ya no le digo, okay, que tengo licenciatura. Porque aquí andamos en el Ubersazo.
0: Mira nomás, saludos a todos los conductores de plataforma. Y qué peculiar la situación, ¿no? Porque luego uno está pagando quién sabe cuántos miles de pesos por una licenciatura, una carrera, con tal de asegurar el futuro, pero ya ves, ¿no? Hay excepciones. No, pero igual, todo en el cotorreo, mi hermano. Saludos, éxito y muchas bendiciones. También dice por acá, aquí hola mi Irra, muy buenos días. Excelente turno, gusto en escucharte. Muchas gracias. Referente al tema, me ha tocado conocer gente súper preparada, con maestrías, doctorados, que se distinguen por su calidad humana y por sus valores, pero hay otras personas que tienen más conocimiento gracias a sus certificaciones, pero su calidad humana y su ética son fatales. O sea, bien lo comentamos, ¿no? Ahí tenemos al taquero en la esquina que simplemente va a ser la persona más humilde del mundo y te digo, llegó hasta la primaria, la secundaria, quién sabe, pero ya ves, hay casos, hay situaciones en las que puede variar de persona en persona, ¿no? Otro audio por acá y terminamos. Muy buenos días.
3: Ese Isra.
0: ¿Qué vale?
3: Oye, aquí para bajar de la...
0: ¿De dónde?
3: De acá de la rampa de la Buenavista, al momento de que gira uno a la izquierda, ya incorporarse para el... lo que es la salida hacia la vía rápida y todo ese rollo.
0: Ajá.
3: Hay unos pinches hoyotototes ahí para que tengan cuidado y
0: aguas.
3: No se les vaya a quedar ahí la suspensión.
0: Ok, vale. Ya se lo saben. Que tengan mucho cuidado, de favor. Y bueno, ya para cerrar así con esta pequeña reflexión. Sí, yo creo que al final sí, estudiar siempre va a ser valioso para cada una de las personas. Nos dan oportunidades, también nos da conocimientos, pero eso sí, los valores, la honestidad y todo lo bello bonito que sale de nuestro ser va a venir de casa. Sí, los títulos, sí, ahí lo vas a colgar bien bonito en la pared luego ya de haber terminado, sin desmeritar a todas las personas que lo tienen, ¿verdad? Pero pues también los valores son de todos los días, no son de nada más dejarlo ahí en la pared que se vea bonito, sino nos van a estar acompañando y por eso mismo las personas también se van a dar cuenta de ello. Pero bueno, ya con eso vamos a terminar el tema del día de hoy. Muchísimas gracias por sus mensajes, sus comentarios y sobre todo por todas las buenas vibras en compañía del WhatsApp Extra 664-881-5103. Dentro de unos minutos vamos a arrancar con el regreso que se va a poner muy muy bueno en compañía de tu servilleta. Ya te lo sabes, duelos, recuerdos de antaño y no, yo digo que va a ser algo bien para que estés al pendiente y participes con todas las dinámicas que tenemos para ti en la programación del día de hoy. CD9 Paisajes, aquí en Extra.

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2: En Francia, 1998, los chefs de aquel país impusieron una demanda ante el comité organizador por la designación de una cadena norteamericana de famosas hamburguesas como restaurante oficial de la competencia. El contrato millonario firmado por la empresa de comida rápida le valió el rechazo de los cocineros galos, quienes son considerados como unos de los mejores de todo el mundo. Pero ese disgusto también alcanzó a varias selecciones, quienes, aún sabiendo que iban a competir en uno de los mejores lugares gastronómicos, decidieron llevar valijas llenas de comidas y bebidas propias de cada país, entre ellos los italianos, que llevaron un camión repleto de 1.300 kilos de pasta, queso parmesano, aceite de oliva, fideos, piernas de jamón, agua mineral, vino, azúcar, mermelada, gaseosas, leche descremada, harina y demás.
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1: Ya arrancamos con el Regrexa. Damas y caballeros, bienvenidos a una sesión más de el Regrexa. Vamos a darle con todo en esta ocasión, en esta edición especial del año 2000, que quién sabe, ahí te lo dejo para que hagas su tarita. Acabas de escuchar Rake, yo quisiera, la favorita de los que los mandaron a la friendzone o de que nos mandan también, ¿no? Porque válido. Será en el año 2005 en el álbum Rake. Y para sorpresa de muchos, o quizá tal vez no, esta rola fue el primer sencillo álbum debut de la banda de Rake. No, hombre, qué manera, qué hitazo para iniciar la banda, iniciar esta agrupación que sin duda alguna se queda en nuestros corazones rotos, ¿no? Porque está muy triste la rolita. Vamos a remontarnos en los viejos tiempos, como bien dirían por ahí, a donde todo era mejor. En esta edición del Regrexa, ya te la sabes, cualquier mensajito, bendición, reporte ciudadano, mandarlo por el WhatsApp 664-281-5103, porque ahorita no me hables. No me des indicaciones. Yo quiero disfrutar de esta edición especial para remontarme a un poquito más de 21 añitos. Ah, guay, ya tiene spoiler de cómo va a estar la edición especial de este Regrexa para que nos sigas acompañando y sobre todo participes en los duelos que vamos a tener ahí con unas rolitas que estoy seguro te van a traer muy buenos recuerdos. Reporte ciudadano dice por acá: ¿qué ole, mi irra? Informo, tiempo para llegar con los tubos amarillos, 3 horas y 10 minutos. Muy buen día, va, que va muy. Muchísimas gracias, mi querido Fausto, por el reporte. Ya saben, ahí cualquier cosa, quedamos pendiente al WhatsApp. Ya me dijeron que Mikey anda ahí en la ruta del Examóvil. Ya sería esperar información de dónde están llegando para que estés al tanto y le llegues y reclames sus premios. Pero bueno, vamos a continuar con más de la edición de este Regrexa. Te quedas en compañía de Rayleigh, amor del bueno, aquí en Exa.

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1: En el estado, en el marco del segundo informe legislativo, la senadora Julieta Ramírez destacó algunos de los avances que asegura han tenido impacto directo en Baja California. Entre ellos sobresale el incremento al salario mínimo en la zona fronteriza, que actualmente alcanza los 440 pesos diarios, una medida que busca fortalecer el poder adquisitivo de miles de trabajadores en la entidad. Julieta también resaltó el avance de la reforma para reducir la jornada laboral de 48 a 40 horas semanales, una propuesta que de concretarse va a beneficiar a las familias en el país. La senadora Julieta Ramírez detalló que Baja California captó una inversión extranjera directa histórica de casi 1.400 millones de dólares en el primer trimestre de este año. Además, la pobreza extrema se redujo a menos del 0.4%, la cifra más baja de todo México, mientras que más de 1 millón de trabajadores se han registrado ante el Instituto Mexicano del Seguro Social, un récord histórico que refleja la dinámica empresarial de la región. La nota exacta en el estado con Francisco Javier García Villanueva.
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1: 12 de la tardecita con 23 minutitos y acabas de escuchar en el Regrexa Tripping de Robin Williams, estrenada en el año 2005 en el álbum Intensive Care. Fíjate que con esta rola en particular, pues Robin Williams retrata un poco sobre su vida, lo que es el caos mediático, porque como bien sabes, la vida de un artista pues siempre va a ser complicada, que la cámara, que los paparazzis, que los fans, que todo ese rollo. Y de hecho, de una vez, pasando la recomendación, ya sabes que tu servilleta está metido en el mundo de las películas. Y mi querido Robbie Williams tiene una película muy, muy buena. O sea, de esas pelis biográficas, así como la de Michael Jackson, pues estaba a otro nivel. Porque en esta ocasión él se interpreta como un mono, como un chango. Ahora sí que como un ser inferior a los demás. Ahí retrata muy bien sus vicios, su fama. Ahora sí que todo lo que tuvo que pasar, o más bien dicho, lo que pasó a lo largo y transcurso de los años. Ahí se la recomiendo, está en la plataforma de la A. Muy, muy buena película. O sea, dejando al lado de que es una biopic o que es de un artista musical, la película honestamente está muy, muy buena. Ahí nomás le paso el dato. O sea, es una chulada. Ahí júzgalo por tu propia cuenta. Lo puedes encontrar en la plataforma de la A. Pero bueno, vamos a continuar con más de esta edición de El Regrexa, que ya nos están comentando por acá al WhatsApp. Oye, Mirra, tenía años que no escuchaba esta canción. Oye, ¿y qué te digo? Justo para eso es este espacio, para que te remontes a los viejos tiempos o que simplemente te recuerde un momento específico en tu vida. Porque, crean o no, mientras más recordamos, mientras más nos remontamos en algún recuerdo en específico, siempre viene acompañado de algo, de una persona, de un juguete, un artefacto, o como lo es en este caso, una canción, ¿no? Y por eso mismo estás aquí en sintonía de todas las personas que se sienten en armonía con algo tan especial como es la música. Y por eso mismo estamos aquí. Pero bueno, vamos a continuar con más de esta edición del Regresa. Hasta yo digo que de una vez se la vas dedicando a tu amochito que se encuentra ahorita en el trabajo o al lado tuyo. Válido, válido, para que se la dediques. Esto es James Blunt, You Are Beautiful, aquí en el Regresa.

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17: 12 de la tarde con 33 minutitos. Y si vas a cruzar a los Estados Unidos por la garita de San Isidro, harás 2:15 en carriles normales, 2:40 por la Red Lane, 10 minutos en Sentry y 1:10 si te vas a pie por la Garita Otay. Harás 1:40 en carriles normales, 1:20 por la Ready Lane, 15 minutos en Sentry y 1:30 si te vas a pie. Que tengas un excelente viaje, maneja con mucha precaución. Continuamos con más en Regrexa.
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1: Ya son las 12 de la tardecita con 38 minutitos aquí en el Regrexa. Y acabas de escuchar Chiquilla de Ave Quintanilla y los Cumbia Kings, estrenada del año 2004 en el álbum Fuego. Fíjate que esta canción en particular fue una adaptación de una canción muy popular allá en España de la banda Seguridad Social en el 91. Dijeron, ¿sabes qué? Vamos a agarrarlo, vamos a hacerle un tremendo cumbión. No, hombre, ahora sí que ya ven que ahorita está muy de moda el tema de los live actions y que los remakes y que no sé qué. Esto, si me preguntas a mí, es una gran manera de hacer honor a una canción, a un producto de antaño y volverlo en algo original, ¿no? Porque luego están esas intenciones que se pierden. Ah, sí, nomás lo vamos a hacer para sacar más dinero, lo que tú quieres. No, no, no, vamos a hacerlo con cariño. Y de ahí salió Chiquilla. Pero bueno, familia, ¿qué creen? Ya pasó la hora de la media y pues ya sabes lo que te sigue. Se sigue nada más y nada menos que un duelo bello y bonito, ya te lo sabes. Vas a participar por medio de WhatsApp al 664-281-5103. Yo te voy a poner dos canciones por las cuales tú vas a votar y mandar un audio, no mensaje de texto. Quiero un audio, por favor, quiero escuchar sus bellas y exquisitas voces. Y te voy a poner, ya sabes, 10 segunditos de Carolilla. Tú me dices, oye, Ira, la primera, la segunda, o de plano, si estás bien acá, dices el nombre de la canción, el nombre del artista, y ya vemos con cuál nos vamos. La primera rola que llegue a 3 votos, nos vamos y nos fuimos. Estas dos, bailables, imposible no hacerlo. Súbele por acá.

0: Ven Bailalo de Ángel y Cris. Las dos, yo les dije, muy, muy buenas. De esta no hay duda alguna, pero quiero que mandes tu audio por medio del WhatsApp 664-8153. Les digo, la primera rolita que llegue a tres audios, nos vamos y nos fuimos. Así es fácil y así es sencillo. Y de hecho, antes de pasar a la votación, dice por acá, quiero de Mirra, puedes mandar saludos a toda la empresa Coponoro del Florido y Valle Redondo, en especial a la recepcionista del Florido. Saludos, esperando que sigan pasando excepcional en este ombligo de semana, y sobre todo a la recepcionista, que ya le están haciendo ojitos por ahí. Vamos a ver con tus audios que tenemos por acá. Buena, buena, súbele.
1: La de Ven Bailalo.
0: Ven Bailalo, va. Primer voto para Ángel y Cris. Buena, buena, súbele.
2: Qué onda, Irra? ¿Qué las hubo? Dos están chingonas.
0: Pero ¿cuál?
2: Vale. Pon la de Atrévete.
0: Atrévete, ok, va. 1-1, se está haciendo de empate. Súbele por acá, buena, buena. Salte del closet.
3: 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Atrévete.
0: Venga, ya se la sabe y todo. A ver, voto definitivo, tal vez empate, súbele.
1: Atrévete, Israel.
0: Ah, vale, y así de fácil y así de sencillo. Nos fuimos con la de Atrévete, salte del closet de Calle 13. Yo, en lo personal, bueno, ya va a decir, ya saben que aquí no importa mi opinión, ¿verdad? Pero ya con eso dije todo. Pero bueno, vámonos con la favorita de este primer duelo. ¿Y por qué te digo que no? Si dos más, escucha. Vamos con Calle 13. Atrévete, Tete, aquí en el Regrexa. ¡Súbele!

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1: 12 de la tarde con 53 minutitos aquí en Regrexa. Acabas de escuchar Dern de Gorillaz, estrenada en el año 2005 en el álbum Demon Days. Fíjate que esta canción en particular, el que canta para empezar no es el que estamos acostumbrados, ¿no? De no, esa ocasión fue un invitado especial, nuestro querido Sean Ryder, el que la manera en la que surgió el nombre de esta canción fue: oye, hermano, tú tienes que decir It's there, o sea, indicando de, está allí, ¿no? Pero el vato dijo, Simón, como me salga, ¿eh? Ya ven que uno se le lengua la traba. Y cuando grabaron la canción, dijo, it's there. O sea, no tenía que ver ni una cosa con la otra. Ahora, there. Ya. Dan señales inglés, pero no me salió para nada. El punto, la dijo todo mal. Dijo, oye, ¿sabes qué? Esa no era la letra inicial. No era acorde lo que habíamos llegado. Pero va. Ahí se quedó la letra. ¿Cuál es la diferencia, Mirra? Que no te entendí. Que una empezaba con la letra de there, con la T. Y el vato dijo, le doy con la D. ¿Vale? Ahí se hizo. Son dos significados diferentes. Porque there es una indicación de allí. Y there es como de atrevido, ¿no? De hacer otra cosa. Ya me confundí hasta yo también. Pero bueno, vamos a verle con otro duelo. Bello, bonito, como bien los tengo acostumbrados. Y pues, ¿qué se viene? Se viene algo bien. A ver, familia, ya se la saben, 3 votos por medio del WhatsApp. Se va y nos fuimos las 2. Considero que son muy, muy movidas. Tienen ese aspecto electrónico, disco, que ahora sí que los fanáticos de un antro muy popular aquí en la Tía Juana van a estar familiarizados. Yo no voy a decir, obviamente, cuál es mi favorita, ¿verdad? Porque ya saben que el Chico Gamer, está metido en todo este business, pero de una vez vamos a ver la votación. Te voy a poner 10 segunditos de una rolita y la primera que llega a 3 votos por medio de WhatsApp, nos vamos y nos fuimos. Le recuerdo, audio WhatsApp, yo quiero audios, yo quiero escuchar tu voz. Vamos con la primera rola, súbele.

0: Una, ¿con cuál nos vamos? ¿Con la primera o con la segunda? Las dos, yo digo, están buenas. Las dos están buenas. Pero, ¿cuál te movió más? ¿La primera, Crazy Frog de Axel F, o la segunda de Hung Up de Madonna? Ya te la sabes, mandar audio al WhatsApp 664-881-5103. Pero antes de darle con tu votación, tenemos audios por acá. Bueno, un reporte ciudadano dice: ¿qué huele, mi irra? La fila de trailers llega hasta el aeropuerto para que armen de paciencia. Sí, de hecho, justo me mandaron un reporte de unos trailers. Ahí nomás para que tome su suma precaución y sobre todo no le empiece a pitar a los locos el de adelante, ¿eh? Por favor, ahí de encargo. A ver, tenemos audios por acá. Súbele, súbele.
1: ¿Cuál? Madonna.
0: Ah, de una vez, primer voto para Madonna. Súbele por acá, buenas, buenas.
2: Por favor, Exa, ¿puedes poner la segunda? La segunda es Madonna, una de mis favoritas,
0: ¿sí? Ah, perfecto, vamos con la segunda de Madonna. ¿Sigue el voto decisivo o qué rollo? Súbele.
3: Madonna. Arriba, okay. Para ahí.
0: Vale, ok, muy bien, pues, ¿qué creen? Ya nos fuimos con Madonna. Con up. Y yo nomás, ya decía yo que Madonna tenía que estar en uno de esos puestos como bien debe ser. Y familia, con esto vamos a terminar el regreso. Ya se la saben, mañana a la misma hora en el mismo canal con una temática en particular. Y si no lo deduciste, pues te lo comento yo. ¿Cuál fue la temática de hoy? Mira, pues que todas las rolas fueron ambientadas en el año del 2005. Ah, mira, qué bello, qué bonito. Todo perfectamente calculado, como dirían por ahí. Pero bueno, con esta cerramos el regreso. Madonna, Hung Up, aquí. ¿Dónde más? En Exa. Súbele.

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2: Una de la tarde con un minutito, y si vas a cruzar a los Estados Unidos por la garita de San Isidro, harás 2 horas y 10 minutos en carriles normales, 1 hora y 30 minutos por la Rainy Lane, 20 minutos en Sentry, y 1 hora y 30 minutos si te vas a pie por la garita de Otay, harás 1 hora y 35 minutos en carriles normales, 1 hora y 20 minutos por la Rainy Lane, 12 minutos en la Sentry, y 1 hora y 30 minutos si te vas a pie. Que tengas un excelente viaje, maneja con mucha precaución. Te quedas en compañía de Harry Styles, Sign of the Times, aquí en EXA.

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2: Isra, amigos, muy buenas tardes. Te saluda Mike desde el ExaMóvil, que ya está en acción. Y te saludo desde Santa Fe, justamente en la entrada de Residencial Valparaíso. En este punto voy a estar 20 minutotes para que vengas con tu aplicación de Exa y tu cuenta ya hecha, porque recuerda que de esta manera vas a poder participar y llevarte como premio uno de mis muchos cupones para que puedas disfrutar de un delicioso rollo de nuestros amigos de Nagasushi. 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Córrele, que me voy en 20 minutotes. Te saluda Mike desde el ExaMóvil, y en todas partes, ponte Exa.

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0: My Destiny, versión slow, aquí sonando en Nexa 91.7. Ya son la una de la tardecita con 19 minutos. Y familia, de una vez les voy comentando, el tráfico está sumamente fatal. Ha habido varios reportes ciudadanos referente a ello para que tomen su precaución. Les recuerdo que ahorita está el examen de admisión de la UABC. Ahorita en la tardecita también se va a hacer incluso más tráfico por lo mismo. Así que tome sus rutas alternas. O de plano, vaya avisando que va a llegar tarde porque se va a hacer un despapa ahí en el transcurso de esta tardecita. A ver, tenemos audio por acá. Buena, buena, súbele.
1: Oye, mira.
0: ¿Qué huele?
1: ¿Qué está pasando?
0: No
1: está
0: sé.
1: Trafical y hasta la Plaza Península.
0: No.
1: ¿Qué onda? ¿Qué van a regalar algo ya en el United States o qué?
0: No creo.
1: Una pila grandísima, ¿eh?
0: Híjole.
1: Casi llegando al puente que para subir por la 20.
0: No, hombre.
1: Andamos, Pontexa.
0: Venga. Gracias por el reporte. Oye, pero sí está fatal. Y dicen por acá, ¿qué onda, mira? Recomendación del día, de plano, no salgan. Miren, en la vía rápida para ir a UABC, en el aeropuerto, la bajada a la central, el Boulevard Industrial Bellas Artes, y solo mencioné algunas calles por donde he pasado el día de hoy. Está ahí, está fatal el tráfico en todos lados. Y hablando referente al tráfico, fíjate que me encontré un video bastante curioso en las redes sociales. Yo siempre les he dicho que cuando esté manejando, sea un buen ciudadano, sea un buen conductor, porque nunca sabe qué puede estar pasando la otra persona que está manejando, si tiene una prisa, si hay un inconveniente o algo en particular. Pero hay un video que ahorita está circulando en las redes sociales, en el que, ya sabe, uno para pasar de un carril a otro, ya sea porque más adelante hay una construcción o de plano ahí están los ciudadanos arreglando la calle, algo en particular, pues te cambias de carril, ¿no? O sea, porque no hay paso. Pues esta persona decide no darle el pase a la persona que se encuentra en su carril derecho. Y dice, ¿sabes qué? A mí no me importa que te quieras cambiar de lugar, yo no te voy a dar el pase. Y ¡zas! Que no le importa nada, se lleva el carro que tenía a la derecha, le da, le pisa y simplemente, ¿qué rollo? Se lleva el espejo, se lleva el carro, la persona se saca de onda. O sea, y lo que más me causa revuelo de este video es que la persona, o sea, está escuchando la radio tranqui, pero, o sea, no hay como una reacción, no hay una grosería, no hay un intercambio de palabras de ciudadano en ciudadano, y simplemente le pisa y le pisa, le pisa y se lleva el carro completamente. ¿Qué onda con esta gente? O sea, yo les digo, si alguien, o sea, ya ni porque te ponen la manita, ¿no? De, oye, dame chance de pasar. Yo sé que no es obligación de un no, claro, porque puede esperar a que de plano no haya tráfico o que se encuentre el espacio correcto, pero no sé, o sea, ya pedir de más, incluso pisarle, llevarte el carro, ya me parece demasiado. ¿No quieres ver el video? Aquí lo tengo, te lo mando por el WhatsApp 664-881-5103. Ponme el emoji de un carro, un puntito, lo que tú quieras, te comparto el video. De hecho, curiosamente, ahorita que lo quería mandar, me pide ya hasta iniciar mi sesión porque el video es más 18, no sé qué. Ni siquiera está tan grave el video, solamente está bastante curioso cómo este auto se lleva al otro que quiera cambiar de carril, que si me preguntas a mí, eso ya es pasarse de que este carril es mío, de aquí nadie me mueve, no, es un despapay. Así que si usted va a ser de esas personas el día de hoy, porque el tráfico está fatal, nomás tenga mucha precaución, déle el pase, no sea malito, de todos modos ya vas a llegar tarde, ¿para qué le haces? Vamos a continuar con más programación musical, esto es de Grupo Frontera, un solo corazón, aquí en Nexa.

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14: Una de la tardecita con 34 minutos. Y si vas a cruzar a los Estados Unidos por la garita de San Isidro, harás 1:10 en carriles normales, 1:30 por la Rally Lane, 15 en Sentry y 1:30 si te vas a pie por la garita de Otay. Harás 1:40 en carriles normales, 1:25 por la Ready Lane, 10 en la Sentry y 1:25 si te vas a pie. Que tengas un excelente viaje, maneja con mucha precaución. Te quedas en compañía de Tame Impala y Jenny en este remix especial Drácula, aquí en Nexa.

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Familia, llegó la hora de retirarme. Mi nombre es Israel Castillo, alias El Chico Gamer, y te estuve acompañando hasta las 2 de la tardecita. Muchísimas gracias por todo el día de hoy, ombligo de semana, por mandar tu mensajito al medio de WhatsApp 664-881-5003 y por participar en todas las dinámicas que hubo el día de hoy. Ya nos estamos escuchando el día de mañana a la misma hora, el mismo canal, y a partir de ahora te quedas con mi querido Charlie Olmos hasta las 6 de la tardecita. Antes de despedirme, quiero mandarle unos saluditos a Axelito Ebolet y Leilani de Santa Fe, que estuvieron escuchando la programación y ahí nos estuvieron acompañando durante el transcurso de este turno. Ya nos estamos escuchando, ya lo dije, ¿verdad?, el día de mañana, y te recuerdo que estoy en ausencia de nuestra querida Gaby Ortega, la Princess, que actualmente se encuentra de vacaciones. Yo sé que la extrañas y la quieres un montón, y por eso mismo, unos latigazos, ¿sale?, para que no la extrañes demasiado. 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Ya ven que ahorita, ¿cómo está? ¿A cuánto está la leche ahorita? ¿A cuánto está el galón? Joder, bueno, no un galón, ¿verdad? Pero ya sería demasiada leche. Pero todos papás que tienen ahí, ¿cuántas criaturas? ¿6? ¿Todos ellos tomando leche? No, macho, o sea, te imaginas mejor una canastita llena para que no te preocupes. De una vez manda tus datos a cabina, nombre, número telefónico, y ya con eso estás participando para llevarte esta canasta exacta. Ya nos escuchamos el día de mañana. Un gusto, un honor y un placer acompañarte como siempre. Te recuerdo que me puedes seguir en mis redes sociales, en Instagram como casgon.oficial, ahí por si le quieres poner un rostro a esta voz, y que también nos sigas en todas nuestras redes sociales, XFM Tijuana, en Facebook, Instagram, YouTube y en TikTok. Ya nos escuchamos mañana, cuídate mucho, y ya te sabes, en todas partes, pónganse Exa. Bye, bye.

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0: Muchas gracias, amigo.
1: Así es, mi gente. ¿Cómo están? Los saludos, amigo Carlos Ormus, el Charlie, a través de su 91.7. Espero tengan un excelente, maravilloso, espectacular miércoles. Mitad de semana, ombligo de semana, como dicen algunos. Feliz, feliz miércoles, mi raza. ¿Cómo los trata el día? El calorcito. El calorcito que se deja llegar a nuestra hermosa ciudad. Hijo de su matraca, lo que... Sudado hasta de donde no debería andar sudado porque no estoy haciendo deporte. O sea, cuando hago deporte, pues se entiende, ¿no? Pero cuando nomás vengo manejando, a veces uno dice, ¿por qué? ¿Pero qué necesidad? ¿Para qué tanto calor? ¿Verdad? Pero bueno, ni más. Vamos a iniciar con esto, mi gente. 6642-815103, nuestro número en cabina, el WhatsApp de EXA, para que manden sus reportes ciudadanos, que son muy importantes. ¿Dónde hay tráfico en la ciudad de Tijuana? ¿Qué área hay que evitar? Si sabes el por qué, mejor. Si no, no pasa nada, ¿eh? Nomás dinos. Acá hay tráfico, ¿por qué? La neta no sé. Eso no lo sé. Pero hay tráfico, Charlie. Pero hay tráfico. A ver, acá, a ver si era reporte ciudadano, ¿qué es?
2: Reporte ciudadano. Yo, hola, buenas tardes. Es que en la carretera hacia el Hospital Infantil en Las Californias, muchos camiones que están intentando cruzar al otro lado, hacia San Diego, Taimesa, se formó un tráfico para que tengan sus precauciones.
1: Va que va. Muchísimas gracias, hermanito, por tu reporte ciudadano. Ahí está el reporte. Oigan, ahí les va el tema. ¿Se acuerdan que yo les dije que traía un tema y que luego por cosas que me... uno viene pensando en el carro, de repente pues lo cambié? Bueno, pues vamos a usar el tema que iba a usar ayer, ¿ok? Cosas que hacemos a escondidas. Espérame, le tengo que poner efecto a esto. Otra vez. Hoy hablaremos de cosas que hacemos a escondidas. Por el miedo a qué dirán, por el miedo a pues obviamente, si estás haciendo las escondidas es porque no es algo bueno. Es algo que tú sabes que no deberías de hacer, pero lo haces, ¿ya? A veces no es tan grave. A lo mejor, si estás con tu pareja haciendo dieta, ¿no? Que suele pasar mucho, ¿no? La gente fit. Entonces, cuando uno de los dos no ha sido fit durante toda su vida, pero empieza a andar con alguien que es fit, por lo general te intentan como que cambiar ese chip, ¿no? Y decirte, vente al lado bueno. Y tú, no, la oscura es más divertido. Pero puede ser algo tan sencillo como, ya que se duerme, te levantas por un pequeño snack, unas galletitas en la noche, ¿no? Y lo haces a escondidas. Y tú, no, yo no fui, ¿no? Eso puede ser algo. O algo ya más como verte con tu ex a escondidas. Ese que juraste funar en las redes. Ese que hablaste pestes de él o de ella ante todas tus amistades y familiares y te ves a escondidas, ¿verdad? Dale, échale.

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12: 2:31 p.m. Y si vas a cruzar a los Estados Unidos por la garita de San Isidro, harás 3:10 en carriles normales, 2:50 en Ready Lane, 25 minutos por la Sentry y 1:50 si te vas a pie. Por la garita de Otay, harás 2:40 en carriles normales, 2:50 en Ready Lane, 15 minutos por la Sentry. Y 1:40 por el cruce peatonal. Que tengas un excelente viaje, te quedas con Los Ángeles Azules. Y Belinda, por ella. 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

0: Metallica, Ángeles Azules y Belinda sonando aquí en Exa FM 91.7. Vamos a ver qué dice la gente, cosas que hacemos a escondidas. 6642-815103. Acá me mandaron uno y me dice, Charlie, cantar. Sí. Cuando uno no tiene ese instrumento, cuando Diosito dijo, nah, tú no, tú vas a ser chambeador. A otro les voy a dar otros talentos, ¿no? Cuando tú no tienes el don, el talento de cantar así bonito como algunas personas, por lo general, cantas escondidas, cuando no hay nadie. En la regadera, mientras te bañas, en la casa limpiando, cuando no hay nadie. Otra cosa que también hacemos escondidas, aprovechando esto de la música, es escuchar, cantar esa rolita de ese artista que nos da pena admitir que nos gusta. ¿Sí o no? ¿Sí o no? Los típicos gustos culposos. Vas en tu carro y se deja, subo las ventanas, pongo la rolita. Baby, baby, baby, oh, like baby, baby, baby. Y con tus amigos, allá llegó el viejón. Y pones puros acá y en alterado, ¿no? Para que digan, ah, qué macho, qué hombre, qué hombre. Pero en tu carro vas, baby, baby, baby, oh, like baby, baby, baby. Conozco mucha gente que hace eso. Mucha gente que le da vergüenza y a escondidas. Lo escucha a escondidas.
1: Ay, lo que hago a escondidas es irme un ratito al casino. Es que me dan una regañada.
0: Yo.
1: Bye, Pontexa.
0: Bye, ándale también. Las cosas que a nuestra pareja no le gusta que hagamos, lo vamos a hacer a escondidas, ¿no? ¿Alguna? No, sí, si me dices, a mi pareja no le gusta que le sea infiel. No, pues yo creo que a nadie, ¿no? A nadie. Pero bueno, ¿qué otra cosa escondidas? Es el casino. Es el casino, sí, cierto. Mucha gente, ahorita vengo, ¿a dónde vas? Con tu tía. ¡Ey! ¿Pero a dónde? O dicen con la tía, pero no dicen a dónde, no dicen que van al casino.
2: Hello, Charlie.
0: Hello.
2: Fíjate que yo cosas que hago escondidas es irme a comer sola. O sea, de que ay, dejo a las niñas a la escuela, mi marido se fue a trabajar y yo también trabajo, pero hay días que en las mañanas las tengo libres. Pero digo, ay, ¿sabes qué? Yo quiero unos hot cakes y me voy a comer yo solita. Y al rato cuando me preguntan, oye, amor, ¿ya desayunaste o algo así? Yo, oh, sí, café. Sí, solo he tomado café porque ya rompí mi ayuno. Pero, o en las tardes, sí, de que voy saliendo del trabajo y paso por un sushi y pues típico de que vengo por el Sonkis y hay mucho tráfico y me vengo comiendo un rollito de sushi. Y llego sin ganas de cocinar.
0: ¡Qué óvole! Irse a comer solo, sí, cierto. Es que dices, ¡ay, no! ¡No quiero que me das! ¿Y qué es eso? Pues el marido, a ver, el tuyo se ve bien bueno, comparte. Comparte, comparte. Y dices, no, no, quiero el desayuno para mí solito. Para mí solita. Me voy a cenar sola. Dice mi amiga, ¿verdad? Ok, ok. ¿Ve lo que les digo? Diferente gente, diferente cosas que hacemos a escondidas. ¿Qué otra cosa? Acá me dicen, Charlie, la neta, yo a veces me pego una dormidita en mi oficina. Nomás me acomodo para que piensen que sí ando trabajando. Y sorry, un coyotito. Ah, qué rico. Ojalá, ojalá. Quisiese, éramos aquí, no puedo. Aquí no se puede. Creo que una vez, sí me, así como que llegué cansadón y sí, creo que fue un sábado, no me acuerdo. Y fueron como 5 o 10 minutos. Me desperté y dije, ah, caray, no pasó nada. Pero creo que una vez sí me pasó. Pero no, no se puede. Cuando estaba en promociones y llegamos a una ruta, le decía al Mr. Salvaje, Salvaje, te encargas tú. Coyotito, me levantas cuando termines de regalar los premios. ¿No es cierto, jefe? ¡Broma! Es show, es show. Es para sacar contenido para el show. ¡Charlie! ¡Comer cochinero, mi Charlie! Porque se supone que estoy a dieta. ¡Qué óvole! ¿Qué ole? ¿Qué les dije? ¿Qué les dije? ¿Verdad?
3: Se te apaga.
0: Comer escondidas, cochinero. Es una, yo sabía. Yo sabía. Charlie, cantar en inglés. Ájale, cantar en inglés escondidas.
2: Cosas que hago escondidas. Híjole. Comer galletas Oreo.
0: Ok.
2: O cualquier chocolate.
0: Uf.
2: O si quiero papitas, solo para mí. ¿Sí? Si me las como escondidas, soy una mala madre, Dios mío.
0: No eres mala madre, es normal. A ver, madres de familia, levanta la mano. ¿Quién no se ha escondido en el baño, en el patio, en el cuarto de lavar para poderse comer sus papitas o galletas escondidas? ¿Eh? ¿No eres la única, amiga? ¡Vámonos con música, Milky! 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
2: 3 de la tarde, y si vas a cruzar a los Estados Unidos por la garita de San Isidro, harás 3 horas en carriles normales, 2:50 en Ruby Lane, 35 minutos por la Sentry y 1:35 si te vas a pie. Por la garita Otay, harás 2:40 en carriles normales, 2:50 en Ruby Lane, 15 minutos por la Sentry y 1:40 por el cruce peatonal. Que tengas un excelente viaje, te quedas con David Bisbal. 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

0: David Bisbal, sonando aquí en Exa FM 91.7. Vamos a continuar con el tema. Dime tú cosas que haces a escondidas. O cosas que tú crees que la gente podría hacer a escondidas. 642-81-5103. Por acá me dice, Charlie, los que somos papá, comer algo, un dulce, unas Sabritas, tomarte una coqueta, todo eso, Charlie, todo eso lo haces a escondidas. Ándale, pero ojo, cuando tienen cierta edad, ya que crecen, ya dices, ten, cómprate unas tú, ¿no? Te traje unas a ti, ¿no? Hasta le dices, ve a la tienda y tráeme unas. Ya que van creciendo, o sea, rinde frutos, ¿no? Por acá me dicen, Charlie, tomarte una Kawasaki a escondidas también. Es cierto, a lo mejor en tu casa, ahí te va, cuando una de la pareja, cuando una no toma y no le gusta, ¿qué haces? Bueno, ahorita vengo, voy a jugar fútbol. El partido no dura 3 horas, loco. El partido no dura 3 horas, pero ahí te quedas escondidas y llegas y que no, pues nos quedamos a cotorrear. Empezamos a decirnos, no, te jugó mal, tú jugaste bien, nos hizo falta esto. Según tú. Pero la neta, ¿por qué te quedaste? Exacto. Las escondidas. Te da miedo. Te tienes miedo a esa leona de 1.60. ...60 kilos pesa, mide 1.60 y te da miedo. Qué chuki ni qué chuki, loco.
1: Hola, Charlie, buena tarde a todos también, buena tarde. Cosas que hago escondidas. Sí. Firma de compras a las Américas. Pero no se los aconsejo que mientan, porque esta última vez me fui, pasó, a comprar una bolsa.
0: Okay.
1: Entonces, cuando la vio mi esposo, me dice, ¿cuánto te costó? Le dije yo, $100. Ah, ok, perfecto. Cuando íbamos cruzando, pues resulta que nos tocó revisión y la bolsa obviamente no era de $100.
0: Era más.
1: Entonces, me descubrió mi esposo y aparte tuvimos que pagar multa. Entonces, ay no, me quedó una gran lección. Pónganse Exa y bonita tarde.
0: Bonita tarde, amiga. Sí. No, es que ahí te va. Todo lo que hacemos escondidas o que mentimos, tarde o temprano. A lo mejor no todo. Pero yo soy de la gente que cree que por lo menos un 90% de las mentiras salen a flote. Entonces, ¿no? O típico cuando supongamos que ya la tenías en casa y esta bolsa ya la tenías hace un montón y la pagaste con su tarjeta. ¡No! ¡Miau, miau, miau, miau! ¡Charlie! ¿Qué onda, mi Charlie? ¿Comprar tenis o cosas por internet a escondidas? Ya después le llego con las cosas a mi esposa. Ándale. Jenny, cuando compras por internet, a veces no, o sea, el no avisar, el no decir, el no preguntar, es a escondidas. Y si te cachan, pues, ay, no pasa nada. Y si no, pues mira, calladita.
2: Charlie, lo que yo hago en escondidas, cuando mi mamá está trabajando, le agarro su celular en escondidas. Póngase.
0: ¡Ya te delataste! Ándale, cuando te agarres el celular, agarrar el celular de tus papás o agarrar. Ahí te va. Cuando tienes un horario para utilizar, ahora es la tablet, el teléfono, ¿no? Mi hermana eso hace con sus hijos, con mis sobrinos. Tenían horario. Ya ahorita que son adolescentes, pues ya no tanto, ¿no? O bueno, no he visto que tengan un horario, pero antes sí era por horarios. Y de repente veías a una que y tú decías, ya pasó la media hora, perro. ¡Escondido ya! Y el morrillo viene entrado viendo sus videos o jugando en la tablet o algo. Y pues mi hermana acá, ¡wiri, wiri, guara, guara! ¡Ja, ja, ja! ¡Ay, no, fíjate! Bla, bla, bla, bla. Y se le va el tiempo. Y el otro ya escondido con tal de jugar más tiempo. Pero esa es otra también. Con la tecnología y los niños. Charlie, buenas tardes. Oye, ¿tendrás la nueva canción de Santana con Becky G? Déjamelo checo. No la he visto en programación, no está en las nuevas ni nada, pero lo voy a checar, le voy a decir a mi jefe a ver también. Le voy a decir. Mi Charlie, pon la nueva rolita de Bruno Mars, Risk It All. Déjame ver si sale en esta hora. No la tengo en esta hora. A lo mejor en la hora de música sin parar. A lo mejor ahí viene la hora de música sin parar. Ahorita lo checo. Charlie, reporte ciudadano. Dile a la gente que no vengan al aeropuerto. Hay caos. Filas de traileros porque salió su película. ¿Es en serio que sí hay tráfico en el aeropuerto o no? O nomás estás dando carreta. Charlie, anónimo, por favor. Va. A escondidas. Cosas que hago escondidas. Tener un guardadito del mismo dinero que me da mi marido. Para cuando tenga una emergencia, poder cooperarle. Eso está bien. El tener su guardadito. Guardar dinero. A escondidas, sin decirle a la pareja. Sobre todo cuando tu pareja es bien gastador o gastadora. Ahí dices, Neel. Deja tener mi guardadito. Y no le voy a decir nada.
3: Charlie, lo que hago escondidas yo es acabarme el clamato que dejan en el refrigerador cuando no lo utilizan todo. O acabarme el queso Monterrey, ya cuando lo busca mi esposa, ¿quién se comió el queso? Pues el Sport Billy, pero no hay bronca. Yo lo compré, voy y compro más. ¿Y qué?
0: Y la chancla voladora, ¿quién te la quita? ¿Verdad? Y dice, valió la pena, vale, pégame, pero voy a seguir acabándome el queso, loco. Vámonos con música.
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3: 3:30 p.m. y si vas a cruzar a los Estados Unidos, estas garitas son traídas a ti por RG Tires en Boulevard MJ Cloutier. 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Por la garita de San Isidro, harás 3 horas en carriles normales, 2:50 en Berry Lane, 20 minutos por la Sentry y 1:50 si te vas a pie. Por la garita Otay harás 2:40 en carriles normales, 2:50 en Berry Lane, 15 minutos por la Sentry y 1:40 por el cruce peatonal. 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

Shakira y Bird Boy con Die Die, es lo que acabas de escuchar aquí en XFM 91.7, donde el Examóvil está en acción. 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Ay, nomás les aviso, ay, nomás les paso el dato. Les paso el dato. ¿Ok? Acá me comentan, reporte ciudadano, Charlie. La bajada de la central, está normal el tráfico, pero todo el Tecnológico, Universidad y Constituyentes está colapsado, mi Charlie. Colapsado. Va, muchas gracias por el reporte. Saludos a mi compa Enrique, saludos. Charlie, algo que hacemos a escondidas. Hoy estamos hablando de eso, cosas que hacemos a escondidas, que no le decimos a nadie, que no queremos que la gente se entere, ¿verdad? Acá me dice mi amiga, fíjate. Mi amiga dice, Charlie, tener amigovio. ¡Sí es cierto! ¡Sí es cierto! Ojo, no estoy diciendo, no estoy hablando de ser infiel, ¿eh? Cuando no tienes pareja, pero aún así, ¿no? Como dirían, ay, pues es que de repente uno se siente solito, solita. Y te preguntan, oye, ¿qué onda con fulanito? No, somos amigos nomás. A ver, ¿por qué no dices? No, pues es mi amigo, obvio. ¿No? Oh, no, espérate. Eso a mí no se me hace malo, ¿no? Digo, estás soltero, soltera, puedes tener un amigovio, amigovia, ¿no? Al final de cuentas dices, es que ahorita no quiero una relación. Pero cuando tienes 1, 2, 3, 4, 5 amigovios, o amigovia, íralo, íralo, íralo. ¿Verdad, Charlie? Cosas que hacemos escondidas. Marcarle a tu ex nomás para saber cómo está. ¡Sí, tú! ¡Sí, tú! Pero esa es otra cosa. Esa es otra cosa. De repente, ¿no? Te sientes solito, solita y dices, ah, le voy a mandar un mensaje a ver qué está haciendo. Ey, tú, lo que quieres saber es si te extraña, así como tú lo extrañas o la extrañas. Ey, ey, exacto. Ay, Charlie. No, eso es pecado, bro. Eso es pecado. Dice por acá mi carnal, salir con la mamá de tu mejor amigo. No. Damn, bro. Damn. Yo no te quisiera de amigo. Ey, ahí te va. Salir o mandar mensajes con la hermana o el hermano de tu mejor amigo o mejor amiga. ¡Ey! ¿Verdad? ¿Cuántos íralos, íralos, íralos, íralas? Me han salido mucho esos videos cuando es un grupo de amigos o amigas y que empiezan a tirarse, ¿no? Alguien de aquí, no se dice el nombre, nomás se dice el pecado, ¿no? Alguien de aquí está saliendo con el hermano de alguien de aquí a escondidas y no le han dicho. ¡Y tú tracas! ¡Ey! ¡Ey! Charlie, yo sí la apliqué con la mamá de mi mejor amigo. Soy malo, hijo de la... A ver. Eres... No voy a decir nombres. No voy a decir nombres, pero... ¡Qué gachos son, loco! ¡Qué gachos son, eh! Acá me dice, Charlie, cosas que hacemos escondidas. Bueno,
que hago yo a escondidas. Verme con mi ex. ¡Hijo! ¡Amiga! ¡Amiga! Mira. ¡Ven! ¡Ven! Eres. Mira, te voy a poner. Me divierte. Te pasas. Te pasas, amiga. No voy a decir tu nombre. Charlie, cosas que hacemos escondidas. Invitar a un tercero o tercera a un encuentro o reunión. Sí te entendí, condenada. Sí te entendí. Charlie, tener un guardadito, dice mi amiga Marta. Ándale. Tener el guardadito por cualquier cosa, ¿verdad? Por cualquier cosa que pueda pasar. Charlie, ¿dónde anda el Mike? Ahorita no me ha mandado mensaje. No, no. Creo que no anda en las calles ahorita. O ha de estar haciendo otras cosas. Charlie, toda esa gente tiene que ir a la iglesia. Sí. Necesitan del Señor Todopoderoso en sus vidas, ¿verdad? Necesitan ir a confesarse. Pecadores. Pecadores. Vámonos con música. Back to Friends. 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Chuyito desde arriba los ve y los juzga. Yo no. Chuyito sí.

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2: 4:03 p.m. Y si vas a cruzar a los Estados Unidos por la garita de San Isidro, harás 3 horas en carriles normales, 2:50 en Berry Lane, 20 minutos por la Sentry y 1:50 si te vas a pie. Por la garita de Otay, harás 2:40 en carriles normales, 2:50 en Berry Lane, 15 minutos por la Sentry y 1:40 por el cruce peatonal. Que tengas un excelente viaje y en todas partes ponte EXA.
3: México 70 se podrá decir que fue el primer torneo pet friendly en la historia de los mundiales, ya que el comité organizador le permitió a la delegación alemana tener un canino llamado Winston. Para ello, varios integrantes del cuerpo técnico debían hacerse cargo del perrito y mantenerlo junto al banco de jugadores suplentes bien cuidado y amarrado.
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0: Saco de sal de Mar Solís. Es con lo que iniciamos la hora de música sin parar. Más adelante escucharás a Grupo Frontera. También a Tyler, The Creator. Viene mi compa Javi con Omar Esau. Viene Bruno Mars. Vienen las Hash. Viene también música de Kenia Oz, los chicos de Morat, Olivia Rodrigo y muchos más. Para que te quedes en sintonía, déjame ver si hay reportes ciudadanos. Permíteme tantito. Charlie, decirle princeso al precioso de mi princeso. ¿Es a escondidas? Decirlo, o sea, para que nadie sepa que así que ese es su apodo, ¿verdad? Charlie, es que ahora yo somos amigos del... el apodo ese, ¿no? Tú acabas de decir que los amigobios se puede. Él es mi amigobio ahora. El ex. Bueno. No te... Es que yo no te critico. No tiene nada de malo. Tú dale, amiga. ¿Eres feliz? ¿Le estás haciendo daño a alguien? Dale, entonces. Tú date, amiga. Dátelo. Charlie, algo que nadie sabe es que mi cuñada y yo no es cierto. No es cierto. Y déjate, pongo. Espérame. Algo que hago escondidas es verme con mi cuñada. Y algo que mi cuñada no sabe es que también me veo con su prima. ¡No! No, esto sí, irá. Ahí te hablan.
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0: Por tu culpa creen que todos los hombres somos malos, loco. 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Cosas que hacemos a escondidas, Charlie. Comer a escondidas de mi hijo. Definitivamente, dentro del primer lugar, ¿no? Top 5. Charlie, descargar Tinder y cuando me voy a mi casa, desinstalarlo. Otro. Espérame, ¿es otro o es otra? ¡Ajá! ¿Otra? Mira, yo juzgando igual, ¿verdad? Juzgando simio, no juzga simio, pero lo juzgué y mira, era simia, hija de la descarada. Charlie, ¿cómo se llama esa rolita que pusiste ahorita, mi Charlie? Déjala que vuelva. Era la de Déjala que vuelva o la de Radiohead, la de Creep de Radiohead, si no me equivoco, creo que era esa. Charlie, reporte ciudadano. Hay un choque de un tráiler y un carrito rojo antes del puente peatonal de la Plaza Oasis. Esto es en dirección al refugio. Y ya está un perito ahí en el choque, pero pues para que sepan. Gracias, hermano. Gracias. ¿Qué dice acá? Charlie, algo que hago escondidas. Ir single a reunirme con parejas. ¿What? Charlie. Que todo Tijuana se entere, que hace un calorón. ¿Tinder qué, Charlie? Descarguen esta. ¿Esa cuál es, loco? ¿Esa no yo la conozco? ¿Esa yo no la conozco? Charlie, a ese cínico sinvergüenza, mándale un La Porra Te Saluda. Va. Onda. Ah, no tengo Porra Te Saluda, pero...
2: ¿Qué pasa, el desgraciado?
0: Ahí está. Ya le dijimos algo. Vámonos con música. Vámonos con música. Charlie, es secreto. Ah, pues me hubieras dicho, no al aire. Vámonos con Bizarrap.

Acabas de escuchar a Grupo Frontera, sonando aquí en XFM 91.7, donde seguimos celebrando tu cumpleaños con el pastel exacto. 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Así que manda los datos para registrarte. ¿Qué datos necesitamos? Nombre completo del cumpleañero, fecha de nacimiento y lugar de entrega. Si eres tú, esos tres datos más tu número telefónico. Si no eres tú, pero vas a registrar a otra persona, esos tres datos, tu nombre, tu parentesco con la persona que está registrando y tu número de teléfono. Te quedas con Jaycee, la búsqueda.

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2: 4:32 y si vas a cruzar a los Estados Unidos por la garita de San Isidro, harás 3 horas en carriles normales, 2:30 en Red Lane, 20 minutos por la Sentry y 1:50 si te vas a pie. Por la garita de Otay harás 2:40 en carriles normales, 2:50 en Ready Lane, 15 minutos por la Sentry y 1:40 por el cruce peatonal. Que tengas un excelente viaje, te quedas con las hash. Si me hubieras llamado ayer. 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